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1: 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Buenos días. Son las 3.

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0: 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Buenos días, son las 7.
1: Venga, va, que arrancamos. No te vayas, ven, vamos, entra.
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3: Son las 7 de la mañana.
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1: Muy buenos días, cafeteros, cafeteras, ¿qué tal estamos? Bueno, va 15 de julio del 2026. Ya quedan ahí menos, ¿eh? Si es que...

los que nos están escuchando y nos ven a través de la web oficial, el primercafeconxavi.es, el primercafeconxavi.com. A los que están en el canal de WhatsApp, el primer café también, saluditos. A los chaviadictos también, saluditos. O sea que a todo el mundo del mundo mundial, mandamos saludos. Bueno, habrá alguno que no le mandamos saludos, pero acá también, hombre, que no somos rencorosos aquí.

cafeteros, cafeteras. Venga, que arrancamos. ¡Hala! Venga. Empezamos con este tema, Take On Me, de la formación. Ajá. Y ahora sí, yo le voy a dar un sorbito a mi café.

0: Buenos días, cafetero y cafetera. ¿Cómo va la mañana?
1: Eso es, buenos días. ¿Cómo va la mañana? Bueno, la mañana va perfecta. Y va a ir más perfecta aún, claro que sí. Canciones y letras como lo que está sonando en la vida.

0: hasta el final.
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2: Exactamente, si Tom busca a Jerry, yo estoy buscando el café, lo tengo aquí delante, ¿eh? Nos vamos con María Gil, Raúl Nadal, con este tema. ¿Cómo hago?

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1: Eso es El Primer Café, claro que sí, por supuesto. Vámonos con Laura Pausini. Hace tiempo que no escuchábamos esta canción de ella. Se fue.

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1: Eso es, ponte el primer café con Xavi. Ya sabes que estamos todos los días, de lunes a viernes, de 7 a 11 de la mañana. Hasta el día 31, que es nuestro último día. Y el día 1 empezamos las vacaciones. Estaremos todo el mes de agosto de vacaciones. Ahí está sonando la de Martín con este tema, el último día de nuestras vidas.

0711 con destino al programa El Primer Café con Xavi está en rumbo. Por favor, tomen sus asientos, den sus cafés.

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1: Vámonos con más música. Esta se la vamos a dedicar a Mari San Llorenç, que ya se está despertando. Bueno, está levantada ya, preparándose para ir a trabajar. Así, así, como tiene que ser. Una canción de Roxette, Dangerous. Pues ahí la tienes, para que te levantes con más alegría.

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1: Ahí está ese aroma. El primer café con Xavi. Bueno, pues 32 minutos, llevamos juntos. 32 que pasan también de las 7 de la mañana, una horita menos en Canarias. ¿Cómo pasa el tiempo, Volando. Ahí está la canción, Walk of Life, Dire Straits.

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1: Pues sí, podríamos decir que es el único que se enfría. Tampoco se calienta al máximo. Se podría calentar, pero no. Está a su temperatura idónea, temperatura correcta, para que lo disfrutes y lo saborees.

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1: Continuamos, de mazos. Hace ya unos cuantos años que escuchábamos esto. Sí, cuando éramos jovencitos, yo es que todavía no había nacido, claro. A los Pet Shop Boys, los chicos de la tienda de animales, dominan.

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2: Ahí está sonando Código XM, donde ya fuimos.

0: favor, no me pongas ese café con leche de máquina.
1: No, no, te ponemos un café normal y corriente. Can't touch this. Ahí tenemos a MC Hammer. Can't touch this. Penúltima canción y nos vamos a la publi, ¿eh? ¿Te has dado cuenta cómo pasa el tiempo?

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0: 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Buenos días. Son las 8.
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2: Son las 8 de la mañana.
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4: Bueno, pues ya estamos aquí en la segunda hora de programa, claro, vamos a pasarlo bien. Venga, nos quedan 3 por delante. Por cierto, nos quedan poquitos programas, nos queda mañana, pasado mañana y luego 2 semanas. No sé, pero no te despistes, que el tiempo pasa volando. Cogemos vacaciones. ¡Hala, cafeteros, cafeteras! La segunda hora, ya sabéis, pongo una canción, luego la sección de los peques, luego el tráfico, el tiempo, las efemérides con Caparrós, Día Mundial con Martita. Luego os hago la pregunta, hoy es muy simple, ¿eh? La pregunta es tan simple, vamos, simple y clara. Y luego ya abrimos el WhatsApp, ese número, 633-862-041. 633-862-041. Pues cafeteros, cafeteras, momento de ir arrancando esta segunda hora. Mandando ya saludos a todo el mundo, explicando lo que se va a hacer, como lo de cada día. Y explicando también que nos,

sí, ahora le toca a los peques disfrutar de esta canción que le ponemos cada día. Nos quedan poquitas ya por escuchar, ¿eh? Que luego ya las vacaciones, no quiero ser pesado, pero es que es así. Bueno, pues la canción de hoy es de cuando erais pequeños, porque yo no había nacido todavía, que os gustaba ser o inspectores de policía, policías, cuidado, ¿eh? Y claro, luego ya de mayores, pues eso no es lo que queríamos de pequeños, ¿no? Pues venga, ahora, Inspector Gadget, a ver qué tal, ¿eh?

0: tráfico, a ver qué tal.
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0: A ver qué nos dicen los del tráfico y a ver si tenemos buenas noticias. Hola, buenos días.
2: ¿Qué tal? Muy buenos días. Pues en estos momentos un accidente complica el tráfico en Barcelona, en la AP7 en Barbera del Valle, sentido Girona, generando eso sí retenciones en ambos sentidos, y otro alcance dificulta la entrada a Valencia por la V31 en Sedaví. Circulación lenta también de entrada a Madrid por la 1 en San Sebastián de los Reyes, la A2 en Torrejón de Ardoz, A4 en Pinto y Butarque, A42 en Parla y Getafe, la A5 en Alcorcón y A6 en Majadahonda. También entrada a Barcelona, C58 Sabadell y Moncada, A2 y B23 en San Feliu, y en Valencia la A7 en Vetera sentido Alicante, y su entrada por la V21 en Museros. Se encontrarán también circulación lenta en varios puntos de la A7 en Almería, a la altura de Viator en sentido Murcia, y en Málaga en los tramos de Rincón de la Victoria y Calahonda, todo hacia Marbella.
0: ¡Toma ya! ¡Toma ya! ¡Madre mía! Bueno, pues nada, que ya sabéis que con mucho cuidado. Hola, que nos vamos a ir ahora, pues ya sabéis, con el tiempo.
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0: Ahí está, a ver qué nos dicen los del tiempo.
3: Buenos días, ¿qué tal? Este miércoles el calor se intensifica en el entorno mediterráneo, Andalucía y Canarias, donde suben las temperaturas diurnas. La EMET ha activado avisos por calor en toda la mitad de este peninsular y Baleares. Muchos son de nivel naranja, peligro importante, pero muy pendientes hoy en el litoral de la provincia de Valencia y en la ribera del Ebro de Zaragoza. Ahí son de nivel rojo, peligro extraordinario, porque se pueden alcanzar o superar los 42 grados. Wow. Máximas hoy de 42 grados en Zaragoza y Murcia, 39 en Granada y Girona, 38 en Albacete y Logroño, 37 en Valencia y Sevilla, 35 en Madrid y Badajoz, 33 en Palma y Segovia, 31 en León y Bilbao, 24 en A Coruña y Oviedo. Por otro lado, seguimos con tiempo estable en general, con mayor nubosidad en Galicia y Cantábrico, sin descartar lluvias débiles. Por la tarde se formarán nubes de evolución que en Albacete, interior de Valencia y norte de Murcia dejarán tormentas con granizo y fuertes rachas de viento. Es una información de AEMET.
0: Madre mía, 42 grados ha dicho. ¡Ay, qué miedo me está dando ya! Hoy me voy a meter en el frigorífico, no voy a salir en todo el día.
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0: Caparrós, ¿tú vas a hacer lo mismo que yo? ¿Te vas a meter en el frigorífico o no? No sé.
4: Buenos días, cafeteros. Buenos días, cafeteras. Buenos días, Xavi. Buenos días, Martita. Vamos, Team Pucela. 15 de julio, vamos con las efemérides. En 1099, primera cruzada. Los caballeros cristianos conquistan Jerusalén tras un largo asedio establecido en el Reino de Jerusalén. En 1606 nace Rembrandt. Nace en los Países Bajos el gran maestro del barroco Rembrandt van Rijn, uno de los pintores más importantes de la historia del arte. En 1975 el proyecto Apolo-Soyuz se lanza al espacio, las naves Apolo de Estados Unidos y el Soyuz de la URSS para acoplarse en órbita. Fue el primer esfuerzo conjunto y el fin simbólico de la carrera espacial de la Guerra Fría. En 1997 hay una tragedia en la moda, y es que el legendario diseñador italiano Gianni Versace es asesinado a las puertas de su mansión en Miami por Andreu Cunanan. En el 2010, por fin, en Argentina se convierte en el primer país de América Latina en legalizar el matrimonio entre personas del mismo sexo. Hasta aquí las efemérides y a por el Mundial. Vamos, la Roja ganó ayer. Arriba.
0: Está contento. Está, o sea, se ha salido un poco de la línea, ¿no? Está contento. Yo lo noto contento, no sé yo.
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0: Martita, buenos días. ¿Qué
6: tal? Muy buenos días, cafeteros, cafeteras, Xavi, Caparrós. Pues vamos a ver qué tenemos en días internacionales y mundiales. Hoy, 15 de julio del 2026, es el Día Mundial de las Habilidades de la Juventud.
0: ¡Ay!
6: Y por cierto, España ya está en la final. El domingo, campeones.
0: Eso.
6: Pues hasta aquí todo. ¡Feliz miércoles!
0: ¡Feliz miércoles, Martita! Muchísimas gracias, ¿eh? O sea que ya está, ya estamos. Ahora nos vamos a ir con la pregunta. La preguntita de hoy es muy simple. ¿Vosotros sois más de bollicao o de bimbocao? Sí, ahora vas a decir, oye, no recuerdo. Que siempre sí, que el bollicao y el bimbocao eran la competencia. Que sí, que hace ya de esos 40 años o más. Pero que sí, que lo recordáis perfectamente. ¡Hala! cafeteros, cafeteras, 633-862-041. 633-862-041. Hola. Vamos a dar paso ya a que enviéis esos guasas.
7: Oye, oye, oye.
0: Bueno, pues antes de empezar y dar paso a esos WhatsApps, yo quiero felicitar a Luis. A nuestro Luis, sí, sí, a la Jenny. A la Jenny de fin de año. Pues claro, pues. Luis, hoy es tu cumpleaños, te deseamos que cumplas muchísimas, muchísimos más. Luego te voy a poner una canción, esas chulas que a ti te van, para que muevas ese body.

0: quiero felicitar a Luis, mi pareja, mi Cari, su cumpleaños. Muchas felicidades, cariño, y que tengas un bonito día de cumpleaños. Olé. ¿Le puedes poner una canción de Los Castizos?
1: Venga, va, se la apuntamos. Sonia de Sevilla, un besazo. Vale, desde Zaragoza nos da los buenos días y me pide la canción de Shakira, la del Mundial. Venga, vale, la apuntamos por aquí. La de Shakira, el Mundial. Vale, un abrazo. Vámonos con Ángel de Jim barra Cejín.
2: Buenos días, cafeteros y cafeteras. Sí. Luego saludo al resto de las peñas.
1: Venga, vale.
2: Que aquí estamos con el chato otra vez. Bueno,
1: a ver.
2: Pero el tiempo hace calorcita, pero está así como nublado, que sí. da gusto.
1: Sí, da gusto reír.
2: Ya hablamos luego, buenos días.
1: Venga, adiós. Ángel de Jim barra Cejín barra Murcia barra España. Un abrazo. Ahí está sonando la de Chaviaditos.
3: Buenos días, Xavi. Buenos días, cafeteros, cafeteros, chavitos. Trastornados todos, pero muy trastornados,
1: ¿por qué?
3: Porque hay que tener ganas de estar aquí a estas horas escuchando la radio desde las 7 menos 5.
1: Es verdad,
3: despierta. ¡Qué sueño!
1: Es que
3: Xavi,
1: no veas.
3: Ya te vale.
1: ¿Por qué?
3: Ya te vale.
1: ¿Por qué? A ver.
3: Bueno. Pues nada, hoy seguimos de cumple. Bueno.
1: Bueno,
3: toca Luis.
1: Bueno, Luis.
3: De Sevilla, ole.
1: Bueno,
3: es tu cumple.
1: Hombre.
3: Muchísimas felicidades. Pásalo genial. Disfruta un montón. Que seguro que va a ser así. Y yo quiero que Xavi te ponga Caminos que cruzan. Porque es muy bonita, muy alegre, como tú. Claro que sí. Así que venga, un besazo. Disfruto un montón, como te digo. Y venga. Vamos. Xavi, venga. Ponle a Luis esa canción.
1: Te falta el corre plátano, Rosa. No te puedes ir así sin decir corre plátano, Rosa, ven acá para acá. A ver, vuelve.
3: ¿Y qué pasa? ¿Que el plátano hoy no va a correr?
1: Eso digo
3: sí,
1: yo.
3: Sí. Corre plátano, corre, vamos, plátano. Irene. Que le hemos pillado a Xavi, le hemos pillado fuera de juego.
1: Sí.
3: Besos.
1: ¡Me he pillado!
4: ¡Corre plátano!
1: ¡Corre plátano!
3: ¿Por qué no te callas? Que ya sabemos que te vas de vacaciones.
1: ¡Me voy de vacas!
3: No lo queremos escuchar. ¡Cállate, Xavi!
1: No pasa nada. Ahí os dejaré los podcasts para que los volváis a escuchar, ¿eh? Que, por cierto, si queréis escuchar los podcasts, directamente en iVoox los tenéis. Sí. Ahí entráis en iVoox y ahí están todos, ¿eh? No os vais a quedar sin escuchar el programa. Eso. Rosa, de Santander, un besazo.
5: Hola, buenos días.
1: Hola.
5: Mira, pasaba por aquí para felicitar a mi tito Luis, que sí. Es un máquina.
1: Olé.
5: Lo que pasa es que lo tengo muy lejos, no lo veo mucho, pero aparte de mi tito, es un gran guardaespaldas.
1: ¿Ah, sí?
5: Y tiene un arte que no puede con él tampoco. Desearle un feliz cumpleaños, que se lo pase genial con mi tita, con toda la familia, con todos los que pueda. Y si algún día nos volvemos a ver, ese tirón de orejas te lo voy a dar, que
1: pronto,
5: lo sepas.
1: Pronto.
5: Que eres genial, que tienes un corazón enorme y el sentido del humor lo tienes por las nubes. Así que no cambies nunca y que te mando un besazo desde Zaragoza. ¡Felicidades!
1: Ahí está, Sarabel, ni es Sara ni es Isabel, es Sarabel de Zaragoza. ¡Un besazo! Mandamos un abrazote enorme para Tony DJ. ¡Tony! Un abrazote de esos enormes, pero que corra el aire, por favor. A ver, nos vamos con Mari. Mari de San Llorenç. Hola, Mari.
6: Muy buenos días, cafeteros trastornados, chavidictos. Xavi, ¿cómo estamos?
1: Sí.
6: Vale, pues venga.
1: A ver.
6: A tu pregunta.
1: A ver.
6: En mis tiempos de jovenzuela, que ya me acuerdo.
1: Sí.
6: Bollicao. Pero, ojo. Que no es igual que el bollicao de ahora, ¿eh?
1: Nada, no nos confundamos. Nada.
6: Quiero el bollicao
1: nada,
6: de
1: nada
6: hace 40 años.
1: ¡Guau! Eso era muy
6: más o menos, ¿eh? He echado unos cuantos más, pero bueno. Pero el de ahora no vale para nada. Ni ese, ni los que pongas.
1: Nada, nada.
6: Así
1: nada.
6: Que venga, pero a tu pregunta tiene muy cago.
1: Eso.
6: Venga, ponme la canción, la que tú quieras. Te la dejo a elegir. Venga. Hoy me arriesgo. Hoy es miércoles. En el meridiano, o sea, me da igual.
1: Sí.
6: Y dedicada para todos los chavedictos, ¿eh? Venga, un besico, chao.
1: Venga, te voy a poner una chula, va.
6: Que no se me olvide, en especial a Luis.
1: A Luis.
6: De Sevilla, ¿eh? Luis, que hoy es su cumpleaños. Madre mía, no paramos de celebrar el cumpleaños. ¿Te imaginas todos juntos?
1: ¡Uy!
6: Una ronda para todo, güey, otra ronda. Estoy en cachondeo, padre. Bueno, pues eso, Luis, por muchos años más. Y nada, y a disfrutarlo, ¿eh? Espero que te haga muchos regalitos, ya nos contarás. Venga, saludos.
1: Luis, que te traiga muchos regalos, ¿eh? Pásate por aquí, que tienes tu paquete. Déjalo de mensajero. Mari, un besazo. Vámonos con Raúl, el camionero de Priego.
4: Yo, Xavi, buenos días, mi alma.
1: ¿Qué pasa?
4: Ponme el jardincito prohibido de Junco, anda, lo gordo.
1: Anda.
4: Muchas felicidades, Luis.

0: Raúl el camionero. Raúl el camionero, un abrazo. Nos vamos con Rochi Prechachi. Hola, Rochi.
1: Buenos días, Chavi, chavito, trastornado, sí. Cafetero, cafetera. Hoy pues vamos a felicitar a Luis. Mucha felicidad de mi alma. Que cumplas mucho más y que lo disfrutes con tu Sonia y tu Andreu.
0: Ay, ay.
1: Venga, sí, vamos sí. A por el miércoles.
0: Eso, a darle caña.
1: Chavi, yo voto Bollicao.
0: Bollicao, ¿no?
1: Ponle una canción de Camela que le gusta a él.
0: Camela para Luis. A ver, vamos por aquí, Luis. Venga, Luis. Hala, pues esta canción era para ti, ¿eh? Eso, hala. Venga.
2: Xavi, ¿qué? ¿Me pone Flarichi?
0: Venga, va, te pongo el Flying Free, si hace falta, ¿eh? 633-862-041.
2: Happy birthday.
0: Bueno, que va a llover.
2: Happy birthday.
0: Que va a llover.

0: Cumpleaños, feliz cumpleaños, te deseamos todos. Cumpleaños feliz, con mucho cariño, Luis de la Potranca de Priego, que espero que pases un gran día, que te queremos un montonazo.
1: Toma.
0: Que seas inmensamente feliz.
1: Ay,
0: y que lo celebres con nosotros muchos años.
1: Eso es, eso es.
0: Buenos días, cafetera, cafetera. Se había dicho trastornar y demás criaturitas que estáis por ahí. Pues después de felicitar y con este arte que Dios no me dio, pues la votación, yo voy indicado sin duda, sí, sí recuerdo el invocado y era puro pan y un trocito de chocolate.
1: Es verdad,
0: un trocito así de chocolate. Así que nada, apúntame, bollicao.
1: Bollicao.
0: El original.
1: Es el original. Pues ahí está apuntado, Cristina, de Priego, un besazo. Vámonos con canijo.
2: Y me toca che. Gacheto Radio. Gacheto Xavi. Buenos días, cafetero. Cafetera, trastornado. Chavisadito. La segunda hora. Con Didi, Xavi, In Session.
1: Toma ya.
2: ¡Caparró! ¡Yuhu! Es que está... Dice Caparró que está la roja ya en la final. Dice, sí. ¡Yuhu!
1: Está el tío feliz, ¡Váyate!
2: ¡Ay, señor! Bueno, canijo de cieja por aquí.
1: Venga, canijo. A ver.
2: Su lanera,
1: La lanera
2: es la...
1: ¡Amén!
2: Vamos por partes. Vamos a felicitar a Luis de Sevilla.
1: A ver.
2: ¡Quillo! Yeah. ¡Felicidades, Quillo! ¡Pase un gran día!
1: ¡Venga!
2: Y a la preguntita, Xavi. Bollicao. Yo me quiero comer un bollicao. ¡Qué rico!
1: ¡Quiero
2: un bollicao! Sí, bollicao.
1: Sí.
2: ¿Qué te pido? Sí, tenía apuntado una, pero sí. Como es el cumpleaños de Luis,
1: sí.
2: Por la que tengo apuntada la hoja para mañana.
1: Vale.
2: Que es fuerte.
1: Vale.
2: Ahí ponte alguna de esta cobardía de mi amor por ella.
1: Cobardía.
2: Pero la pones de Aarón Sevilla.
1: Aarón
2: Sevilla es a cobardía. ¿Vale, Xavi?
1: Vale.
2: Venga. Santi, dale cuñado, dale recuerda a tu cuñado, Santi, que vas para allá.
1: Venga, anda, dale para allá.
2: Venga, cuelga, canijo. ¡Corre, plátano!
1: Madre mía. Canijo de Cieza, un abrazo. A ver, dice por aquí. Pa.
3: Muy buenos días de nuevo. Aunque de resaca, pero hay que seguir de celebración.
1: A ver.
3: Porque él se lo merece, porque es grande, es especial ese arte que tiene y lo que le queremos. Hoy es el cumpleaños de nuestro queridísimo Luis.
1: ¡Toma!
3: Muchísimas felicidades, que pases un feliz y bonito día en compañía de los tuyos y, por supuesto, de esta gran familia de los chaviadictos. Muchísimas felicidades, Luis. Xavi, ya sabes,
1: una
3: canción chula.
1: Venga,
3: solo
1: va.
3: Para él.
1: Venga, una chula. Martita Valladolid, un besazo. Vamos con el fontanero. Dice, buenos días, trastornados. ¿Bimbocao? ¿Eso qué es? Te lo siento, pero no lo conozco. De muchas felicidades a la Jenny. Hoy no audio. Para que no digas que es por mi culpa cortar los temazos. Dice, por cierto, en serio, no conozco el bimbocao ese. Ya. Tú eras más de Fuet, ¿no? De Fuet de la Casa Tarradellas, ¿a que sí, fontanero? Anda, fontanero. Que te cojas eso primero, el bollicao. Un abrazo, fontanero.
4: Buenos días.
1: Hola.
4: ¿Qué tal? Feliz Merquillo para todos.
1: Hola, Sara.
4: Por aquí Sara, en Comaruga.
1: Ay.
4: Con un bochornazo.
1: ¿Sí o qué?
4: Este más está nublado.
1: ¿Bochornón?
4: Qué calor.
1: Qué
4: bonito,
1: qué
4: es el
1: calor,
4: verano.
1: Qué calor tengo.
4: ¿Qué tal, Xavi?
1: Bien.
4: A ver, que hoy tengo varias cosas que decir.
1: A ver.
4: ¿Me las he apuntado, eh?
1: A ver, apúntalo, bueno, dilas. A ver.
4: Lo primero
1: que venga el camarero.
4: Aupa España.
1: Sí.
4: Gracias, Carlos, por
1: sí.
4: la tarde-noche de ayer.
1: Sí.
4: Contigo todos los ratitos son especiales.
1: Oy.
4: Colega.
1: Hoy.
4: Ahí la alarma.
1: Ay.
4: Después, Emilio.
1: A ver.
4: Tú tranquilo, que mañana va a ir todo súper bien.
1: ¿Qué le pasa, Emilio? A ver.
4: Y aprovecho y enhorabuena, Emilio y Ana, por dejar de fumar. Ole, ole, ole. Eva, mi mañica, disfruta de tus vacaciones.
1: ¿Ya?
4: Y Maite, Rosy y Luisa, gracias por esa tortilla, croquetas y tarta de queso que probaremos.
1: No,
4: un poquito.
1: No, no,
4: hay que compartir,
1: no,
4: los
1: no,
4: luqueros,
1: no, no,
4: compartir.
1: No. Que no, que no, que no.
4: Y por último,
1: que no.
4: pero no menos importante,
1: sí.
4: muchas felicidades, Luis.
1: Oh,
4: ese sevillano.
1: Ole.
4: También Jenny, ¿no?
1: Hola, Jenny.
4: Que tengo muchas ganas de conocer y a ver si me enseñas a bailar sevillanas.
1: Eso.
4: ¡Hala! Muchos besitos para todos.
1: Ya. ¡Huelga!
4: ¡Ostras! Perdón,
1: ¿qué?
4: Así tal vez me he olvidado.
1: ¿Qué?
4: ¡Bollicao!
1: ¡Bollicao!
4: Perdóname, yo el bimbocao es que no me suena.
1: ¿No te suena?
4: No me suena. Lo he buscado y todo. Y es muy parecido el envase. Es
1: no,
4: una
1: no,
4: copia.
1: No, no, no, no.
4: Me quedo con el bollicao.
1: Ah,
4: además,
1: no, no,
4: ahora por mis hijos también. También lo compro. Y
1: claro.
4: alguna vez me lo como.
1: ¡Claro!
4: ¡Ala, ala! ¡Bollicao, bollicao, bollicao!
1: ¡Adiós!
4: ¡Ah, ah, ah, ah! Por
1: otra
4: cierto,
1: vez,
4: perdón.
1: A ver.
4: Me quedo

besito para Lales, para Carmen, que estarán escuchando. Sara de Saradey, besazo. Vámonos con Mini Yo, dice, buenos días, cafetero, Xavi. Dice, yo soy más de Boyicao. A ver, apunto por aquí, Boyicao, el Mini Yo. Dice, muchas felicidades a Luis y que siga cumpliendo. A ver, Mini Yo. Y dice por aquí, ponte hoy

0: ver, vamos con Sandra. Hola, Sandra.
1: Buenos días, cafetero. Te había dicho de más criaturas con mucho, pero que mucho, mucho sueño. Pues por aquí somos más de bollicao.
0: Bollicao.
1: Por cierto, Lale, ya saben, guiño, guiño.
0: Eso.
1: Y felicitar hoy a nuestro Luis de Sevilla. Venga, Luis, que se me antoja para desayunar un poquito de zumito de naranja. Y luego, venga, una ración de papas buenas. Venga, mi alma, muchas felicidades.
0: Toma ya. Sandra, besazo.
2: Y ya voy a aprovechar y le voy a mandar un pedazo de abrazo a mi Lacri, de los que rompen costillas. Lacri, besito, cariño.
0: Lacri, besito, un besazo.
3: Buenos días, cafeteras, chavalito. Buenos días, Xavi. Bueno, pues hoy, miércoles, felicitar a una persona muy grande, ese Luis. Tu Sonia también es muy grande al lado de él. Pero bueno, hoy es el cumpleaños de Luis y vamos a darle unas súper felicidades, que pase un día genial. Quiero dedicar la canción de Imagínate. Bueno, pues sobre la votación, voto bollicao.
0: Venga, votamos bollicao.
3: Pasar buen día, un besito, chao.
0: Chao, Mariojo de Ciudad Real. No puede ser feliz.
4: Buenos días, cafeteros, cafeteras, chavedictos, chavedictas. Buenos días, trastornados. Buenos días, Xavi. ¿Qué te pasa? ¿Qué no tienes ganas de ir de vacaciones?
0: ¿Cómo que no?
4: Es que no lo dices apenas.
0: Estoy contando los días.
4: Yo creo que tienes ganas de trabajar.
0: No.
4: No lo estás diciendo, ¿eh?
0: No.
4: Mira que yo creo que te estás cansando de...
0: No.
4: De rememorar el día en que te vayas de vacaciones.
0: Que yo pues quiero que vacaciones.
4: No. Yo creo que es que no tienes ganas.
0: ¡Que cuelga! ¡Que no!
4: ¿Prefieres quedar aquí con este calor?
0: Sí,
4: bueno,
0: hombre.
4: Ya han dicho 42 grados. Bueno, wow. Eso es lo que dicen. Luego marcan por ahí 48 grados y esas cosas. Wow. Pero bueno.
0: Calla.
4: A ver, a tu pregunta, que me enrollo. A tu pregunta,
0: a ver,
4: Xavi.
0: Venga, tu rol.
4: Yo no sé lo que es un bollicao. No, es broma.
0: ¿No?
4: No, lo que no sé es lo que es el bimbocao ese.
0: ¿Cómo que
4: ¿qué
0: no?
4: es el bimbocao ese?
0: ¿Cómo que no?
4: No sé. Bueno, yo elijo bollicao, ¿vale?
0: Vale.
4: Pero los de Mirales.
0: ¿Los de?
4: Lales.
0: Ah, Lales.
4: Pronunciate. El día de mi cumple necesito unas palabritas de esa voz tan suavecita. Bueno, pues nada, eso, bollicao. Oye, ¿qué te pasa hoy?
0: ¿Qué pasa?
4: No sé, una pregunta súper normal.
0: Normalita.
4: Que no tiene doble sentido ni nada.
0: No.
4: ¿Y tú qué prefieres, Xavi?
0: Yo prefiero bollicao
4: o bimbocao.
0: Yo bollicao, siempre. El bimbocao ese no varía para nada, hombre. Bimbocao. Bollicao.
5: Muy buenos días, Xavi. Muy buenos días, sabiadictas y sabiadictos.
0: ¿Qué tal?
5: Y a todos los del grupo que va en cabeza en la carrera de ir a ninguna parte. Así que cuidado con las carreras.
0: Venga, cuidado.
5: Que luego viene el estrés y el S4.
0: Claro, y el
5: S5. Bueno, vamos allá. Oye, mira, lo del bollicao y lo del bimbocao. Cuando lo has dicho es que me he quedado un poco así, porque yo ni siquiera recuerdo el bimbocao.
0: ¿Cómo que no?
5: Para mí era el bollicao de toda la vida, el bollicao de toda la vida y ya está. Y que como han dicho...
0: Sí...
5: Ni parecido al que hacen
0: no
5: ahora.
0: No.
5: Pues que antes le pegabas un mordisco y, y vamos, te tenías que ir a lavar la cara. Que no. Ahora hay que buscar el cao.
0: Hay que meter el dedo y todo.
5: Ya te digo.
0: Claro.
5: Bueno, mira, yo creo que me vas a poner un temita de miércoles que nos va a poner los pelos de punta.
0: ¿Cuál?
5: De recuerdos.
0: A ver
5: si nos puedes poner, por favor, el tema este de a quién le importa. ¿A quién le importa lo que
0: calla.
5: De la Alaska y los Pegamoides, venga, por favor.
0: Venga, no cante.
5: Y si no nos pone los pelos de punta, pues que nos quedemos con el mensaje. Que hay que vivir la vida a nuestra manera.
0: Eso es.
5: Que yo creo que es suficiente, ¿no?
0: Exactamente.
5: Que ya está bien. Como propósito, ya está bien. Y en esa carrera seguro que ganamos.
0: Hombre, tenemos
5: ningún
0: que ganar.
5: Problema.
0: Tenemos que ganar, ¿eh?
5: Bueno.
0: ¡Hala!
5: Mocetes, mocetos, mocetas, macetas.
0: Mocedades.
5: Y demás tiestos.
0: ¡Venga! ¡Vamos! ¡Cuelga!
5: ¡Un abrazazo!
0: ¡Pero cuelga! Está colgado, ¿eh?
5: Y por supuesto, muchas felicidades a Luis.
0: Eso.
5: Que disfrute del día. Pero vamos, pero como si no hubiera un mañana.
0: Eso, Luis.
5: Bueno.
0: Bueno, Jorge, un abrazote enorme. Qué grande, ¿eh? Madre mía, que no quería colgar al tío. Dice que no sabe lo que es un bimbocado. Anda. Anda.
6: Buenos días, Xavi, buenos días a todos.
0: Maite, ¿qué tal?
6: Sobre tu pregunta, pues yo voto por bollicao.
0: Bollicao.
6: Pero el de toda la vida, el bollicao de la EGB.
0: Eso es.
6: Estaba bueno.
0: Eso es.
6: Pues eso, apunta a bollicao.
0: Apunto bollicao.
6: Luis, muchas felicidades. Que pase un bonito día con los tuyos. Cuando nos veamos ya brindaremos.
0: Venga, ya mismo nos vemos.
6: Venga, un beso, que lo pasé muy bien.
0: Maite de Priego, la rubia oficial del programa. ¡Un besazo! Y nos vamos con Paula. Dice, buenos días, cafeteros, cafeteras trastornados. Hoy felicitamos a Luis, que cumplas muchos y que celebre el día como se merece. Con la canción de... Canción Mi Nombre, que la disfrute. Siento hacerte leer tanto, Chay, pero sigo... Sigo ronca. Ah, sigo ronca. Un abrazo para todos y feliz miel. Que yo lo escorre, plátano. Mi nombre de Leire Man. Sí, sí, de Leire. Ya te he entendido, Paula. Paula, muchísimas gracias.

0: Vámonos a Sabadell con Mari.
1: Buenos días, trastornados y trastornadas. Buenos días, Xavi.
0: Hola.
1: Vamos a felicitar hoy a nuestro amigo sevillano, simpático.
0: ¡Ole!
1: Luis.
0: ¡Ole!
1: Y que cumplas muchos más en compañía de toda tu familia.
0: ¡Toma!
1: Y yo voto por Bollicao, el auténtico Bollicao, el bueno.
0: El de toda la vida.
1: Los de antiguos. Los de ahora no valen para nada, los antiguos.
0: ¿Qué va? Los de ahora, Mari, ya lo dices tú, no valen para nada, pero para nada. El fontanero dice que se me ha olvidado. Un abrazo. Ole el fontanero. Cheque. ¡Ay, qué cariño le tenemos al fontanero!
2: Buenos días, cafeteros, cafeteras, Xavi Aristo. Sí. Buenos días, Xavi.
0: Sí.
2: ¿Qué pasa? Vamos a por el miércoles.
0: Aquí estamos.
2: Tenemos la semanita mediada ya.
0: Ya está hecha.
2: Bueno, pues felicitar a Luis. Luis, felicidades, mi arma.
0: Eso.
2: Que lo pases muy bien y que trabajes poquito, ¿eh?
0: Eso.
2: Yo sé que tú eres duro. Venga, un abrazo. Y le quiero dedicar a mi mujer y a mi señora, a la jefa. Le quiero dedicar una cancioncita.
0: A ver, ¿qué
2: contigo sí, de JM Caballero.
0: De JM.
2: Venga, un abrazo y feliz miércoles a todo el mundo.
0: Oye, ya me lo han pedido, ¿eh?
2: Por cierto, Xavi, la pregunta de hoy. Nos va a apuntar a Bollicao. Pero Bollicao de los de antes, que tenía bastante chocolate.
0: Venga, va.
2: Pero yo de todas maneras decirte que era más de fosquito. Me gustaba más comerme el fosquito.
0: ¡Ay, el fosquito! Te gusta comer también el mosquito, ¿no? Grillo, me lo han pedido ya, pero bueno, te lo apunto. ¡Hala! Grillo, un abrazo.
3: ¡Hala! Xavi, cafeteri.
0: ¡Hola, maravillas!
3: Pues, bimbo cao, bollicao. Pues no, ninguna de las dos. Yo soy de pan con o jícaras de chocolate.
0: ¿Qué dices?
3: El sabroso del pan con el dulce del chocolate. Y eso está explosivo en la mente.
0: Oy,
3: ¡felicidades a los cumpleañeros!
0: Sí, pero ya.
3: ¡Buen miércoles!
0: ¡Feliz miércoles, maravillas! O sea, tú nada más de pan, pan. Unta ahí el pan y ¡holo! ¡Besazo, maravillas!
4: Buenos días, Xavi, trastornados, trastornadas, Xavi adictos, cafeteros, cafeteras.
0: Sí.
4: ¿Qué tal? Buen día.
0: Buen día.
4: Yo soy, pues que me diga que voy a hacer, pues, de Bollicao, si estoy hecho un yogurín, un Bollicao.
0: Bueno.
4: Bollicao. Y más los antiguos, los de antes, los de cuando éramos chiquititos, esos sí que estaban ricos, ¿eh?
0: ¡Punto!
4: Mira, Xavi, apúntame Bollicao.
0: Ahí está apuntado, Bollicao.
4: De cacao.
0: Cacao
4: maravillao.
0: Ahí.
4: ¿Vale? Ahora venga. La canción, yo que sé, una de las que te dé a ti, que me mola las que me pones. A venga, ver, Chaito.
0: Una chula, voy a poner aquí una chula de pelo de punta.
4: Ostras, que se me olvidaba.
0: ¿Qué?
4: Felicidades por tu cumpleaños, tío. Venga, cómete los torrenos, eso que te pones hasta arriba, ¿eh?
0: Ay, ay, ay.
4: Te comes una bolsa, mi salud, de torrenos de esos que compras ahí por Sevilla. Venga,
0: ¡ole!
4: Chao, felicidades.
0: ¡Ole! Se pone el tío fino filipino, Luis. Anda que ya le vale, ya le vale.
5: Pero, ¿qué le pasa a los cafeteros y a las cafeteras? Escucha, que no saben lo que es un bimbo cao. Venga ya con el rollo, que tenéis tan más años que el abrigón. Ay, de verdad, que no vaya a colar, que no cuela, que no sois jóvenes, que no sois tan jóvenes.
0: Lo saben de sobra lo que es un bimbo cao, pasas a hacerlo estrecho.
6: Buenos días, chayadistas, trastornados. Vamos a trabajar, que no somos borbones. Hola, Xavi.
0: Hola, Rami.
6: Estamos ya miércoles.
0: Sí, mañana jueves.
6: Pues mira, primero felicitar a un gran bético como a Luis.
0: ¡Ole!
6: Así que la canción de hoy se la dedica a Luis. Y le pone el por un pompero o lo habéis ganado ya España. Lo segundo, los bollicaos. Pero también te digo que los bollicaos de antes eran bollicaos, lo de ahora no es ni bollicao ni nada.
0: Lo de ahora no es nada.
6: Ahora lo manchan un poquillo con el chocolate y poco más.
0: Ya,
6: Y ya está. Ah, y que ayer se demostró que la tortilla española tiene más huevos que la francesa.
0: ¡Hombre! ¡Está bien, ¡Ay, ay, ay! Bueno, pues Rami, te la apunto. Ahí está, bollicao y el porrón pompero.
7: Jonta, habla. Habla, Jonta.
0: Habla, Fonta, habla.
8: Buen día, Xavi. Cafeteros, cafeteras, trastornados. Vamos con el miércoles. Xavi, hoy te voy a pedir una de las letras más bonitas de Manuel Carrasco. A ver si puedes poner la canción Yo te vi pasar. Y se la dedica, hoy se la dedica a Rami.
0: Ah, sí.
8: Y ya está, y que tengáis un buen día todos. Venga, México.
0: México, México.
8: Bueno, bueno, y felicidades para Luis de Sevilla.
0: Hoy le dedica la canción a Rami. ¡Uy, uy, uy! ¡Merches, un besazo! Ahí está apuntada, ¿eh? Felicidades para Luis. 40 minutos pasan ya de las 8 de la mañana, una horita menos en Canarias.
3: Xavi, yo por supuesto, el bollicao, es que el bimbocao, es que no me acuerdo.
0: ¿No te acuerdas?
3: No, de verdad, ¿qué?
0: Pero si tienes más años ya que
3: sí, la siempre
0: familia.
3: El bollicao, que estaba buenísimo. Como dicen todos, nada que ver con lo de ahora. Pero es ya, que de verdad.
0: Ya, eso es verdad.
3: Es que no me acuerdo yo del bimbocao.
0: ¿Cómo que no?
3: No, no. Me acuerdo de eso, del bollicao, de la ya, pantera rosa, del tigretón.
0: Sí.
3: ¿De qué más? De alguno más había. Bueno, pero no me acuerdo del bimbocao. No.
0: Que sí que te acuerdas. Pasa que quieres disimular.
3: Bueno, pues eso. Bollicao.
0: Bollicao. Ahí ya apunto el bollicao. Rosa de Santander. Un besazo. Me pone por aquí. Tic tac, es que quiera. Mira, 5, 10, 11 y 12. 12 programas, ¿eh? Hoy, hoy, hoy, hoy, hoy. Si es que no queda nada. No queda nada. A ver, vamos con más WhatsApp. Uy, ¿qué ha pasado aquí? ¿Qué ha pasado aquí? Se ha vuelto loco el WhatsApp.

0: ahora sí, vamos a ver. Vamos con Ángeles. Ángeles de Sabadell dice: pues yo voto por Bollicao, pero los Bollicaos de mi amiga Lales son especiales como ella. Como ella es Ángeles de Sabadell. Bueno. Dice: hoy es un día muy especial. Felicidades, Luis, que pases un bonito y gran día como tú te mereces. Perdona que no te haga una cantadita, pero estoy fatal con la muela, sin dormir. Pero te dedico una canción, La Braga de los Agujeritos, para ti, guapetón. Perdón, Ángeles de Sabadell. A ver, Ángeles, la muela, ¿qué habrá hecho tú? Pues Ángeles, te apuntamos por aquí, voy, chica. Y ponemos la de las bragas. Para Luis, Ángeles, venga, mejórate, anda.
1: Buenos días, cafeteros, cafeteras, cafeterines, cafeterinas.
0: Y
1: Xavi in session for otro día más.
0: Sin verte.
1: A los trastornados y las trastornadas, que por aquí hay muchos.
0: Bueno, por todos
1: Aquí seguimos con el chato in session for Xavi.
0: For me.
1: Y vamos a ver. Vamos a empezar a saludar aquí a la cuadrilla del 11 más 1, que las tenemos aquí con nosotros.
0: ¿Sí o qué?
1: A la cuadrilla del 11 también.
0: También, venga.
1: A mi hermanita Mónica, que la tengo a mi lado.
0: Sí, besito.
1: A mi mami Mariana, que me está ayudando también.
0: ¡Ole!
1: A la Martita, que cada día se explaya más y mejor.
0: ¡Vamos!
1: A Caparrón, ¿cómo era? Era Caparrón, el de
0: Macarrós.
1: La efeméride.
0: Macarrós.
1: También. Que hoy está todo Dios contento porque ganó España.
0: Hombre, claro.
1: A Minoa, pobretica, también.
0: Sí, también, a todo el mundo.
1: A Luchito,
0: sí.
1: Felicitarle por su cumpleaños.
0: A Luchito,
1: también,
0: venga.
1: Bueno, a todo el mundo, va. Venga, ya, no me enrollo.
0: Venga,
1: no he entendido la pregunta, pero a mí me gustaba el Bollicao.
0: ¿Sí o qué?
1: Pero ¿qué pasa? Porque siempre salía en el cromo, sigue buscando. Claro, y sigue buscando. Y vaya, buscando, hay que gastarse las perras.
0: Hombre, claro.
1: Para seguir buscando. Venga, pues
0: ahí
1: nada.
0: Ahí comiendo.
1: Bollicao.
0: Venga.
1: A ver. Otra cosa más.
0: ¡Cuelga!
1: Mazinger Z, puño no? fuera.
0: No, eso es el viernes.
1: Que se me olvidaba.
0: Ah, vale.
1: Otra cosa más.
0: A ver, ¿qué?
1: Vamos a ver. ¿Qué es lo que pasa con... Ay, que me caigo.
0: ¿Que te cae?
1: Con ese. Yo que sé quién era, pero con ese. Hoy la canción que voy a querer,
0: a ver,
1: va a ser el cumpleaños feliz de Parchís.
0: Madre
1: y se la dedicamos
0: mía.
1: A Luchito por su cumpleaños.
0: Vaya.
1: Y
0: ya, pero cuelga ya.
1: Y ya está. Venga, va. Hasta madre mañana mía. Y a pasar un buen día. Que madre ya está saliendo el sol y aprieta de cojones.
0: Ya está.
1: Ale, buen venga, día.
0: Cuelga.
1: Ah, que se me olvidaba.
0: ¿Qué?
1: También saludar. A mi tocayo, el Ángel de Córdoba.
0: ¿Regaló?
1: Sí, señor. A la Rochi Pretochi.
0: También.
1: Y a todo el mundo, venga, va. Vamos a seguir, dale las manos.
0: Ahí.
1: las manos.
0: Dale, manita.
1: Que eso de tantas vacaciones, ya te dije.
0: No.
1: Si te coges las vacaciones, yo te doy faena, si quieres.
0: No le escapas.
1: Vamos aquí.
0: No le escapas.
1: A seguir luego con los arbolicos y ya te enseño yo lo del nestarino,
0: ¿eh? No. Ya, si eso lo busco por internet.

0: me va a enseñar, que no. A ver, maravillas.
1: Sí, sí, Xavi, yo soy de pan y moja. En este caso, pan y muerde.
0: Toma pan y moja, maravilla, maravilla, maravilla. Está buscando ahí el origen ya y... ¡Ay, ay, ay, ay, ay!
2: Buenos días, cafeteros, cafeteras, chavedictos.
0: Hola.
2: Buen día, Xavi, Tony y A.
0: Hola, Tony y A.
2: Bien.
0: ¿Cómo estás?
2: Hoy voy a votar.
0: Sí. ¿Bollicao y chistorra?
2: Bollicao.
0: ¿De qué?
2: ¿De sí, bollicao. Con un poquito de sal gorda, que está muy bueno.
0: Oh,
2: no. Venga, que tengáis buen día, adiós.
0: Tony, al carnicero oficial. Un abrazo. Antonio de Cieza.
3: Buenos días, Xavi, buenos días, cafeteros, trastornados. Sí. Arriba España, yeah. Vamos a por ella, vamos a terminar el mundial.
0: ¡Hombre!
3: Ay, ¿cómo está? Esto es maravilloso. Bueno, Xavi, a pregunta, sí, me gusta el bollicao, yo soy de lo antiguo, tengo más de 60 años. Soy más viejo que los dinosaurios.
0: Madre mía, el tío, que juro.
3: Bueno, trastornado, Xavi, un fuerte abrazo.
0: Igualmente.
3: Y feliz miércoles. Y corre, plátano.
0: Corre, corre.
3: Pongo una canción, anda, la que tú quieras.
0: La que yo quiera.
3: Trastornado, estás trastornado.
0: Venga, va, pues te pongo
3: esta. Está igual que en Mbappé. Burr.
0: Está cabreado, ayer en Mbappé ese. Antonio, un abrazo.
4: Uy, anoche hubo celebración de España, ¿eh, Merche? La dedica la canción a Rami.
0: Uy, sí, sí, sí, sí. Pasa que al final tuvo que lanzar penalti Rami, se ve empató y no... No vimos nada. Vámonos con Puri. Puri desde Barcelona. Dice, buenos días, Xavi. Buenos días, cafeteros, cafeteras. Y te pregunta, yo voy y cao, pero del que hace milales. ¿Qué hace Lales? Dice, anda que no están buenos. Le dedicas una canción de Priego, la más tranquila, a ella y a su madre, Carmen. Si ya te la han pedido, me pones la de Córdoba. Me pones Córdoba. Un besazo. Hombre, no, pues venga, le ponemos la de mi Priego.

0: vámonos con más WhatsApps.
1: ¿Esto qué es? A ver, pues tranquila, di Zaragoza.
0: Que no les sale.
1: En vez de decir, adicto, no, ¿qué les pasa? Que si el bimbocado, pues yo no sabía lo que era eso. Pero de todas formas, ponte a ensayar. Ponte a ensayar, que queda poco.
0: Acuérdate,
1: queda muy poquito.
0: Que no va a cantar.
1: Y tienes que dejar el pabellón, a Priego por todo lo alto le tienes que dejar.
0: Ahí, di que sí.
1: ¡Qué bueno! Dale al cartel.
0: Dale. A ver, Farro.
2: Ahí las dos, Cristina, ahí las dos, que seas de los tontos. Que no saben lo que es el bimbocado y lo saben de sobra, vamos. Un bimbo no lo van a saber, lo di que sí. Que no disimulen.
3: El bimbocado era el panecillo y la tabletilla chiquitilla.
0: Eso es.
3: De chocolate por detrás.
0: Eso es.
3: Ese era el bimbocado, pero yo era de bochicao.
0: Eso
3: porque
0: es.
3: Mi padre trabajaba en Donó y nos los traía inyectados por tres veces de chocolate por dentro.
0: ¡Ay!
3: Así que, bollicao de toda la vida. Venga. Pero vamos, el de antes no es de ahora, que no vale para nada.
0: No vale para nada, el de ahora no vale para nada.
4: Sarabé, ni Sara ni Sabé, te lo digo, Zaragoza.
0: Sí. Casi lo ha dicho bien, casi. Sí, casi.
5: Ay, por favor, no me pongas ese café con leche de máquina.
0: Vámonos con Carlos de Priego.
6: Buenos días, cafetero, cafetera, Xavi, trastornado, trastornadilla.
0: Sí.
6: Muchas felicidades, Luis. Happy baby to you, happy baby to you. Que aprenda la Cristina a cantar.
0: Ay.
6: Y a la preguntilla yo los bimbocao.
0: ¿Sí?
6: Aquellas pegatinas que traía de los Simpsons de las primeras temporadas, que yo me flipaba a mí.
0: No, qué
6: buenos recuerdos, coño.
0: Yo creo que te equivocas, ¿eh? ¿Los Simpsons?
6: Dedícale algo bonito a las ketchup, ese eres jejeje.
0: Carlos de Priego. No, las ketchup. 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Está apuntado, Carlos. Yo creo que te equivocas, con los bimbocados, pero bueno. A ver, Luke El Fonta dice: el bimbocado estaría solo en Cataluña, creo yo.

0: llama por el merquillo.
1: Toma ya.
0: A por el meridiano de la semana.
1: Ya estamos.
0: Venga, un abracito y un saludito para todos, que yo otra vez haciendo trabajos finos con la grúa. Madre anda, mía, no tengo anda, tiempo de
1: anda
0: hablar.
1: Que, anda, pues
0: venga.
1: Que. Vamos.
0: Lo dicho.
1: Ya.
0: Venga, mi alma, que llega no la selección española. Compañero.
1: Vaya usted primero.
0: Venga, Luis, muchas felicidades. Que pase un día grande. Tiaco, que ya mismo nos vemos. Acuérdate de traerme unos torrenos de esos de Sevilla.
1: Eso.
0: Xavi, ponle una cancioncita de Andy Lucas. Ya sabes tú por qué te pido eso, ¿no?
1: Pues no sé.
0: Ponme esa cancioncita para el hombre.
1: No sé yo por qué lo dices, ¿eh?
0: Y sobre tu votación, volcado. Aunque hoy en día me gusta más el Dorayaki, ¿sabes? Pero ponme volcado.
1: El Dorayaki. ¡Anda, el tío del Dorayaki! Raúl, un abrazo.
2: Sonia, el bimbocano era el del chocolatito ese que llevaba aparte. Eso era. Se llamaba la merienda. El bimbocao, voy a buscarlo, a ver si lo encuentro. Era un estilo de bollicao con chocolate por dentro, pero sin. Pero más malo.
1: Eso,
2: más
1: ¿eh?
2: Malo, voy a buscarlo. Pero lo que tú has dicho era la merienda. Sí. Y el chocolate aparte.
1: Eso es, míralo al Farro como entiende esas cosas, ¿eh? Vaya tela, Farro, ¿eh?
3: Buenos días, chavaditos. Ni bollicao ni nada, lo mejor es la pantera rosa.
1: Madre mía, Cristian de Santander, la pantera rosa. Anda que. A ver, nos vamos con Lales desde Barcelona, bueno, que está en Priego. Dice: buenos días, Xavi, buenos días, cafetero, chaviaditas. A tu pregunta, bollicao, pero de los de antes. A ver, apunto aquí, bollicao de los de antes. O la receta casera. No me suena para nada lo otro que has dicho. Muchas felicidades para Luis de Sevilla, que pase un bonito día de cumpleaños. Besitos para todos. Ponle la canción de Ríos, los del río de Sevilla. Sevilla tiene un color especial. Pues se la apuntamos, Lales. ¿Cómo que no sabes lo que es el bimbocao? Si tú ya eres más vieja que. Anda. ¡Hala, que nos vamos a la publi! ¡Lales, un besazo! Hay que ver cómo pasa el tiempo, ¿eh?
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2: Venga, va, que arrancamos. No te vayas, ven, vamos, entra.
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4: Son las 9 de la mañana.
5: Son las 9 de la mañana. 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
2: ¡Hala, venga, el primer café con Xavi! Vamos rapidito, que tenemos un mogollón de WhatsApp, ¿sabes? Por ejemplo, canijo.
6: Pero Xavi,
2: ¿eh?
6: Lo que no dicen los cafeteros estos, lo que juro, pues yo soy un chavalillo.
2: ¿Cómo
6: que yo recuerdo, me contaba, que en los bollicaos,
2: ¿sí?,
6: estaban las famosas pegatinas estas que salían los toys.
2: No,
6: eres bonito, es que decían, estoy enamorado.
2: Estoy feliz.
6: Estoy colgado.
2: Estoy feliz.
6: No sé qué.
2: Estoy feliz.
6: Tienen distintas formas.
2: Claro.
6: Eso se ha quedado pollicado. Me lo han contado.
2: Sí. Claro, vamos, que tú no tenías esos cromos y los tienes pegados en el camión. Hombre, que te hemos visto. El tío no sabía.
7: Bueno, Xavi, ¿eh? ¿Te aseguras de que la canción es la de Contigo Sí, de JN Caballero?
2: Sí, sí.
7: Yo he escuchado que te han pedido la de Aarón Sevilla. Esa no te la he escuchado que te la han pedido.
2: Sí. Pero bueno, me la han pedido.
7: Que estés atento porque de eso depende el trocomongo del fin de semana, ¿eh?
2: Ah, vale. Pues
7: venga, está tan loro, ¿eh?
2: La voy a poner entera, sin pisarla. Se la pongo entera, así el trocomongo.
8: Mira.
2: ¿Qué?
8: Me ha gustado lo que has dicho, buscando el origen.
2: ¿Buscando el origen? ¡Ay, maravillas!
9: Buenos días, Xavi. Buenos días, cafetero. Buenos días, cafetera. Buenos días, Xavi.
2: Adictos.
9: Primer café con Xavi. Bueno, miércoles, ¿no? Bueno.
2: Ya, miércoles.
9: Bueno.
2: A ver.
9: Ya va la semanita, ya.
2: Ya va rodando.
9: En primer lugar, a ver, varias cositas.
2: A ver.
9: Primero, felicitar a nuestro amigo Luis, esa Jenny potente.
2: A ver,

0: que se lo come casi todo.
1: ¡Hoy! ¡Hoy!
0: Que pase un buen día.
1: Sí.
0: Que no pase mucho calor.
1: No.
0: Y que disfrute del día todo lo que pueda, ¿vale?
1: O más, o más.
0: Dedícale una canción guapa de... una canción de esas de copla, ¿eh? La copla, ¿vale?
1: Copla.
0: A ver, más cosas.
1: A ver, ¿qué más?
0: Nuestra Tita Ángeles estuvo malita ayer.
1: Sí.
0: Tita Ángeles, cuídate, ¿vale?
1: Es que se metería en la boca,
0: más cosas, Xavi.
1: Sí.
0: Sí. Vamos a la final.
1: Ole,
0: oe, oe, oe. Ay, ay, vamos con la roja, vamos potente. Muy
1: ay,
0: bien.
1: Ay, ay.
0: Con dos huevos de tortilla, tenemos más tortilla con patatas que
1: con
0: los franceses.
1: Patatas.

0: en Bimbo.
1: ¡Vamos!
0: Tenemos el Bimbo.
1: Sí.
0: Bimbo.
1: No.
0: Ay, ay, ay, ay, ay, ay.
1: ¿Qué tal liado?
0: ¿El bollico o el Bimbo? Ay, todo al bollico, al bollico.
1: Pero ¿quiere botalla?
0: ¿Qué es eso? El bollico.
1: Ay, madre mía.
0: Para comer.
1: Este hombre está fatal.
0: Bueno, pues sí, era antes lo mejor, nos gustaba más el bollicao. Con el bollicao, el bimbocao ese.
1: Todo esto parece era bollicao,
0: El bimbocao, ¿cómo se comía eso? ¿Qué era eso?
1: Con la boca.
0: No sabía casi, ¿cómo era eso? Bueno, pues Xavi, no paséis mucha calor hoy,
1: no,
0: ¿vale?
1: No.
0: Y sobre todo, Xavi, la puerta. Feliz miércoles a todos.
2: La puerta.
0: Anda, ahora me acuerdo. Dedícale, ponle la canción esa del himno del Betis a nuestro amigo Luis, nuestro auténtico bético.
1: Venga, venga, cuelga ya. ¡Anda, potrillo! ¡Madre mía, el tío!
2: Buenos días, Xavi, cafeteros, cafeteras, aviadistas. Buenos días para todo el mundo.
1: Hola, Cani.
2: Hoy queremos felicitar a Luis. Muchas felicidades, Luis, que tenga un bonito día de cumpleaños.
1: Ay, ay.
2: Que ya mismo, si Dios quiere, nos conocemos. Venga, pásalo muy bien. Y a tu pregunta, pues yo bollicao. El bimbocao es que no me acuerdo muy bien lo que es.
1: Ándale, no, ándale.
2: Que yo bollicao.
1: Que si ya es vieja.
2: Ponte
1: ya.
2: Hoy una canción chula para Luis. Gracias.
1: Una chula para Luis. Ahí la apuntamos. En carne y mesazo. Es que no se acuerda el bimbocao, dice. Con sus amigas
3: en la calle. Las pegatinas que llevaban los fosquitos eran las de los toy. Estoy cansado, estoy dormido, estoy feliz. Y recuerdo que las que llevaban los fosquitos eran de los cazafantasmas. En aquella época de viejo ven.
1: Madre mía, no llovió nada, no ni nada. A ver, dice por aquí el fontanero, dice: Mari, que no hablo, que el adoptado este conoce ya mis gustos. Se guarda los audios para cortar las canciones que me gustan, el Ramonazo. Pero vamos, que como sigan así las peticiones, hago un monólogo. Hombre, pero puedes hablar poquito.
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1: Hablar poquito, pero no pasa nada, Fonta.
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1: Ah, mira, mira, los cromos de. Cromo de los Simpsons, del bollicao y el bimbocao, es verdad.
5: Que sí, que tenía cromos, mira.
1: Madre
5: además,
1: mía.
5: Si tú no habías nacido, como dicen muchas veces.
1: No había nacido, no que va.
5: Si a lo mejor estabas en proceso de hacerte.
1: Estaba
5: a lo mejor en los huevos de tu padre. Ay, perdón, no se dice huevo.
1: Es verdad. Pues igual es verdad, ¿eh? A ver, me dice por aquí. Dice: mira, Xavi, estos son los cromos que venían con los bollicaos. Pues que sepas que aquí faltan todavía algún cromo que otro de los toy. De los toy, sí, tengo yo. Los tengo por ahí, ¿eh? Cholo, lo del toy. Ay, lo del toy. Toy. Estoy investigando. Estoy feliz. Estoy de todo. De mi voto, a ver qué dice por aquí Paula. Dice: mi voto es un bollicao, un bol picado de los de antes. Bollicao de los de antes. Paula, es que los de ahora no valen nada, ¿eh? Un abrazote, un besazo, Paula.
6: Uy, Xavi, ¿cómo estará hoy la Ángela para no tener ganas de hablar, ni de contestar, ni de nada? Ayer tiene una cara.
1: ¿Qué se habrá comido?
6: Que no era ni ella.
1: No.
6: El dolor de muelas que tiene. Pobrecilla, no tiene ganas ni de hablar ni de escribir, casi.
1: Oy.
6: Y ponle la canción a ella que le enamora y que le alegra la vida. En la vida. Ella le encanta esa canción, pónsela. A ver. Venga. Si así se alegra un poquito y se quita el dolor de muelas. Porque vaya día que llevamos ayer, una cara que no parece ni ella.
1: No, madre mía. Venga, va, que luego se la ponemos. Venga, a ver si se mejora un poquito.
7: Que se muere.
8: Uy, ¿quién se acuerda del bollicao bombón? Madre mía, qué rico estaba. Ay, bombón, con pues, el paquito.
1: ¿Quién se acuerda del bollicao bombón? Pues la bombona.
9: Buenos días, Xavi. Buenos días, cafeteros y cafeteras.
1: Hola.
9: Buenos días, seriadictos.
1: ¿Qué tal?
9: Bueno, pues primero y principal, felicitar a Luis por su santo
1: cumpleaños.
9: Por su cumpleaños, perdón,
1: ahora sí.
9: Y que disfrute el día, que es una fecha muy bonita. Cumplir años es
1: bonito eso,
9: precioso.
1: ¿A que sí?
9: Y nada, ante la pregunta, pues yo bollicao.
1: Bollicao.
9: Así que nada, bueno chicos, que pasemos buen día, que aquí vamos a llegar han prohibido muchas cosas, nos han prohibido que las personas mayores nos salgamos, han prohibido que nos han quitado el mercadillo que teníamos hoy.
1: ¡Ay!
9: En fin, hoy vamos a tener aquí en Valencia, por lo menos por esta zona, unas temperaturas muy elevadas y nos han prohibido muchísimas cosas hoy. Mañana no lo sé, pero hoy tenemos una prohibición por el ayuntamiento. Bastantes cosas. Entonces, nada, no salir a caminar, no salir a ningún sitio, estar en casa. En fin, es lo que hay. Bueno, chicos, que paséis buen día a todos y feliz miércoles. Un beso grande para todos.
1: ¡Besazo, Leo!
9: Ay, se me olvidaba dedicarle una canción a Luis, una que tú sepas que le gustan a él. ¿Vale?
1: Venga, pues ponemos una chola.
9: Un beso grande, ¿eh?
1: ¡Besazo! ¡Leos, mami, un besazo!
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11: ¡Buenos días!
1: ¡Hola! Pues,
11: primero de todo, muchas felicidades a Luis, de Andy y Luca. A ver,
1: ay, ay, ay.
11: Ya se pone bien el concierto y esas cosas, va bien.
1: Venga.
11: Felicidades, Luisito. Por cierto, espero verte el día 7 de agosto aquí en Priego, ¿no?
1: Vale.
11: Que viene la Madre del Topo, viene Xavi.
1: ¿Ah, sí?
11: Incesio.
1: ¿Qué dices? ¿En serio?
11: DJ, música de los 90.
1: ¿En serio?
11: 7 de agosto aquí en Priego, ¿eh?
1: No te creo, ¿eh?
11: Y la pregunta, yo prefiero Bollicao.
1: Sí.
11: No está bueno, anda, no me cría yo con los Bollicao. Mi padre ha sido vendedor de los Bollicao muchos años y lo hemos criado con eso. Es verdad que los antiguos estaban bastante más buenos, pero todo cambia. Un saludo.
1: Miguel Ángel, un abrazote. Mira que nos vemos pronto. Pues igual me animo y voy al 7 de agosto, ¿eh? Mira la Pantoja.
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1: Rochi Preciosi.
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13: Estoy trastornado, canijo, era. Estoy trastornado.
1: Trastornado, trastornado.
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14: Fonta, sí, por favor, envía algún audio. Porfa, habla, habla. Fonta, habla.
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1: Tendrá la boca ocupada.
15: Y es que mi origen, mi madre, recuerdo que yo le pedía, yo quiero chocolate, y se entretenía en ir cortando laminitas de las hojícaras de chocolate.
1: ¡Ostras!
15: Y me llenaba todo un bocadillo.
1: Sí.
15: Y me lo comía y estaba riquísimo.
1: ¡Ay!
15: Yo creo que ese es el origen del bollicao. Y a mí me gustaban las calcamonías.
1: Las calcamonías.
15: Que salían en los fosquitos.
1: ¡Ay, ay, ay, ay!
15: Que los fosquitos ya sabemos todo, ¿eh? Un gran gitano hecho rodajas.
1: Claro, claro. Vaya, vaya tela, ¿eh? Vaya tela, de verdad, ¿eh? Madre mía. A ver, Rochi Preciosi.
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12: Él lo sabe.
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12: Si todo el mundo.
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1: ¡Hoy! ¡Hoy! Que quiero escuchar a Rosy cantar en
12: hoy
1: directo.
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17: Xavi, yo sé que no te gusta el fútbol, ¿vale? Pero es que esta selección, ¿qué nos está haciendo? Nos está dando unas alegrías. ¿Qué para qué? Entonces hay que mencionarlo. Lo siento, hay que mencionarlo. Porque desde el 2010, que yo viví esa final con el gol de Iniesta, pues es que tiene pinta de que este 2026 va a ser muy top. Muy top con esta selección. Y muy top porque este 2026 en realidad está siendo muy chulo, muy especial, gracias a todos vosotros. Así que
1: ¡ole, ole!
17: Un beso para todos. Y a ver si nos vemos pronto y hacemos una quedada así de estas con fiesta y risas y bailoteo.
1: Hay cachondeo,
17: el que
1: cachondeo
17: baile. Yo me quedo quieta, ¿vale?
1: Claro,
17: venga,
1: claro,
17: besitos.
1: Claro.
17: Fonta, habla. Habla, no seas tonto.
1: Habla, Fonta.
17: Que mañana saldrá por tu boca el triple.
1: Habla,
17: tú
1: Fonta.
17: Tú ve dosificando. Va. Empieza a hablar.
1: ¡Habla, Fonta!
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11: Xavi,
19: Qué suerte tienen en Valencia. Aquí no han prohibido que salgan los abuelos a la calle ni nada. Aquí no. Les suba lo que viene siendo los cojones. O sea que.
1: ¿Dónde salen a la calle?
19: Aquí no. Aquí, venga, todos al centro, venga, todos a la calle. Aquí no pasa nada. Y nos ponemos a 45 grados sin problema.
1: Madre mía, de verdad, Te cuidado, ponle el aire acondicionado, anda. De luego, con el calor que hace. De luego. A ver. ¡Nos vamos con Eva de Zaragoza!
20: Buenos días, cafeteros, cafeteras. Por fin, es como si fuera viernes para mí, ¿sí, pero son vacaciones?
1: ¿Pero por qué?
20: Xavi, ya de vacaciones. A ti te faltan, ¿cuántos? 12, 14, 16 programas. ¿Cuántos serán? Ya no me acuerdo, no me acuerdo. Pero yo ya, vacaciones, vacaciones.
1: Bueno, que todo llega. Ya llegará al final.
20: Venga, voy a felicitar a Luis por su cumpleaños. Muchas felicidades, que cumplas muchos años más.
1: Sí.
20: Y sobre la preguntita,
1: sí.
20: No me he enterado muy bien, pero...
1: Ya.
20: Bollicao. Vamos a el bollicao que me daba mi padre el dinerico y todos los días me compraba un bollicao para almorzar.
1: Madre mía.
20: Con que, pues nada, pues eso, ya de vacaciones, espero escucharte, porque igual ya no madrugo tanto,
1: pero igual hago
20: un esfuerzo de madrugar.
1: Ya, cantarte, seguro.
20: Y luego me vuelvo a echar a dormir. Con queso. Y la canción, ponme, pues esa, la de vacaciones de verano quiero yo.
1: Vaya.
20: Venga, chicos, que tengáis buenos días. Y vacaciones, Xavi, ya te queda menos. Venga, la recta final. Vaya bien.
1: Sí.
20: Ahora os paso una compi que también va a votar, ¿vale? Que se llama Andrea.
1: Andrea.
21: Hola, buenos días. Yo también voto por Bollicao.
1: ¿Sí?
20: Y ella me va a cubrir las vacaciones, ¿eh? Pero le voy a dejar poco trabajo, Xavi, que soy buena. Venga, chao.
21: Adiós.
1: Adiós, Andrea. Por cierto, Andrea, ¿tú que eres mayor igual? ¿Eres igual de mayor que Eva o eres más joven? A ver, por aquí Minillo dice, ¡cartelazo! Hombre, Minillo, eso es un cartelazo que flipas. Este año la fiesta se sale, ¿eh? ¡Oy!
22: No importa si perdemos.
23: Fonta, ¿de qué es el bocadillo?
1: Tal Fonta que agarra el bocadillo no lo suelta, ¿eh? ¡Qué ganitas tiene!
24: Xavi, ¿por qué no te animas y el día 7 de agosto te vas para Priedon? Creo que va a estar muy
1: no
24: guay,
1: lo sé,
24: ¿eh?
1: Lo estoy pensando,
24: ¿eh? El topo también y bueno, creo que va a estar genial.
1: Sí.
24: Venga, anímate, no te hagas de rogar.
1: ¡Ojo,
24: Venga, sí, yo sé que al final, si es que tú quieres ir a Priedon.
1: Pues no sé, que igual me apunto,
24: dices que no, pero yo sé que sí.
1: No sé,
24: Venga, anímate, que al 7 de agosto todos a Priedon.
1: No sé yo, igual me apunto, al pasar no sé quiénes son los toda la madre del topo, no sé yo. 7 de agosto, desde las 9 de la noche, pone aquí el cartel. Que saque la entrada anticipada. ¡Rompemotos!
25: Buenos días, Xavi, cafeteros, cafeteras, trastornados. Ya estamos en mil kilos. Bueno, nada. ¿Qué dices, Xavi?
1: Aquí estamos.
25: Saludo al grupo Chavedito que no paramos, la hostia. No paramos. Ya no tengo que cambiar el móvil.
1: Ay.
25: Saludo a la Mari, saludo a la Ángeles de Sabadell, a mi paisana y a todo el grupo. A todo el grupo de Chavedito.
1: Toma
25: y a todos los oyentes.
1: Ya. Toma.
25: Feliz Mirquillolín.
1: Eso.
25: Me acabo de incorporar y no sé de qué. Parece que he oído algo de Bollicao, no sé qué.
1: Eso es.
25: No sé de qué va la pregunta, pero tú ponme lo que tú quieras, Xavi.
1: Bollicao.
25: Si está blandito, mejor.
1: Bollicao.
25: Desde antes, madre mía. Bueno, un abrazo a costilla, mi patada espinilla.
1: Ya, rompemotos.
25: Ah, se cuidaba. Felicidades, Luis. Feliz cumple, un abrazo.
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1: Pues sí, la madre del topo, allí va a estar.
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1: Y ojito, yo voy a estar pinchando y en mi set hay sorpresote.
26: Ya

bollicao y bocao. Bueno, yo prefiero el bollicao, siempre prefiero el bollicao. 633-862-041. 633-862-041. Pues no sé, igual me animo, voy el día 7 a Priego de Córdoba a la fiesta esta, a ver a la madre top, voy a todos los DJs, no sé, ya veremos a ver. Fui a la...

0: ¡Hoy!
1: Las mariposas que sentimos nosotros.
0: ¡Que va a llover! ¡Que va a llover!
1: Bueno, Ángeles, un beso muy grande, que se te pase pronto ese dolor de muelas. ¡Ay! Se pasa muy mal, así que pobrecita, pobrecita, un besito muy, muy grande.
0: ¿Qué habrá
1: Venga,
0: hecho?
1: Queremos
0: ¿Qué habrá
1: escucharte, hecho? Queremos esos audios. Ángeles de Sabadell, vamos.
0: Claro que el Frankfurt le dio. Y yo sigo aquí a tu lado. Ya. Le dio ahí fuerte al. ¡Ay, madre mía!

0: Antequera. Hola, Tony.
1: Buenos días, Xavi, Adito Tornado.
0: ¿Qué tal? ¿Cómo estás?
1: Felicidades, Luis, que cumpla mucho más.
0: Eso.
1: Y yo quiero bollicao del antiguo.
0: Del antiguo, como tú, ¿no? Tú eres antiguo. Pues ahora, Tony, Antonio, de toda la vida de Antequera, prefiere el bollicao de los antiguos. Un abrazo.
2: Oye, por cierto, Xavi.
0: ¿Qué?
2: No lo escucho yo hoy, ¿No lo has dicho?
0: ¿El qué?
2: No, de vacaciones, no.
0: ¿Qué? Yo me voy... Hombre, sí me voy de vacaciones. El día 31 es el último día del programa. ¡Hombre, por favor! Pero vamos, que no me lo pienso, ¿eh? Voy, voy, voy.
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4: Hermanos,
0: hoy
4: acercaos.
0: Sí, acércate, acércate.
4: Que hoy no venimos solo a beber.
0: Acércate, acércate.
4: Venimos.
5: En realidad no vuelo a Frankfurt, porque lleva ya muchos, muchos años, mucho tiempo comiendo Frankfurt, pero Ángeles, reconócelo. No podías con tanto dulce y el bocado que le metiste al Xavi ya te remató la muela, ¿no?
0: ¡Ay!

0: descafeinado
1: a su lado.
2: Y luego están los suaves, los que no aguantan la presión.
3: ¿Cómo le va a Caparrós el descafeinado? ¡Hoy!
2: Y más leche, hasta perder la emoción. Así no tiene gracia. Pero lo que de verdad nos pone a prueba es cuando alguien
0: descafeinado

0: Vale, llevo por mis penas, pero llevo. Yo, la verdad es que yo ni uno ni otro. A mí me cogían un cachico pan, me lo abrían, me metían cacao, hecho así a mano en el internado, y decían, ala, ahí tienes tu bollicao. Eso es lo que yo tenía.
1: ¿Qué dice?
0: Por favor, ¿me puedes poner la canción de, bueno, la, no sé si es Mayel Jiménez, El Regalo o cualquiera de Mayel Jiménez? Y una gran felicitación a Luis, que hoy es su cumpleaños.
1: Venga, va. Nuestros labios y lo que pedís temprano. ¿María Jiménez o María Gil? Bien.

0: Ese ha sido el caparrós descafeinado. Igualito, igualito que la voz, ¿eh? De Amén en Caliente. Madre mía, caparrós. Digo, macarrós.
1: Macarrós. Ay, macarrós.
0: Un poco con más ganas y más.
1: Sí, sí, sí, sí.
0: Más sensual, va.
1: Es que caparrós le pone ganas, ¿eh? Venga, 26 minutos.

0: brisca. Han puesto calla, dominó, calla. Y han puesto pauja a la brisca.
1: Calla, calla,
0: a
1: calla.
0: A las personas sin más mayorcilla que quieran
1: además
0: de escuchar la música, que quieran jugar a todos esos juegos. Y luego hay también un concurso de los que se pueden aguantar.

0: secreto. 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
1: Descafeinado. Real.
0: No parece natural. Lo clava. 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
2: Se han cerrado las votaciones.
0: Hombre, pues casi, casi.
2: ¡Cierra un camionero! ¡Hoy miércoles! ¿Dónde nos toca dormir hoy?
0: ¡Uy, uy, uy, uy, uy!
2: ¡Mira, ve! ¡Uy! ¡Anda!
0: ¡Uy! ¡Uy! Yo los veo, los veo a las dos ahí acurrucaditos.
1: Cuando de pronto
0: acurrucaditos escuchando esta canción.
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3: Ya lo ves. Yo estaba pensando en contarte.
0: Venga, que cerramos las votaciones. ¡Vamos!
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4: Carlos, te has dejado la competición que ha montado de crochet.
0: ¡Uy!
4: Eso se te ha olvidado.

0: darme un sitio para dejar las dentaduras y cuatro cosas que haya postizas, yo no sé, las cepillas, traiga algunas postizas, los bastones o cuatro cosillas de esas así.
1: Ahí está el guardarropas y el guardabastones, ¿no? Anda, anda, Carlos, ya verás. Es real que existe
2: esa mente. Dime, canijo, dime, que voy corriendo. Tú dime tu ruta de hoy. Yo estoy en Sevilla, mi arma. He venido a ver a Luis a darle su regalo de cumpleaños.
1: ¡Oh, que lo ha llevado a Luis el paquete! ¡Oh, que lo ha llevado el paquete a Luis!
3: ¡Joder, Macarros! Eres un genio, macho. ¡Ostras, qué bueno! Muy bien. Te falta un pelín más y un poquito más grave y ya, bueno.
1: Lo borda.
3: Ya te queda... Lo borda. Idéntico a la canción.
1: Lo borda, el tío lo borda, vamos. Llevarte al cielo. Yo. Hoy. Me viene a la cabeza aquí el canijo. Mi cuerpo sube a las nubes. El canijo y Raúl el camionero. Hoy.
4: Se han cerrado las botas.

0: Ay, los que dicen Bimbocao, bueno, los que dicen no, ha sido solo uno. Uno ha votado Bimbocao y 30 han votado el Bollicao. ¡Hala! Hay que ver, ¿eh?
1: Con la paz de las montañas.
0: Arrancamos esas peticiones con maravillas que nos pide canción de Miguel Bosé, Te amaré. Supongo que es esta, ¿no? Digo yo.

0: Xavi, buenos días, Xavi Adicto, buenos días, Xavi Adicto.
1: ¿Qué tal?
0: Quiero darle las gracias a todos los que me habéis felicitado.
1: ¡Ole!
0: Por mi trabajo no puedo estar escuchando el radio y no lo estoy escuchando, ya esta tarde lo escucharé. Y nada, y Xavi, muchas gracias por todo, hijo.
1: Nada,
0: a ver si nos vemos pronto.
1: Luis, pronto.
0: Venga,
1: ¿eh?
0: Un beso para todos.
1: Bueno, no sé si decirte Jenny o Luis. Pero bueno, Luis, Jenny, un abrazo enorme, ¿eh? Nos vemos pronto.

ya está, que si no, no veas, ¿eh? Ahora que nos vamos con Sonia. Sonia desde Sevilla nos pedía la canción de Les Castizos. Te pongo aquí esta de Mil Besos. A ver qué te parece, Sonia. Se la dedica a Luis por su

0: Buen día, ¿qué pasa por ahí? ¿Cómo va la cosa? Bueno, pues nada, aquí estamos de nuevo, ¿eh? Como dije ayer, esta semana puedo estar casi todos los días. Ay, madre, que es que no puede ser. Bueno, lo primero, felicitar a Luis. Felicidades, ¿eh? Que cumplas muy tantos más, ¿eh? Muy tantos más que cumplas, ¿eh? Madre mía, ¿cómo pasa? Hoy cumple justamente cumpleaños el mismo día que mi hija, ¿eh? O sea, que lo sepa usted, que hoy cumpleaños mis hijas. Así que felicidades también para María, mi hija, que cumple años. Y nada, un temita, felicitamos, ay, digamos, un temita para Luis. Le pones el que tú quieras, ¿vale? Que eso a mí me mola, el rollete ese, el que tú quieras, Xavi.
1: Vale.
0: Y nada, pues le pones, si puede ser, una de, para María, una de... ¿cómo se llama este? Ay, madre, espérate que lo piense, que no me acuerdo. Espera, lo digo.
1: Espera, pero vamos a durar.
0: Vale, ya está, ya lo sé. Manuel Carrasco, la canción de Llano, va. A ver si la pones por ahí. Venga, para
1: va.
0: María.
1: Venga, va.
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1: Contigo sí, JM Caballero nos lo pide. Sarabel desde Zaragoza y Grillo desde Trigo de Córdoba. Grillo, te la voy a poner entera para ver si tienes tronco mongo.

0: tengo la carga preparada, pero no me han dicho pausa. Te lo digo, si es para el norte, para el sur, para el este o el oeste.
1: ¡Ay! Que vayan a dormir juntos. ¡Ay, que van a dormir juntos!

0: El 31.
1: Me he tirado bien.
0: El último día.
1: ¿Y qué es lo que hay el 7 de agosto en Priego? No sé. ¿Va a venir dice el 7 de agosto?
0: Igual voy, ¿eh? Igual voy. Sí, sí.
1: ¿Así como que quiere la cosa?
0: Así, así, así. Así, así.
1: No sé, explicar algo más.
0: No, no sé.
1: Que no nos monte la edad y mira que no, estamos
0: pero igual,
1: aquí en Priego, ¿eh?
0: Igual voy, ¿eh? No sé yo, ¿eh? A ver, vamos a ver.
1: ¿Y la sorpresa que hay lo que sea de música, de bachata y eso?
0: De reggaetón. De reggaetón.
1: O tendremos en cabina DJ Xavi In Session.
0: Uy, uy, uy, uy, uy, uy. Uy, uy, uy, uy, uy. A la fotaza, ¿qué fotaza me has enviado, Raúl? Raúl de Priego, un abrazo. Venga, nos vamos con Cristina de Priego de Córdoba. Nos pide esta canción para dedicársela a Luis. ¡Qué bueno que estoy! ¡Mojinos escogidos!

0: Charlie, vamos a ver, ¿por qué le has dado al más rápido? ¿Has privado a los oyentes de deleitarse con mi preciosa voz, con lo bien que canto?
1: Les he hecho un favor.
0: Pero vamos a ver, eso no se hace, Xavi.
1: Hombre, a ver.
0: Eso no se hace.
1: Les he hecho un favor, Rosa. Les he hecho un favor.
0: Muy mal, estás
1: muy bien. No, les he hecho un favor, ¿eh? A ver, nos vamos con Valero desde Zaragoza. Nos pide la canción de Shakira.

0: ya está.
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0: Rosa de Santander, nos pide una canción para dedicársela a Luis. Caminos que cruzan.
2: Decisión.

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1: Buenos días, cafetero, cafetera. Buenos días, Xavi.
2: Hola.
1: Muchísimas felicidades, Luis. Que pase un día estupendo, mi arma. Venga, besico.
2: ¡Eva María! Buenas tardes, ¿eh? ¡Un besazo!

0: a llegar tampoco, ¿eh?
1: Hijo, ponme, por favor, anda, el primer café anda. Con Xavi.
0: Mira, Mari desde San Llorenç de Savall me pidió la canción chula, una bien chula para Luis. Luis de Sevilla, el cumpleañero. Pues Luis, te ponemos esta, Noches de Bohemia, Navajita Plateada. Garizole, no la pises.

0: me has puesto la canción. Sí, sí, sí que la he puesto, maravilla. La primera.
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2: Eva María, mira a ver el fontanero que le pasa hoy, que todavía no

0: está, ya está. Venga, que nos vamos con Raúl. Raúl el camionero quiere dedicar la canción a Luis. Aquí está, Raúl, nos ve esta canción, Jardín Prohibido, el Junco.
1: Chavi, échale otra horita más. Así no tienes que cortar las canciones, total.
0: No,
1: ¿qué más te da cuatro que cinco?
0: No,
1: eso para ti no es nada.
0: ¿Que no?
1: Vamos a por 5 horas, vamos.
0: Me faltan horas esta semana, como para hacer más.
2: Raúl, que estará en su manastera y no puede hablar. Ahora a la hora de bocadillo, a ver si... Habla, Fonta. Fonta, habla.
0: Habla, Fonta. Vale, San Llorenç, besazos.

Ya está. Venga, que lo vamos con la siguiente. El Rochi. Rochi Brecciocchi nos pide la canción de Camela para Luis. Y Carol. Carol G nos pide otra de Camela. Pues venga, dos pájaros de un tiro. Aquí tenéis Camela para los dos. Rochi Brecciocchi para Luis y Carol también.

0: dejar el móvil ahí abierto, hombre.
1: Gracias, Xavi. Esta iba yo con mi Opel Corsa, mi 200, a todo con Camila.
0: Opel Corsa con culo, ¿eh?

0: ¿Dónde estás? Desde que me dedicaste una canción que, bueno, en realidad la dedicó Xavi y no era muy bonita, que digamos, fue muy cortita.
1: ¿Cómo que no?
0: Tengo ahí pendiente de que me hables, me dediques una canción.
1: Sí.
0: Para la reconciliación, ¿te acuerdas?
1: Anda, es verdad.
0: Anda, así que si estás escuchando, anda, déjate oír. Venga, besitos.
1: Vaya tela, ¿eh? Es que
0: yo ya entro a trabajar, ¿ya? Así que
1: venga.
0: Feliz miércoles para todos.
1: Entro ya a trabajar.
0: Felicidades, Tito.
1: Venga.
0: Y
1: a levantar el país.
0: Nada.
1: Vamos.
0: Un besote para todos.
1: Sandra de Priego de Córdoba le quiere que la canción a Luis. A ver, tenía por aquí alguna más. Pues le quería dedicar la canción Mi Priego, la versión dance. Que la escucharéis, la escucharemos el día 7, seguro, ¿eh? Aquí la tienes, Luis, de parte de la Mondiguilla, la Sandra.

0: 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Buenos días, son las 10.
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Hola, ¿qué tal amigos? Muy buenos días. Buenos días, mundo. Hoy sí que son buenos, ¿verdad? Después de la victoria de España ayer, todo el mundo lo está celebrando. Bueno, algunos lo celebrasteis toda la noche.

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Bueno, enhorabuena, enhorabuena, por supuesto, a la selección española. Un día más por su victoria. Y mira que ayer no lo teníamos muy claro por eso de que Francia vivía su día nacional, que venían, se supone, muy animados. Pero mira, pues al final encajaron dos goles. Enhorabuena, enhorabuena a todos. Ya estamos en la final. No sé si estará tan contenta la famosa hipopótamo pigmea Mudeng. Es como, para que te hagas una idea, como el pulpo Paul de la anterior mundial. Bueno, pues volvió a hacer pronósticos futbolísticos y se decantó por Francia frente a España antes de apostar más tarde por Inglaterra ante Argentina en el

Muri en Tailandia. Bueno, pues igual. Bueno, yo no voy a decir que la sacrifiquen, pobrecita mía. Pero ya la retiran del asunto este de las predicciones. Porque se equivocó. El pulpo no se equivocaba nunca.

Vamos a dar la bienvenida al programa. Agradecerte que nos hayas elegido para tu entretenimiento y diversión. Ojo lo que tenemos hoy, que tenemos un montón de sorpresas. Muchas de ellas de nuevo relacionadas con Marisa. Quizás, no lo sé yo. Después de lo que le hemos puesto por activa y por pasiva, igual aparece hasta Marisator. Hoy estaría más que justificada. Y bueno, y también queremos retomar un poquito ese tema que comentábamos la semana pasada sobre pueblos de película, porque hoy vamos a hablar de ello a las 11. Nos comentaba el panadero un tiempo, la semana pasada creo que fue, que sería bueno que comentarais si tu pueblo ha salido en una película. Y nos dices cuál, claro, y tu pueblo, o algún pueblo que conozcas. Bueno, pues lo que te decía, que te agradezco que estés aquí, tienes nuestro WhatsApp para participar, que es el 637-768298, con el más 34 delante si envías tu mensaje desde fuera de España. Y hoy vamos a saludar a la gente de Radio Arena en Valencia, de Nacemo Madrid, Nido Musical Radio en Galdacao, Vizcaya, Radio Luna Escacena en Escacena del Campo en Huelva, Morini Radio en Albalá de la Ribera en Valencia, y también andarán por ahí que Radio en Águilas Murcia, Super Hits FM en Madrid y Onda Láser en Valencia, Madrid, Albacete, Sevilla, Marbella, Ibiza, Tenerife y Zaragoza. Muchas gracias a todos por conectar el programa y ayudarnos a producir la magia de la radio. 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
0: Esto me recuerda que hoy tengo canciones nuevas de Andresón Rubia, las pondremos después. Bueno, pues nos ponemos al día ya en este miércoles 15 de julio de 2020.

En los días mundiales solamente tenemos uno por aquí destacado, el Día Mundial de las Habilidades de la Juventud, proclamado por la ONU para divulgar la importancia de impulsar a los jóvenes a través de la adquisición de habilidades y destrezas que les permitan acceder al mercado laboral global. El lema este año, competencias para un futuro común, que reflexiona acerca de que el mundo del trabajo está cambiando rápidamente debido a la inteligencia artificial, la transición verde y la creciente complejidad social. Algo lleno de retos que, por supuesto, hay que valorar y

trocito del Si te quieres divertir. Claro, pues para eso estamos, para que te lo pases bien con nosotros, o por lo menos para sentirte acompañado o acompañada. Bueno, pues yo tenía por aquí una canción para celebrar el Día de las Habilidades de la Juventud, pero yo creo que la que tiene que sonar es la que nos pasaba ayer precisamente Luis de Rentería. No sé si Luis Seitor también. Marisa está creando aquí toda una saga de personajes. Vamos, vamos a tener que hacer nuestro propio cómic, nuestra propia película de superhéroes. Pero así en plan duro, ¿no? Si te quieres divertir. Pues lo dicho, la que tiene que sonar hoy es esta. Venga. Que viva España, ¿no? Manolo Escobar con los Inhumanos. Lo, lo, lo, lo.

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1: Bueno, ya sabéis que los miércoles no tenemos con nosotros a Alberto Asiaín y suelo buscar algún contenido que nos sirva de sustitución. Bueno, hoy nos vamos a poner un poquito más serios, pero creo que esto también nos va a enseñar mucho. Sabéis que España está pasando un verano horrible, está afectando pues prácticamente a casi toda Europa. Se está viviendo una situación verdaderamente dura y ya que estamos en tiempo de mundial, Agri Pilar, que fue premiada recientemente también como una de las mejores creadoras de contenido, nos hace el comparativo de lo que se ha ido quemando en los últimos años y también lo que llevamos en este 2026.
2: Bueno, ahora que estamos en pleno mundial, voy a daros unos datos en términos futboleros para ver si somos un poco más conscientes del problema que tenemos ahora mismo en el campo español con los incendios forestales, porque veo que a la gente esto se la pela. 2021, y seguro que me dejo municipios, pero bueno, aquí están los datos oficiales para que los tengáis. Sierra Bermeja, Navalacruz y Rivas de Sil, 84.827 hectáreas arrasadas, es decir, 118.800 campos de fútbol, un fallecido. 2022, Sierra de la Culebra, Losacio, Monsagro, Vejís, Valdebó, Mijas y Los Guájares, 270.289 hectáreas, es decir, 378.600 campos de fútbol, tres fallecidos. 2023, Tenerife, Las Hurdes, Puerto Real y Telde, 89.607 hectáreas, por suerte cero fallecidos, pero 125.500 campos de fútbol arrasados. 2024, Tárbera, Ontinyent, Montbeltrán, La Puebla de Maestre, 47.711 hectáreas, cinco fallecidos, 66.800 campos de fútbol arrasados. 2025, el año más crítico y más bestial hasta el momento. Sierra de la Culebra, otra vez. El Bierzo, Benuza, Murias de Paredes, Villablino, Páramo de Sil, Paús, Torrefeta, Maceda, Chansedra, Burguillos y Huércal de Almería, 354.794 hectáreas, es decir, 496.900 campos de fútbol arrasados, casi medio millón de campos de fútbol arrasados y atención, 8 fallecidos. Y 2026, Cataluña y Los Gallardos en Almería. No sé cuántas hectáreas van, pero van 12 muertos. ¿Cuántos campos de fútbol más tienen que arder para que nos demos cuenta de la gravedad del asunto? Porque cada verano cambia el nombre de la provincia, pero el problema sigue siendo exactamente el mismo. Cada año nos llevamos las manos a la cabeza cuando el monte arde. Cada año buscamos culpables cuando ya es demasiado tarde. Cada año prometemos que esto no puede volver a pasar y, sin embargo, vuelve a pasar. Porque un monte no se protege cuando ya está ardiendo. Se protege durante todo el año, viviendo en él, gestionándolo, limpiándolo y, sobre todo, dejando trabajar a quienes llevan generaciones haciéndolo, a los agricultores, a los ganaderos, a la gente del mundo rural. Y ahora resulta, y estos vídeos ya los subí el año pasado, que algunos nos quieren vender los rebaños bomberos como si hubieran descubierto la pólvora, como si fuera una idea revolucionaria financiada con dinero público y fondos europeos. Perdonad, pero eso tiene otro nombre, se llama pastoreo, ganadería extensiva, y lleva siglos haciéndose en España. Los ganaderos no necesitamos que nos expliquen que las ovejas, las cabras o las vacas ayudan a prevenir los incendios, lo llevamos haciendo toda la puñetera vida. Lo que necesitamos es que nos dejen trabajar, porque mientras se gasten el dinero en campañas para vender como novedoso algo que siempre ha existido, a quienes realmente mantenemos limpio el monte nos ponen cada vez más difícil las cosas. Y hablo en primera persona porque nosotros mismos lo vivimos. Tenemos las vacas en una finca pública de unas 500 hectáreas aproximadamente y nos exigen pagar una renta de miles y miles de euros al año. Y yo me pregunto, ¿de verdad es esa la política de prevención de incendios que queremos? Porque si esas vacas desaparecen, esa finca no se limpia, se llena de matorral, se acumula combustible y dentro de unos años, cuando llegue una ola de calor, todo arde y volverán las ruedas de prensa preguntándose qué ha pasado. Lo que tendrían que hacer las administraciones es justo lo contrario de lo que están haciendo. Facilitar el acceso a esas fincas públicas, favorecer que haya ganado pastando durante todo el año, ayudar a quien quiere emprender en el campo, porque cada rebaño que desaparece es un monte menos gestionado. Cada explotación que cierra es un pueblo que se vacía y cada pueblo que se vacía es un territorio más abandonado. Y que nadie convierta esto en un debate entre izquierdas y derechas, porque aquí han gobernado unos y otros. Os he dicho municipios de izquierdas y de derechas, gobiernos nacionales, comunidades autónomas, ayuntamientos, instituciones europeas. Han cambiado los colores, pero el abandono del mundo rural ha seguido exactamente el mismo camino. Así que menos discursos, menos campañas de marketing, menos fotos delante del incendio cuando ya todo está quemado y más agricultores, más ganaderos, más gente viviendo en los pueblos, más monte gestionado los 365 días del año. Porque el mejor cortafuegos no siempre es una máquina, muchas veces tiene cuatro patas. Y el mejor bombero no siempre llega cuando empieza el incendio, muchas veces lleva décadas evitando que ese incendio llegue a producirse. Y a la sociedad, espabilad un poquito, que todos los años es la misma historia. Este año toca mundial y aquí la gente se entiende como si no pasara nada. Dicho esto, envío todo mi apoyo y admiración a quienes una vez más se están jugando la vida para apagar estos incendios y mi más sentido pésame a las familias y amigos de las víctimas de Los Gallardos. Mi cuenta, mis mensajes directos, un año más queda totalmente abierta para que cualquiera que lo necesite pueda darle o visibilidad a su situación o gestionar recursos que sean necesarios para los agricultores y ganaderos afectados que necesiten, yo qué sé, paja, forraje o cualquier suministro para poder atender sus explotaciones ahora mismo. Ojalá Ojalá llegue el día en el que nuestros políticos entiendan que prevenir vale mucho más que lamentar, porque cuando durante años se abandona el mundo rural y se deja de gestionar el monte, las consecuencias, como veis, no solo se miden en hectáreas quemadas, también se miden en vidas. Y tú, si eres español y estás viendo esto, me parece estupendo que disfrutes del mundial y ojalá lleguemos a la final y la ganemos, pero creo que tenemos que ser un poquito más conscientes con lo que están haciendo con nuestro patrimonio natural y mundo rural. Porque cuando acabe el mundial y tú quieras irte al monte a disfrutar de unos días de desconexión, relajación y vacaciones, te echarás las manos en la cabeza cuando llegues allí, veas todo arrasado y veas que no queda nadie que sostenga ese entorno natural y rural. Bueno, ahora...
1: Se puede decir más alto, pero no más claro. Ha sido un poco larguito, pero creo que valía la pena conocer la opinión de primera persona de alguien que trabaja en el campo y en el medio rural, como Agri Pilar, que puedes seguir, por supuesto, en Instagram y en redes sociales.
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hola, buenos días, mundo, saludos, hoy miércoles, música de los 90. Bueno, hoy os traigo a Lauryn Hill con el tema Do Wop That Thing del año 1998. Se convirtió en el primer número uno de la lista Billboard Hot 100 de esta rapera. Deciros que estuvo en el primer puesto de la lista también Billboard Hot 100 americana. Fue nombrado como mejor single del año por la revista Rolling Stone y le otorgaron varios premios Grammy en ese año. Bueno, pues vamos a escuchar el tema para hoy. Saludos cordiales y buenos días, mundo.

0: casi todos los días vamos pegados, hoy más todavía. Menos minutos para los saludos iniciales. Bueno, no pasa nada, ¿eh? Si no saludo ahora, ya os iré saludando a lo largo de la mañana. Que tenemos tema para rato, ¿eh? A ver, para que no se vaya mucho del asunto, que no lo he visto a tiempo, que estaba yo aquí con otras cosas. ¡Diabolis!
1: ¡Vaya Jorge! ¡Good morning!
0: ¡Hola!
1: Venga, estás tardando, pon Manolo Escobar.
0: Ya le he puesto.
1: Por eso se oye este refrán. ¡Que viva España! ¡Vamos al final!
0: Bueno, pues nada, ahí estaba cantando y luego no sé qué me cuenta. Ah, sí, de pueblos. Hemos dicho que íbamos a hablar a partir de las 11 de pueblos de película o pueblos de cine. Ya me está comentando Marisa que ella tiene, ¿eh? Yo creo que el panadero también. Bueno, por ahí anda también el pitufo del Corcón, que dice, hola, buenos días. Panda por aquí, datos de la temporada de incendios forestales 2026. Y casi todos son intencionados. Para poner placas solares, toma ya. Madre mía. Pues anda, si es por eso, mal, ¿eh? Michael dice, yo hoy de Villa de Graus algo que se pueda comer frío. Si quiero algo a la brasa, lo pongo en el alféizar de la ventana y se hace solo. Por aquí veo al Anonymous. Mari Carmen de Zaragoza, buenas.
2: Buenos días, María José. Buenos días, mundeños.
0: Oli.
2: Besitos de colores.
0: Venga, también para ti. El panadero también decía algo.
3: En realidad, cuando te propuse lo de los pueblos fue hace dos semanas.
0: O hace dos semanas, sí.
3: En fin, que no pasa nada. Es que con tu programa y contigo pasa el tiempo volando.
0: A mí también me pasa lo mismo. Y bueno, hoy vuelve a recuperar el Prime alguien a quien pillé ayer viendo el Mundial en la pantalla gigante que se colocaba en Barbastro. A Billy, que estaba con Carlos. Ahí tenéis el pequeño vídeo que les hice. Pues sí, ella saludaba a las 5 y 19. Buenos días, mundo. Feliz miércoles. Yolanda a las 6 y 24. Buenos días. Johnny, buenos días, mundo. Si cuando despiertas por la mañana las personas que amas están bien, ya es un gran día. Muy bien. ¿Y qué más? Feliz super miércoles, mundo. Sole, buenos días, munderos. Y María, vamos por el miércoles. El compañero Paco Llopis también nos saluda desde Radio Arena. Hola, buenos días, munderos. Que paséis un buen día de martes. Gracias a Trini por el amanecer en Barcelona. Dice, pero miércoles, ¿eh? Es verdad. Me han dicho ahí martes y es miércoles. Bueno, pues también nos saluda Fermín, el panadero y un montón de gente. Luego vamos con ellos porque es que ya no nos cabe más. José también de Burgos también dice, buenos días, munderos. Me gusta la bromilla del Anónimo. Dice, tranquilo, yo también me paso de pastillas algún día. Pues nada, paramos.
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Bienvenidos, bienvenidos a todos aquí al momento playlist que yo voy a denominar para este verano durante todo este mes de julio y todo lo que nos toque en el mes de agosto. Y mira, como estamos cambiando de estilo radicalmente de formato durante el verano, yo quiero hoy, precisamente hoy, una de esas playlists que a mí bueno, que yo tengo hechas, que yo solo he confeccionado durante mucho tiempo, y hoy me voy a ir a Italia, a esa lista que yo llamo Italianos en Español. Y hoy me voy a meter con Richie Poveri. Hoy, cómo me gustaba a mí este grupito. Con Richie Poveri, esta canción de Me Enamoro de Ti, otro clásico que hoy vamos a escuchar en el momento playlist del día de hoy. Buenos días a todos y pasarlo bien. Y mañana nos encontramos aquí con otra canción de otra de mis playlists.

Pues hemos regresado con Dio, Onda Musical 21. No sé yo si el momento tendría que llamarse flamenquito, más flamenco esto que lo que ha puesto tu hombre. Pero bueno, pues vamos a tener que cambiar el nombre y llamarle las canciones de Diego o las sugerencias de Diego o algo así. Esto sí que nos lo pide oyente, en esta ocasión Sole de Pinoso, que anda por ahí. Además, mira, estaba pensando yo que no es que hiciéramos porra realmente, pero si lo hubiéramos hecho hubieras acertado, con el resultado del plantilla España de ayer. Ahora, pues vamos con esto. Kike y Manu, y llegas.

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1: Bueno, nos comentaba antes el panadero una cosilla.
2: En realidad, cuando te propuse lo de los pueblos fue hace 2 semanas.
1: Es verdad.
2: Pero es decir, que no pasa nada. Que es que con tu programa y contigo pasa el tiempo volando.
1: Así es, tengo la misma sensación. Muy futboleros estamos hoy, ¿eh?
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1: Esto nos lo pide el Anonymous, buenas.
4: Buenos días, moza hermosa, buenos días, mundo.
1: ¡Holi!
4: Yo creo que esta moza tendría que ser vuestro amuleto, ¿eh? ¿Qué moza? Pues la Shakira.
1: Claro.
4: Así que yo por aquí os dejo este tema. Ya ves cómo va la cosa. Vale. Y pues nada, venga, a disfrutar del día.

0: espera que nos conteste a Diego. Anda por aquí haciendo orejitas, claro, como debe de ser. ¿Qué pasa, Diego?
1: Buenos días, María José. Buenos días a todos.
0: Oli.
1: A ver, te di en la... En el momento playlist de hoy, ¿sí? Te lo he dicho. Digo, que cambiamos de formato. Te lo he dicho, cambiamos de formato temporalmente.
0: Vale.
1: Lo mismo te puede entrar una canción veraniega, lo mismo te puede entrar una canción friki. Porque eso sí, friki, a friki no me gana nada.
0: Oye, mola, bien.
1: Y cualquier cosa puede entrar, porque tengo cada cosa.
0: Cada playlist por ahí. Venga, vale. Hombre, yo es que he visto ahí que me ponías en mi playlist, pero no me quedaba muy claro porque no lo escucho hasta que no lo pongo. Que cualquier día me podéis trolear. No quiero dar ideas. Pero vale, pues venga, ya lo apunto. En verano, el momento flamenquito de Diego se cambia por el momento playlist.

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1: Bueno, pues muy bien, Shakira, que también tiene canción de este año, ¿eh? Ella es muy mundialera, mundialista, mira, podría ser también fan de Buenos Días Mundo. Ojo con lo que viene, que tenemos una dedicatoria especial para Marisa.
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1: Bueno, la ha conseguido nuestro amigo Michael de Murcia, que es un crack. Y dice, mira qué callado se lo tenía, ¿eh? Vamos para allá.
3: Quiero mandar un beso para mi fan número uno, Marisa.
1: Pablo Alborán en vídeo enviándole un saludo personalizado.

Nos estamos ganando a Mary Seaton. Con mucha ganas, nos la estamos ganando. Dice, ya tienes mi respuesta en el reel, porque lo he puesto también en el Instagram de Radio Solano. Dice, hoy no va a aparecer Mary Seaton, pero sí aparecerá mañana.

0: realmente tengo audio que no me daba cuenta. Audio de Marisa que me dice esto.
1: Y estáis todos como una santa chota, ¿eh? ¿Qué pasa? ¿Que se os ha ido la pinza a todos con el Pablito Alborán? Los buenos entendedores, pocas palabras más. Lo digo de un grupito de Telegram, de Instagram.
0: Por todas partes lo hemos puesto.
1: ¿Algún sitio más o algo? Venga.
0: Pero venga, que la arreglamos. La arreglamos enseguida con la canción que tú nos has pedido de verdad. Pero es que me ha parecido brillante el momentazo que nos ha impulsado Michael. Cosa suya, ¿eh? Dale la bronca a él. Me encanta. Bueno, a ver, Marisa, ¿qué nos decías?
1: Buenos días, mundo. Buenos días, María José.
0: Hola, cielo.
1: Venga, vamos a por el miércoles, como dice Juanjo. Que, bueno, te voy a pedir la canción que la gente se pensaba que iba a elegir ayer.
0: Ah, mira, ¿por
1: pues
0: qué?
1: No, te la pido hoy.
0: Vale, venga.
1: Y es Bigger Splash de Art de Bogotá.
0: Vale.
1: Y es para nuestro grupito, o sea, Mari Carmen de Zaragoza, que mañana es su santo.
0: Anda,
1: para ti, para sí. Johnny, para mi paisanita Charo, que ya debe estar de vacaciones.
0: Ajá.
1: Y para ti, Sole, un venga. Besito y que tengáis un buen día.
0: Venga, igualmente, guapa. De mañana la Virgen del Carmen, anda que no conocemos Carmen, es seguro. Por aquí tenemos unas cuantas. A ver, que me dice algo más, Marisa.
1: Oye, el audio que yo te he mandado lo he mandado antes sin saber que lo ibas a poner en la antena. Por eso decía, algún sitio más, seguid, que vais bien. Estáis cogiendo todas las papeletas para tener mañana una buena rifa, ¿eh?
0: Venga, va. Mañana Marisator Premium, ¿no? ¿Eh? José Antonio de Zaragoza, buenas.
2: Buenos días, María José, buenos días, mundeño. Oli. Oye, dedícale una canción de Pablo Alborán a Marisa, que dice que le gusta mucho.
0: Ya está, ya está. Ya.

0: Pues no la elegí ayer para destacarla en las novedades, pero se la ha reservado para hoy. Es que a Marisa siempre le gusta sorprendernos, pues ahora te vamos a sorprender también a ti. Bueno, un besito para Domingo, que nos saluda por aquí. Buenos días, feliz miércoles. Y vamos con alguien que además ya te lo avisaba ayer, ¿eh? Así que prepárate, Marisa.
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0: Os presentamos a Luis Heitor.
2: Buenos días, mundo. Bueno, pues como ayer prometí, aunque no lo vaya a escuchar en directo Marisa, y ya sé que has puesto una canción de Pablo Alborán, pero yo lo prometí y lo tengo que hacer. Entonces quiero esta versión, bueno, esta versión no, esta canción de Pablo Alborán con María Becerra, la canción Amigos, pero la oficial. No quiero versión bachata ni versión no sé qué. Creo que hace tiempo te la pedí y me pusisteis una versión un poco rara.
0: Pues es que es la que tengo.
2: Así que Marisa, claro. Aquí está tu Pablito. Un abrazo.
0: Pues he vuelto a cometer el mismo error, porque como yo la tengo en bachata, no tengo la original, pues me he fiado y estoy poniendo la que tengo de bachata. Pero bueno, es Pablo Alborán, sirve de venganza como tú querías. Luis Heitor.
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0: Ella comenta y dice, a ver qué decís a partir de ahora, que ya no puedo contestar.

0: La respuesta es buena, Marisa. Un montón de Fs y un montón de Gs para decir uff.
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0: Oh, pobre Michael, que se la ha perdido. No ha podido escuchar hasta ahora. Y te lo has puesto el beso, pues claro. Y la música y todo. Marisa dice, vaya mañanita me estáis dando. Vosotros con el puñetero Pablito y la otra por el otro lado. Esta canción hace unos pocos años sonó mucho, y aún es la parte más movidita de Pablo Alborán, que ya sabemos todos que es bastante más melódico por lo general. Venga, va, pues lo quitamos, lo vamos a quitar porque además tenemos que poner una canción por aquí antes de llegar a la disco. Recuerda que a las 11 hoy volveremos con Pueblos de Cine. Ahí nos puedes sugerir si tu pueblo, si sabes si tu pueblo o ciudad ha salido en alguna película, en cuál, nos cuentas un poco, o las que conoces,
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0: Bueno, pues vamos a ir con la elección que ha hecho, y además muy buena, porque ya lo presentábamos ayer, el compañero Quique Gallego.
2: ¡Hola, verano!
0: Quique Max DJ, que nos comenta esto. Buenas.
3: Hola, ¿qué tal? Muy buenas. Feliz miércoles. Un saludo de Quique Max y viva España. Arriba siempre, por supuesto.
0: Bueno, ahí
3: y nada,
0: estamos.
3: Quería dedicar un temazo para toda la gente, digamos, de radio, para Radio Arena especialmente.
0: ¿Sí?
3: El tema, nueva versión del Mike Mission, el Mico Mission, el The Music is My Life.
0: Vale.
3: Para toda la gente, amigos, amigas, colaboradores de radio. Y etcétera, etcétera, etcétera.
0: Claro.
3: Venga, un saludo aquí, que Max, si no para la música. ¡Vamos! ¡Viva España! ¡Viva
0: venga,
3: el rey!
0: Venga.
3: ¡Viva el orden!
0: ¡Oy, oy, oy, oy! ¡Votamos! ¿Qué más dices?
3: Por cierto, este temita me lo ha pasado mi compañero, nuestro compañero Jano Ferreiro.
0: Sí,
3: venga, muchísimas gracias a todos.
0: Venga.
3: Y buenos días, mundo.
0: Pues un beso para los dos emisores que conectan con nosotros. Para el compañero Jano de Omega Hits, Sensor de Lleida. Y también para Radio Arena, que van a conectar ahora la segunda hora con nosotros. Llegamos enseguida a las 11. Paramos 5 minutos y volvemos con esos pueblos y ciudades de cine.

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pues estamos abriendo ya la segunda hora de programa, la primera para algunos amigos que se conectan ahora con nosotros desde las emisoras que transmiten Buenos Días Mundo. Saludos a Onda Musical, perdón, a Onda Índalo Radio en Almería. Onda Musical, ya estáis más que saludados. Saludos también a Radio Arena en Valencia, Antena Hacemos Madrid. ¿Qué os habéis perdido? Pues un montón de cosas. La bromilla que le hemos hecho a Marisa, seguro que desatará Marisator, pero para mañana, que hoy no puede. Y ya os preguntamos por esos pueblos o ciudades de cine, tema que ya abríamos, como nos recordaba el panadero, hace un par de semanas. Hoy nos podéis comentar si tu pueblo o ciudad ha aparecido en alguna película y, por supuesto, en cuál. Mira, yo voy a empezar por la mía. Barbastro aparecía mencionado en El Milagro de Petinto, película española dirigida por Javier Fesser y escrita por él mismo junto con su hermano Guillermo. Además ganó el premio Goya a los mejores efectos especiales y se estrenaba en 1998. Hay un momento en el que se pone el ejemplo: si un tren saliera de Barbastro, ¿cuánto tiempo tardaría en llegar, eh? A lo loco, con un aire de dinero y amor. A lo loco, a lo loco, a lo loco, a lo loco. Pero mal que tengo por aquí al secretario. ¿Cuánto tiempo tardaría en llegar a Sebastropol? Hay que ver cómo vive Panchito. A lo loco. Bueno, pues por aquí nos ha contestado gente, ahora iremos con vosotros. Pero vamos a aprovechar, porque nos viene muy bien, para hablaros de un festival de cine que se llama Vagamundos Festival, que celebra su quinta edición este 2026, con grandes cineastas, Julio Medem y Ángeles González Sinde, en apoyo al cine y la cultura en el mundo rural.

0: el 30 de julio al 2 de agosto, con sede en el Molino Centenera. Llega la quinta edición del único festival de cine al pie de los Pirineos, Emisiones Cero. El festival mantiene su identidad única en España al funcionar íntegramente con energías renovables. Las proyecciones se completan con coloquios, charlas con los directores de cine y música en un entorno natural privilegiado para el cine de viajes y aventuras al oído. Bueno, pues mira, tenemos con nosotros para explicárnoslo así de forma breve a una periodista de medios nacionales, que es Rosa María Tristán, la delegada de prensa del Vagamundos Festival. Hola Rosa, ¿qué tal? ¿Qué me cuenta?
1: Hola, soy Rosa Tristán del Vagamundos Festival, que se celebra este año entre el 31 de julio y el 2 de agosto en la comarca de Ribagorza, al norte de Huesca. Este es un festival de cine que llevamos haciendo ya 5 años en un paraje maravilloso, en los alrededores de un molino restaurado, el Molino de Centenera, que pertenece al municipio de la Puebla de Fantova. Y este año contamos con unos grandes invitados. En realidad, todos los años intentamos llevar a lo mejor del cine y a lo mejor de la cultura y de la exploración en este país, porque es un festival de cine de viajes y aventuras. Y este año nos visitan Julio Medem y nos visita también la directora y escritora Ángeles González Sinde. Nos darán charlas, sí. Podremos conversar con ellos, veremos alguna de sus películas. Y bueno, también estará Severino Pallaruelo, al que seguro que muchos conocéis, ¿no?
0: Muy
1: y
0: premiado.
1: Va a presentar el documental Cuatro Casas, de Jesús Bosque. Y bueno, ya están disponibles, os puedo decir, las entradas en la página web del Vagamundos Festival, que lo podéis encontrar con facilidad en internet si queréis un bono, si queréis entradas para alguno de los días, para alguna de las actividades complementarias. También tendremos un ciclo de cine en Graus, en el cine Salamero, que nos lo dejan para algunas proyecciones, y de verdad que merece mucho la pena pasarse por allí. El ambiente es genial, el espacio y la naturaleza que nos rocea es espectacular, tendremos música, en fin, que os animo muchísimo a venir este año a Vagamundos Festival. Hasta pronto.
0: Pues un aplauso muy fuerte por esta iniciativa, que parece pequeñita, pero es muy grande. Cuenta con grandes nombres, como los cineastas que ella misma mencionaba, Julio Medem y Ángeles González Sinde, que estarán allí en el Molino Centenera. Si queréis más información, pues entráis en Vagamundos Festival, cine rural de viajes y aventuras contado al oído. Y además, el único, Emisiones Cero, que funciona solo con energías renovables. Ole, ole y ole.

0: vamos a empezar a escuchar por aquí a la gente que nos comenta esto de los pueblos de cine. Juanjo, buenas.
1: Pues mira, Getafe ha aparecido, que lo tengo que mirar, que conste, en una película de Nacho Vigalondo, que se llamaba Open Windows.
0: Ajá.
1: Salió el Cerro Los Ángeles en Deprisa, Deprisa, una de estas de cine kinky. Se han rodado varias veces exteriores de Aquí no hay quien viva. Muy y bien. Ahora hay una serie que van a estrenar en Movistar que se llama El Castillo, que se ha rodado gran parte en mi barrio.
0: ¡Ole!
1: En el barrio en el que yo nací, de Getafe, en La Lóndiga.
0: ¡Qué guay, ¿no?
1: Orgullo patrio!
0: Venga, muy bien, me alegro muchísimo, Franco. El panadero, que nos cuentas.
2: Bueno, como dijiste que a partir de las 11, o sea, yo ahora mismo no estoy escuchando el programa, pero como dijiste que a partir de las 11 iba a ir a hablar de pueblo, de película,
0: ¿sí?
2: Bueno, como ya dije, la estación de mi pueblo salió en la Indian Llama. Pero luego, aparte, hace unos años que yo incluso me presenté para el casting de esto, ¿cómo se dice? De relleno, de extra.
0: ¡Qué guay!
2: De una película que grabaron en Baza que se llamaba El Discípulo.
0: ¡Anda! ¿Pero saliste o no saliste al final? ¿Te seleccionaron? Marisa también me lo comentaba. Cantabria de cine. Y me pone por aquí que ha salido en Altamira, Airbag, La vida que te espera, El Prado de las Estrellas, Los Cronocrímenes, ¿cuántos tenemos? Los había en Los Otros. Mejor.

0: Pues sí, Quique, lo de los pueblos y las ciudades que estamos contando es que le queremos dedicar un pequeño espacio, por sugerencia del panadero, a los pueblos y ciudades de cine, si han aparecido en películas.
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0: De Gandía, yo creo que al menos me suena hasta un reality, ¿no? A ver, ¿quién más? Hombre, me falta el Diabolís, por supuesto. Pero antes vamos a poner, porque tenemos aquí esta canción, lo que nos comenta el compi DJ Johnny. Barcelona ha salido, pues claro, en un montón de películas. Vicky Cristina Barcelona, Todo sobre mi madre, El perfume, 3 metros sobre el suelo, etcétera, etcétera. Digo, Barcelona tiene poder. Pues sí, Barcelona es buena si la bolsa suena. Y me acuerdo enseguida de esta canción. Gitana hechicera, ella tiene poder, el gran Pérez. Venga, a ver, que el Diabolís también nos decía cosas de películas. A ver, ¿qué pasa, Diabolís?
2: ¡Vaya José!
0: ¿Qué?
2: ¡Oli!
3: Pues mira, ya que has dicho si en algún pueblo ha salido tu pueblo en alguna película, pues mira, Cieza ha salido en una.
0: A ver, ¿en cuál?
3: Se llama la película ¿Con quién viajas? Oh, que no. Es una película española cómica de 2021 que está dirigida por Hugo Martín Cuevo.
0: Ah.
3: Y protagonizada por Salva Reina, Ana Polvorosa, Paul Monen y Andrea Duro.
0: Mira, qué información más...
3: Justo al principio de película se ve parte de Cieza.
0: Anda, qué bien. ¿Y qué más me cuenta por aquí?
3: Y además, que en el sinopsis lo dice claramente. 4 desconocidos que quedan en el centro de Madrid para viajar en coche a Cieza.
0: ¡Ole! Murcia. Muy bien. Así es como mola. Sí, porque a veces te ponen exteriores, pero si no te nombran, pues mal, ¿no? Y luego me comenta sobre películas. También Cartagena salió en la última entrada de Terminator, Destino Oscuro, que me estás contando. Marisa apunta, Marisito.

0: La que nos comenta por aquí Álvaro de Barbastro.
1: Buenas. Buenos días, María José. Buenos días, mundo.
0: Hola.
1: ¿Qué tal?
0: Bien, ¿y
1: a
0: tú?
1: Ver, con esto del cine, a ver, no es de aquí, pero no lo tenemos muy lejos, en el Loarre.
0: Sí,
1: no
0: es verdad.
1: Sé si ha salido ya o no.
0: Es verdad, sí.
1: No hay una respuesta, pero en el Castillo de Loarre, que se ha grabado El Reino de los Cielos, y alguna película más, creo.
0: La más conocida, claro.
1: Venga, es que... hasta luego, que vaya bien.
0: Menudo pedazo de castillo que tenemos cerca, ¿eh?

0: Por aquí nos comenta el compañero Jano, Mega FM en Sol. Y de Oviedo rodaban este año Los Cuatro Fantásticos. Aquí en Sol, la serie Oso. Oh, vaya.
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0: Bueno, pues podéis seguir contestando, anda, que no habrá películas que se han rodado en vuestro territorio. A ver, que esto nos lo pedían nuestro amigo Juanjo. Hola, Juanjo, de nuevo, ¿qué tal?
2: Buenos días, María José, ¿cómo estás?
0: Bien, ¿y tú?
2: Bien, pues me alegro mucho. Pues yo, siendo miérdoles, no estoy mal, miérdoles victorioso, que ayer te dije 2-0 que ganaría Francia.
0: Tú también, vale.
2: Pero con el tema de la psicología inversa, era evidente que iba a quedar 2-0 ganando España. O sea, bueno, como si hubiera acertado. Pero al por revés. Sueño, ¿eh? Pues vaya nochecita, andado por allí, madre mía. No sé, no tendrían que trabajar hoy, toda la noche dando guerra, por ahí pitiditos, trompetitas, la madre que los parió.
0: Pues igual que yo.
2: Vale, sí. Mi petición.
0: Dime.
2: Para hoy te paso ahora el enlace.
0: Sí.
2: Volvemos a los años 80, al grupo Heaven 17.
0: Vale.
2: Que como curiosidad te diré que el nombre viene de un grupo ficticio que aparece en la novela de La Naranja Mecánica.
0: Anda, mira.
2: Pues eso es. Gracias.
0: Pues muchas gracias a ti, además con esa información que aporta siempre a las canciones. Viven 17, vamos a decirlo en español. Seguro que lo digo mal en inglés. 17, ¿no? Temptation.

0: A ver, Quique, Max.
1: Muy buenas, pues sí, la verdad es que como tú bien has dicho, María José, digamos el reality se hizo el Gandía Shore en la playa de Gandía.
0: Me suena.
1: Y bueno, películas que se han rodado en Gandía, varias, ¿vale? Pero me viene una a la memoria que es, digamos, de los famosos Borgia, que se rodaron en el Palacio Ducal de Gandía, por cierto. Ahí me casé con mi mujer en el año 2004.
0: Mira.
1: O sea que Gandía, digamos, se tiene mucho, mucho colorido, digamos, de cine.
0: Vale, perfecto. Ya la han nombrado también Diabolix.

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1: Bueno, vamos a mandar un beso a otro compañero, a Manu, de nuestra radio más reciente en volver a conectarnos, que es Onda Láser Valencia, Madrid, Albacete, Sevilla, Marbella, Ibiza, Tenerife y Zaragoza. Me pasaba ahora un diseño que ha hecho con la promoción de este programa de Buenos Días Mundo, con mi foto ahí en su programación. Así debe ser. Muchas gracias, ¿eh? Muy amable. Venga, un besito. Y esos aplausos para ti, por tu buen hacer, por conectar con nosotros y por ser como eres, que vale mucho. Hoy, cuando hemos abierto el programa, hemos comentado que se celebra el Día de las Habilidades de la Juventud. Forever Young era la primera canción que me ha venido a la mente. Y aquí tenemos la versión remezclada de The Baby Guetta con Alphaville y Ava Max. ¿Algo más que añadir, señor Diego?
2: Muy buenos días de nuevo. Mira, pues debo decirte que aquí se han rodado en el término de Al Monte el Rocío y Matalascañas. Se han rodado numerosos documentales, numerosas películas, entre ellas una película de Carmen Sevilla en el año 69, ¿alá?, llamada Rocío, entre otras La cólera del viento, y algunas también actuales, documentales, un sinfín. Evidentemente, por el entorno que tenemos, pues es muy llamativo para traer producciones cinematográficas. Hay muchas que se han cogido exteriores para muchas películas, claro, que serían, que no podría nombrar ahora mismo aquí. Si lo buscáis por internet, vais a encontrar muchísimas.
1: Hombre, claro.
2: Muchísimas. Y algunas más de renombre de lo que pensáis. Ah. En que esto ha sido escenario de mucho, sobre todo el Parque Nacional, pues mucho. Sobre todo en escenas de desierto, porque en las dunas de Doñana, pues hay mucho.
1: Ole.
2: Mucho para. Ahí se puede rodar, pues yo qué sé, da el pego mucho para el desierto.
1: Mira, y aquí también nos pasa, ¿eh?, con lo de los monegros. Es un territorio, cuando ves que se quiere hacer una película con el desierto, que se suele elegir. Me quiere sonar que se hicieron hasta películas del oeste en la colega de Cinca, por aquí cerquita. Las Ripas. Pues es verdad, yo decía los otros, pero es cierto que rodaron, creo que en el Palacio de Santander, ¿no? La película de Pedro Almodóvar.

0: Ah, vale, ahora me lo aclara Manu. Dice, es la PP, la foto que nos ha puesto por aquí es la PP de Onda Láser, donde sale reflejado pues cada uno de los locutores y programas que aparecen en su radio. Muchísimas gracias. Venga, pues vamos con la última antes de la disco.
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0: Tal día como hoy, en 1989, Soul to Soul llegaban al número uno en la lista de álbumes del Reino Unido con Classic Volume 1. Bueno, pues fantástico disco de Soul to Soul, donde nos encontramos temas como este Keep on Moving. Enseguida volvemos con más música y con la

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2: Siempre que pongo esta canción pienso, ojalá no. De momento aquí seguimos, pero se anticiparon a su tiempo los Bagels, diciendo que el vídeo mató a la estrella de la radio. Vídeo que es de Radio Stars. Tema que colocamos hoy por aquí para felicitar a Trevor Horn, que es un productor musical, compositor, cantante y bajista inglés, conocido por su trabajo en los años 80 y por ser uno de los integrantes de la banda New Wave The Buggles junto a Geoff Downes. Bueno, pues él nació tal día como hoy, en 1949, en Durham, en el Reino Unido, por lo que cumple 77.

0: pues fíjate, esto sonaba allá por 1979. Fue lanzada como su primer sencillo en septiembre de ese año y dentro del álbum The Ace of Plastic.
1: Verano.
0: Bueno, y me ha quedado mencionar que el primer vídeo musical que se mostró en la MTV en los Estados Unidos. Bueno, esto nos lo pasa el compi DJ Johnny, cómo no, ¿eh? Venga, una mashup que reúne dos grandes nombres de la música con Madonna y Rihanna.

0: FG Roland sobre estos dos éxitos de Madonna y Rihanna. Y ahora tengo por aquí las cosas nuevas de Andrés Onrubia. Algunas me las ha pasado él, otras salen directamente de su programa.
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0: Mira, esto me ha gustado mucho, muy cortita, Cantada en francés, la vie avance. Pase lo que pase, siempre sigue adelante.

Johnny también es un gran fan de Andrés Onrubia, compañero también de esta casa. Cada día lo podéis escuchar en Johnny DJ Radio y en Radio Somontano a las 8 de la tarde. Fantástico, no te lo pierdas, ¿eh? Bueno, y le pega un poquito a todo, ¿eh? Vamos a comprobarlo seguidamente. Produce también muchas canciones latinas, como esta que une a Quevedo y a Elvis Crespo y que se llama La Graciosa. Lo estrenamos hoy, Andrés Onrubia Remix.

Como tenemos más, vamos a ir un poco rapidito porque tenemos una gran selección de Andrés Onrubia para terminar el programa de hoy. Por aquí nos comentaba DJ Johnny, musicote del bueno, pelotazo musical. Y el compañero Quique Más, que de temazo del señor Onrubia, ole. Pues este año le ha dado por revisar otros temas que ya nos había compartido y de los que ha hecho nuevas versiones. Esta canción todavía suena bastante y me parece fantástico que haya decidido revisarla para la edición 2026. Anxiety, suena muy coqueta, ¿verdad? Andrés Onrubia.

Pues me atrevería a decir que es incluso tropical la remezcla que ha hecho Andrés Onrubia de este Anxiety. Me suena súper bien. Tenemos otra, esta nueva de verdad.

Pues desde luego suena muy veraniega, ¿eh? Esta canción que nos ha traído Andrés Onrube y Feel For You. Porque estamos en veranito. Y vamos con un clasicazo también revisado. Del año 1969, creado por Neil Diamond. ¿Quién le iba a decir que en este 2026 estaría sonando como suena? Una barbaridad. Remix también de Andrés Onrubia.

estribillo en castellano. Simon Feiva junto a Ivan Buck nos animan a bailar Rhythm. Algo también que nos pone las pilas y nos anima a afrontar lo que queda desde miércoles 15 de julio. El programa ya baja la persiana por hoy, así que solo me queda agradecer que te hayas quedado con nosotros. Espero que te hayas divertido. Ya sabes que esto lo grabamos, lo subimos a iVoox y después a la web de Radio Somontano. Por si te has perdido el programa o quieres recuperar momentazos, hoy tenemos muchos. Nos vamos por ahí, pero ya sabéis, los que escucháis en local, ahora llega el concurso del Festival del Vino de Somontano, no te lo pierdas. Y al resto, hasta mañana.

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0: 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Son las 12 del mediodía. 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

0: 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Buenas tardes. Son las 3.
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0: 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Buenas tardes, son las 4.
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Eres la noche esposa, la noche en el instante, mayor de su potencia lunar y femenina. 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

0: 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Buenas tardes, son las 5.
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0: 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Buenas tardes. Son las 6.
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Hello. Hola, hola, hola. ¿Qué tal estáis? Aquí estamos presentes, todo el equipo de la Isla de la Música, esperando a que llegara este momento del día para empezar a poner canciones, disfrutar de la mejor música del planeta, comentar noticias musicales y, bueno, en definitiva, para que, querido amigo o amiga, pues estés entretenido y disfrutando de este paraíso musical, totalmente alejado de cualquier ola de calor. Madre mía, lo que está haciendo en estas latitudes. Ya sabes que estamos emitiendo desde España y seguro que en todos los informativos del mundo hablan, aparte de sus problemas, de la ola de calor en España y en Europa. Pero bueno, menos mal que estamos nosotros para combatir el calor y sumergirnos en esta marea musical de sensaciones y de emociones. Esta semana, entre otras cosas, vamos a hablar de los nominados a los premios Emmy. Sí, ya sé que los Emmy son unos premios que básicamente se nominan a series de televisión, pero también se nominan a algunos espectáculos musicales. Por ejemplo, el espectáculo del intermedio de la Super Bowl, protagonizado por Bad Bunny. Y también la...

Snow Patrol con Kylie Minogue y también Take That. Pues sí, poco a poco se va confirmando el regreso de Take That, aunque sin Robbie Williams, pero bueno, el trío se está montando de maravilla, luego lo escucharemos. Recibe el saludo de los que estamos aquí solos, Nacho Dionisio en la técnica y Ricardo Day, quien nos habla. Ya sabéis que tenemos a Antonio Mejías de vacaciones, aunque recordaremos algunas de sus secciones al final de este programa. Comenzamos con este Soy Yo, este flamante nuevo tema de Natalia para este verano. Bienvenidos, bienvenidas a la Isla de la Música. Luces.

0: Ahí está Natalia, Natalia Rodríguez, aunque todo el mundo la conoce como Natalia a secas, reivindicando su identidad artística en este Soy Yo, que por cierto, desde luego que no va a ser un verano aburrido para esta chica, porque ya tiene confirmados más de 30 conciertos para su gira de cara a este año.
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0: Y ahora vamos con Laura Pausini y uno de los temas de su Yo Canto 2, este disco de versiones, como por ejemplo este. Así suena, así de bien, más o menos, Hijo de la Luna.

0: Laura Pausini versionando este clasicazo de Ana Torroja, Hijo de la Luna, que por cierto han tenido la oportunidad de cantarlo juntos en el concierto que la italiana ofreció hace no mucho en México dentro de su Yo Canto World Tour.
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0: característico de este grupo. Poco más sabemos de ellos. Andarán tocando por ahí, pero como digo, simplemente desconocemos por esta versión del Baby I Love Your Way, cantado originalmente por Peter Frampton en los 70 y que en los 90 pues esta banda de reggae de San Diego lo hicieron suyos, convirtiéndose en todo un éxito que sigue perdurando a día de hoy. Y de recuerdo volvemos al presente.
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0: Con lo nuevo de Alba Reich, que es la del pelo rosa, la que es la pelo rosa de Sweet California, que ahora pues está ocupada bien produciendo cositas para María Peláez, como sus propias canciones. Esto que escuchamos forma parte de su último disco llamado U404 y este duodécimo tema que escuchamos de ese disco llamado Con las Persianas.

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Y es momento de recordarte que si eres un artista o un grupo emergente y te gustaría que tu música se escuchara ante un montón de orejas en todo el planeta, pues ya sabes que puedes informarte con nosotros enviando un correo a islamusicaradio@gmail.com. islamusicaradio@gmail.com. También en nuestra página de Facebook, en facebook.com/islamusicaradio, ahí os esperamos también y podéis informaros sobre cómo convertiros en artista revelación del programa. Mientras tanto, vamos con un artista que desde luego no es nada nueva, lleva un montón de años en la música y desde luego que nos va a seguir sorprendiendo. Nos referimos a la australiana Kylie Minogue, que se ha juntado con el célebre grupo pop rock de los 2000, los Snow Patrol, una canción que además coincide con la celebración de los 20 años de su hit Eyes Open, pero esta es su nueva historia, This Alarms, pues que suenen las alarmas, que llega una colaboración inesperada. Kylie Minogue y Snow Patrol.

0: Raise Alarms, así suena este nuevo tema de Kylie Minogue colaborando con los Snow Patrol. Por cierto, finalmente Kylie Minogue no aparece en el tracklist del nuevo disco de Madonna que se ha publicado estos días, llamado Confessions 2. Así que, pues nada, toda apuesta que se ha hecho sobre ella finalmente pues tendrá que ser o bien perdida o bien comerla con patatas, dependiendo de la ocasión.
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0: Y ahora llega otros chicos míticos de los 90. Los Take That vuelven a la carga. De hecho, están preparando cositas, aunque sin Robbie Williams, que andará perdido por Sevilla. De hecho, ha tenido una fantástica actuación, incluso actuando con un músico callejero, aprovechando que estaba actuando en la capital hispalense. Pero como digo, pues está preparando nuevo disco y temas interesantes que desde luego están creando la expectación. Sweet July.

0: Soy Judá y así suena este nuevo tema de Take That, anticipo de su próximo disco, y que lo cantaron por primera vez hace unas semanitas en un concierto en Londres. A ver qué tal suena pues ese esperado nuevo álbum de regreso de Take That, aunque ahora pues sean un trío con Gary Barlow, Mark Owen y Howard Donald. Por cierto, tengo pendiente de ver ese documental sobre la vida y obra de una de las boybands más célebres de los 90. Vamos con los cumpleaños de la semana.
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0: Bueno, y empezamos con uno de los referentes de los 80. Y que cumple 69 años. Desde Southport en Inglaterra, Peter Mark Sinclair Almond, más conocido como Mark Almond, esa cabeza pensante de los Softcell, nació el 9 de julio de 1957. Y en sus primeros años de vida, con trifulcas de sus padres y demás, pues se adentró en la música escuchando canciones de temática profunda. Se hizo fanático de grupos como Deep Purple o Black Sabbath. También escuchó algo de David Bowie. Y cuando estuvo en la universidad, tanto Mark Almond como Ball grabaron austeramente lo que sería el primer tema de los Softcell, llamado The Girl with the Panther Leather Face. Esto fue en 1981. Pero se alzaron en la cima de las listas con este tema, Tainted Love. Bueno, una versión del Tainted Love. La canción original la cantó Gloria Jones en 1965, pero unos cuantos años más tarde pues se hizo esta versión tan icónica. Aunque el primer sencillo vendió 1 millón de copias, no recibieron regalías, pues la canción no era de su autoría. Cosa que pasa. La característica del dúo, eso sí, era la combinación de los arreglos en sintetizadores y en las letras dramáticas y emocionales de Almond. Entre 1983 y 1984, el grupo experimentó infortunios comerciales derivados de la publicación de dos de sus álbumes. Finalmente, Softcell se separó dada la negativa de Ball a emprender giras, si bien ambos acabaron en buenos términos, no como otros. En el año 2000 se reunieron justamente para realizar una gira y también para lanzar el disco Cruelty Without Beauty. Hicieron lo mismo en septiembre de 2018 por el 40º aniversario de Softcell, y durante el confinamiento por la pandemia concibieron nuevo material que se terminaría convirtiendo en el disco Happiness Not Included. Ball murió en 2025, en octubre del año pasado, unas semanas después de tocar con Softcell en la localidad de Henley-on-Thames. Almond publicó un comunicado en el que le atribuyó una importancia fundamental en su vida y carrera. No sé si lo hemos comentado, creo que no, pues nada, que descanse en paz. Y, por cierto, ha anunciado su disco de despedida a los Softcell. Será en septiembre cuando salga a la venta Dance Theoria, el séptimo álbum de la banda, el tercero tras la reunión de 2022 y un homenaje, como decimos, a Dave Ball. Pues Mark Almond, que ahí está, vivito y coreando, 69 años que cumple esta semana. Y otros que siguen dando guerra son ellos, Pet Shop Boys. El vocalista de la banda, Neil Tennant, cumple 72 años esta semana. Nació en North Tyneside, en Inglaterra, el 10 de julio de 1954. A los 8 años era monaguillo en su parroquia y formaba parte del coro que cantaba en latín. Le matricularon en un coro católico masculino en Newcastle y ahí será como conoció al que sería su mejor amigo y con el que junto a dos chicas formó su primer grupo musical, que era un grupo folk inspirado en la Incredible String Band. Tenían entonces 16 años y Neil había aprendido a tocar la guitarra y el cello. Años más tarde, su amigo sería diagnosticado de SIDA y Neil escribía la canción It Couldn't Happen Here, recordando la relación que los unió durante la adolescencia.

Bueno, al inicio de la década de los 80, Neil conoce a Chris Lowe, quien por entonces estaba terminando sus estudios de arquitectura. A pesar de las diferencias de personalidad y gustos entre ambos, concibieron la posibilidad de empezar a componer juntos. Y eso ocurrió cuando en 1984 se lanzó el primer tema llamado West End Girls. En el 86 publican su primer álbum, en algunos de los cuales aún se reconoce una producción pobre, pero el éxito les vendrá en el año 87, al año siguiente, con Actually. Está incluido en el libro de los mil y un discos que hay que escuchar antes de morir, y que lo tengo pululando por este estudio. Temazos como It's a Sin, como Hearts. También esa versión del Always on My Mind, que se han convertido en clásicos. En 1990 lanzaron el álbum más personal y atmosférico llamado Behavior. En el 93 retomaron al primer plano de la música, lanzando el disco Berry, con el que se incluía este tema, la versión de Go West de Village People. Bueno, como digo, siguen dando guerra, a pesar de que no han tenido un número uno desde abril de 1988. De hecho, en 2016 lanzaron Super, y en el 2020 lanzaron Hotspots. Y en 2024 ya lanzaron Nonetheless. Aunque, como digo, siguen por ahí vivitos y codeando, dando guerra, haciendo bailar, con temazos como este. De hecho, van a actuar este verano en Valencia, así que si estáis por ahí, pues oportunidad de ver a los Pet Shop Boys en su gira.

Bueno, seguimos con más gente que cumple años. Y en este caso cumple 67 años Richie Sambora, desde New Jersey, famoso por formar parte de Bon Jovi, es el guitarrista de la banda y que es reconocido mundialmente por su característico sonido a la hora de tocar, mezclando rock, blues, country y soul en un mismo estilo. Tras dedicarse profesionalmente a la guitarra desde los 19 años, en 1983 se unió junto con Jon Bon Jovi y se convirtió en el miembro más importante de la banda junto a su líder, participando activamente en la composición de todos los álbumes del grupo desde 1983 hasta el 2013. Saltó a la fama junto a la banda con el exitoso álbum Slippery When Wet, en el que Sambora destaca por sus riffs y solos de guitarra tan icónicos. De hecho, el riff de Wanted Dead or Alive está considerado entre los 100 mejores solos de la guitarra de la historia. También está incluido en el Salón de la Fama de los Compositores del Reino Unido y en el Salón de la Fama del Rock and Roll junto a Bon Jovi. En 1991 lanzó su primer álbum en solitario llamado Stranger in This Town. Y en el 92 se reunió para editar Keep the Faith. En el 98 Sambora sacó su segundo disco en solitario, Undiscovered Soul. Luego regresó con Bon Jovi en el exitoso sencillo It's My Life. Y en 2013 abandonó la banda. Y en 2000, después de tener ahí reacciones variopintas, tan solo han publicado algunas canciones sueltas en sus redes sociales, pero bueno, por lo demás está viviendo tranquilamente. Igual tendrá una desconexión digital. Richie Sambora, que cumple 67 años esta semana, así que felicidades.

Y terminamos los cumpleaños felicitando a Daniel Coulter Reynolds, más conocido como Dan Reynolds, nacido en Las Vegas, en Estados Unidos, el 14 de julio de 1987, con lo cual cumple 39 años y que es conocido por ser vocalista de los Imagine Dragons. Después de comenzar en la escuela, Reynolds encontró que no podría hacer nada más que música y comenzó su carrera de músico profesional. Fue entonces cuando conoció y reclutó a Wayne Sermon y al baterista Andrew Tolman para formar Imagine Dragons, cuyo primer disco se lanzó en 2020 con el sencillo It's Time, con el que obtuvo sus primeros reconocimientos. Luego vino Radioactive, que sigue calando en la sociedad a día de hoy, a pesar de los años. Todo ello en el álbum llamado Night Visions, con el que vendió cerca de 100.000 copias en su primera semana. En 2015 lanzó su segundo álbum llamado Smoke and Mirrors. En 2017 lanzó Evolve.

2022 lanzó Mercury y en 2024 lanzó Loom. Ahí de momento, esperemos que haya buenas noticias por parte de estos chicos de Imagine Dragons en un futuro no muy lejano. Bueno, sobre todo también por los problemas que tiene Dan Reynolds, que resulta que su novia lo dejó hace un tiempecito, así que igual estará con un poco de ansiedad, pero bueno, igual esto se arreglará, ya lo verás. Dan Reynolds, 39 años que cumple esta semana.

0: Pues con Dan Reynolds terminamos los cumpleaños de esta semana. Volvemos a repasar la actualidad musical, las novedades.
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0: Por supuesto, las novedades primero en la Isla de la Música. Aquí llega el sexto single de su etapa independiente de Chanel, en el que apuesta por las conexiones inesperadas en este nuevo tema llamado Uno por Uno, en el que combina elementos del pop contemporáneo con influencias urbanas.

0: Pues Chanel, que continúa consolidando esta nueva etapa artística que inició en los últimos meses.
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0: Con este uno por uno que mucha gente lo bailará, sobre todo en estos meses en los que pide mover el body. Con Chanel terminamos la primera parte de la Isla de la Música, la segunda está ya al caer y ojo que no se está tan mal porque vienen los chicos de Efecto Pasillo, así que no te lo pierdas.
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1: 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Buenas tardes. Son las 7.
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3: Ya está aquí, ya llegó la segunda parte de La Isla de la Música. El momento más interesante del programa, en el que repasaremos toda la actualidad musical, lo que ha ocurrido estos días. Escucharemos a Antonio Mejías, aunque sea repetido, pero le tendremos, por supuesto. Y oiremos la novedad destacada de la semana, que ya está a punto de caramelo, con los chicos de Efecto Pasillo. También más adelante oiremos una canción que esta semana se cumple en 30 años de su lanzamiento y que nos sigue emocionando y disfrutando a día de hoy. También hablaremos de Taylor Swift, de Bad Bunny, bueno, de las nominaciones musicales en los Emmy. Y, ojo, una Barbie estilo Miley Cyrus. El regalo de las próximas Navidades. Estoy mucho más en este bloque del programa de La Isla de la Música. Gracias por acompañarnos cada semana aquí en tu sintonía favorita. Vamos a por esa novedad destacada de la semana.
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3: Bueno, ya que estoy en un estudio situado en una localidad en la que se puede disfrutar de la playa, de lo bueno que es el verano, puedo decir de que no se está tan mal. Así se llama este nuevo tema de Efecto Pasillo, que como siempre nos traen el positivismo, la alegría y, bueno, siendo canarios, pues como siempre, una invitación a mirar a nuestro alrededor y a disfrutar de la vida. No se está tan mal la canción que nos traen los chicos de Efecto Pasillo.

Pues sí, desde luego que este verano no se está tan mal. Así suena esta maravilla que nos traen los chicos de Efecto Pasillo. Como se nota que son de un lugar fantástico, las Islas Canarias, mi niña.

0: esta canción de Paul Hernández, uno de los artistas que están triunfando en la música y que forma parte de su EP que se llama igual que esta canción, Tu Nombre.
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0: Bueno, lo que te decía antes, esta semana se cumplen 30 años del lanzamiento de una canción que revolucionó el pop y que enseñaron feminismo a toda una generación. Y seguro que te suena de algo.

0: Pues sí, tal semana como esta, pero de 1996, marcó el lanzamiento oficial de Wannabe, el primer sencillo de las Spice Girls, una canción que se convirtió en un éxito mundial y cambió el panorama del pop al situar la amistad femenina y el empoderamiento de las mujeres en el centro de su mensaje. Interpretado por Victoria Beckham, Emma Bunton, Melanie C, Melanie B, Gary Halliwell, el tema lideró las listas de ventas en más de una treintena de países. If you wanna be my lover. Y consolidó al grupo como la banda femenina más exitosa de la historia. 30 años y la gente pues como que lo sigue cantando, incluido servidor. Ahí estaba Wannabe, Spice Girls. Y ahora vamos a por la actualidad musical de la semana.
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2: ¡Nueva York!
0: Pues sí, empezamos hoy en Nueva York, bueno, casi, porque tenemos que hablar de las nominaciones musicales, esto hay que decirlo, musicales en la 78 edición de los premios Emmy. Bueno, para los seriéfilos, The Pitt, que es una serie de médicos, se ha posicionado como la serie con más nominaciones. Y luego es que estoy aquí mirando. Estaba mirando la otra serie. Ah, Hacks, eso es. The Pitt y Hacks que lideran las nominaciones. Eso lo digo para los seriéfilos. En el apartado musical, pues sí. Bad Bunny, su espectáculo en el medio tiempo de la Super Bowl recibió 9 nominaciones, convirtiéndose en el show de la final de este campeonato más nominado de la historia. La actuación del puertorriqueño está nominada en varias categorías que reconocen a los mejores programas de variedades por su diseño de producción, coreografía, dirección, iluminación, trabajo de cámara, etcétera, etcétera. Y además compite por el galardón a mejor especial de variedades en directo. A esto se suma que el episodio del programa cómico Saturday Night Live, presentado por el artista en octubre del año pasado, está nominado a mejor maquillaje en un programa de variedades, no ficción o telerrealidad en esta edición de los Emmy. En su comentado espectáculo de la Super Bowl, en la que el servidor sí lo vi en directo, reivindicó que América es todo continente, no solo Estados Unidos, y que se ha convertido en el espectáculo pues más reivindicativo y el más nominado de la historia.

Madonna, no sé, creo que eso no lo cantó en ese espectáculo, pero debería haberlo hecho. Bueno, con cantarlo en la casita, yo creo que es suficiente.

0: Brother, yo no sé ni cómo yo llegué a casa anoche. Clase lo que era. Hoy me están tirando de nuevo para bajar para allá, pero yo creo que hoy sí que ha hecho pichadera, que no me esperen.
1: Bueno, vamos, que Star se acosó y contento por esa victoria. Bueno, por esas nominaciones más bien. Otra artista que también tiene Emmys o nominaciones a los Emmys es ella, Taylor Swift. Estamos escuchando un tema de su anterior disco porque suma un nuevo capítulo a la historia de The Eras Tour, esa película centrada en el último concierto de la gira y que se puede ver en plataformas. Ha conseguido 5 nominaciones, entre ellas figuran una de las categorías más destacadas, la de mejor especial de variedades, pero no en directo, sino pregrabado. Es decir, hay variedades en directo y variedades grabadas. No, no creo que sea discriminatorio. El proyecto también compite por su dirección a cargo de Glenn Weiss, además de por el montaje de imagen, la mezcla de sonido y el trabajo de dirección técnica y cámaras. La película recoge esa última noche de una gira que durante casi 2 años convirtió cada parada en un acontecimiento. El concierto se celebró en Vancouver, donde Swift cerró un recorrido musical por las distintas etapas de su carrera, desde las canciones de su debut en 2006 hasta el Tour to Poets Department. Fue su anterior disco. The Eras Tour comenzó en 2023 y terminó en diciembre de 2024, después de 21 meses, 5 continentes, incluido el nuestro, y más de 10 millones de espectadores. Bueno, los interesados en ver los Emmy tendrá lugar el 14 de septiembre en Los Ángeles. Ahí pues veremos si Taylor Swift se llevará alguna de esas 5 nominaciones o si Bad Bunny se lleva alguna de las 9 nominaciones en su caso. Me imagino alguna caerá, segurísimo.

Bueno, y ahora os traigo el regalo perfecto para las próximas Navidades. Ay, ay, ay. We were good. Tras unos meses marcados por la nostalgia desde que Miley Cyrus celebró por todo lo alto el 20 aniversario de Hannah Montana, los seguidores de la cantante continúan recibiendo sorpresas. Si bien en mayo lograba un nuevo hito en su carrera al estrenarse en el Paseo de la Fama de Los Ángeles con su propia estrella, la artista ha firmado un nuevo logro, al quedar inmortalizada como una muñeca Barbie que ya se encuentra a la venta. ¡Bien! Aprovechando su sonado estreno a finales de mayo en el paseo que rinde homenaje a los artistas y estrellas más influyentes de nuestros tiempos, la intérprete publicó en sus redes un misterioso anuncio en lo que parecía el tacón de una muñeca pisando su recién inaugurada estrella. Así ha sido estos días cuando Miley Cyrus ha mostrado al mundo su colaboración exclusiva con Mattel, que forma parte de la línea de muñecas Disney Legends. La cantante no tardó en actualizar sus redes sociales con imágenes de su propia muñeca Barbie, que luce el look de uno de sus últimos vídeos musicales, concretamente The Gold Burning Sun, parte de su último álbum de estudio y proyecto cinematográfico Something Beautiful, que lanzó a mediados de 2025. Y es que a pesar que durante el punto álgido de su fama adolescente con Hannah Montana, Miley tuvo bastantes muñecas de sus dos personajes de la serie, la estrella del pop que daba conciertos por la noche y la adolescente que iba al instituto en el día, es la primera vez que une fuerzas con Mattel y que es homenajeada con una muñeca de ella misma. Como digo, ya está a la venta el regalo perfecto de cara a las próximas Navidades. Lo están apuntando a pesar de los meses que quedan para ello.

0: Pues con esta alegría para los niños terminamos el apartado de actualidad de esta semana aquí en la Isla de la Música.
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0: 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Y ahora llega Leo Ricci con uno de los temas de su último disco llamado La Belleza de las Flores. Aquí nadie se puede morir. Colaborando con Santi Balmes de Love of Lesbian, una canción en la que reflexiona sobre una relación acabada.

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0: Mañana de 1977, que se reeditó en castellano en 1984. Un grupo que fue famoso por sus participaciones en distintos festivales como el de San Remo.
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0: Y otro grupo italiano que también se prodigaba en San Remo eran Ricky e Poveri.

y este es uno de los componentes del grupo Peaches. Junto con Maurice y con Barry, Robin Gibb nos traía este tema en 1983, Juliet.

cantante británico, este Robin Gibbs, que falleció en el año 2012. Esta es una banda alemana llamada Alphaville.

Alphaville. Un grupo cuya primera producción musical se produjo en el año 1984. Salía a la luz un álbum llamado Forever Young. Y aparte de ese tema, otros como Big in Japan o Sun Like a Melody triunfaban en todas las radios y en las pistas de baile. Y este Dance With Me era el adelanto de su segundo álbum en 1986. Y esta rubia holandesa se llamaba Sissy Katz. Y nos trasladaba hasta el asiento de atrás de su cabina. Dejemos volar la imaginación.

ostentó el título de la reina del Eurodisco. Caroline Muller, más conocida por Sissy Cats, fue descubierta por el productor Dieter Bohlen. Y en 1988 nos traía este tema, Backseat of Your Cadillac.

pues con Viola Wills. Y este clásico de la música disco. Llegamos al final de la música del recuerdo en la Isla de la Música. Yo volveré contigo de nuevo la próxima semana. Un saludo de Antonio Mejías.

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1: Y antes de terminar la Isla de la Música por esta semana, nuestro particular recuerdo a una de las grandes voces de la música, Bonnie Tyler, que nos ha dejado estos días a los 75 años, además de manera inesperada. Sabemos que ha estado recuperándose de una operación en Portugal, pero al final pues apaga la voz de una de las voces más reconocibles del pop rock. La semana que viene recordaremos con más tranquilidad la gran obra de Bonnie Tyler. De momento terminamos con este célebre Holding Out for a Hero. Hasta siempre, Bonnie Tyler. Y a todos ustedes, hasta la semana que viene. Saludos de Ricardo Day. Chao, chao.

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3: 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Buenas tardes. Son las 8.
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0: 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Buenas noches. Son las 9.
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0: Tiempo para recordar canciones en su radio. Desde Madrid, reciban mi mejor saludo. Soy su amigo de siempre, Salvador Saura.

decían que en Seas de Tarde solo suenan vinilos y este estaba un poquito rayado al final. Era Melanie, se preguntaba, ¿pero qué le han hecho a mi canción? Además cantaba en inglés y en francés.

Se hace tarde, es un tiempo para todas las músicas, con músicas de todos los tiempos que ahora pone un poco de marcha. ¿Quién tiene un duro de amor? La pregunta la formulaba Pablo Abraira. Era el año 1978.

Pablo Abraira a Pedro Ruy Blas. Su segundo gran éxito. En 1970, A los que hirió el amor. ¡Aleluya! 71, Mi voz es amor. ¡Aleluya! Versión castellana del tema I am

La historia de una cantante que se acercaba ya a una edad madura y veía que su carrera se podía ir un poquito al traste. Rápidamente sus directivos de la compañía discográfica se pusieron en marcha, pero la cosa desafortunadamente no funcionó. Es lo que nos cantaba y nos contaba Joan Baez en su tema Tan Rich. Estamos en Se Hace Tarde, nuestro tiempo para todas las músicas, con músicas de todos los tiempos. Búsquenos en Facebook, somos el grupo Se Hace Tarde. Y esta es la versión de un tema clásico italiano titulado Buonasera con Johnny Román.

John Paul Young mandó este tema al mundo 2 años antes de su gran éxito Love Is in the Air, pero no me negarán que el parecido es extraordinario, ¿no? Vamos a Eurovisión. El año múltiple 1969. Louis Neffs, Jennifer Jennings.

Versión castellana del tema que representó a Bélgica en aquella Eurovisión 1969. Era Louis Neffs. Contaba la historia de un amor que apareció en un parque acariciado por la música, por la voz, por el canto de una alondra. ¡Qué bonito! ¡Qué bonito recordar canciones en Se hace tarde! O más que recordar, conocer la voz de este genial cantante llamado Julián Granados.

Deliciosa esta canción titulada ¿Por qué eres pequeñita? De Julián Granado. En Se hace tarde, este es su tiempo. El tiempo de peticiones del oyente. Escríbanos con su petición a seacetarde@telefonica.net. Así lo ha hecho Sole desde Madrid. Quiere recordar una canción de María Dolores Pradera titulada Caballo Viejo.

Desde Águilas nos escribe Jimmy. Quiere recordar un tema del año 1980, concretamente de su verano, titulado A última hora de la noche.

Sus peticiones nos llegan al buzón sehacetarde@telefonica.net. Canción para el recuerdo de Lali desde Barcelona, Fórmula Quinta y su Cenicienta.

Desde Alicante, a petición de Charlie, dice textualmente: Salva, me gustaba mucho la música de Maritrini. Elígeme una y seguro que me gustará. Pues he elegido una cara B del álbum que incluye el tema Amores, este que se llama Déjame.

0: hasta aquí hemos llegado. Nos quedamos sin tiempo. Volvemos en una semana, eso sí, nos estará usted esperando, seguro. Se hace tarde su tiempo para todas las músicas, con músicas de todos los tiempos. Le saluda a su amigo de siempre, un murciano en Madrid, Salvador Saura. Cuídense.
1: 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Buenas noches. Son las 11.

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0: Eso es. Es la hora de iniciar Luces en la Oscuridad. Es la hora de abrazarte, de presentarte y de ofrecerte este programa alternativo, humanista, solidario, animalista, que te habla del corazón y para el corazón. Un programa con más de 3 décadas en antena, que sigue creciendo gracias a ti. Eres de esas personas a los que les importa la humanidad, el mundo, los seres vivos. Una de esas personas que busca más allá de lo que su mente le dicta, buscando en su corazón multitud de alternativas para hacer la vida mucho más feliz. Por eso te invitamos a que un día más te acerques, nos ayudes a cumplir nuestros objetivos, los de hacer un buen programa. Si no estás, no es lo mismo. Por consiguiente, ayúdanos, promueve esta iniciativa que tenemos desde hace tantos años, que es la de ofrecer pensamiento crítico, despertar ese pensamiento en todas las almas. Ahora toca el turno a este programa que hace amigos ahí, en la luz y en las sombras. En las sombras y en la luz. En el día y en la noche. Hablando desde lo mágico hasta lo espiritual. Si tienes un minuto, danos la oportunidad de convencerte. Buenas noches, España, y bienvenidos un día más a Luces en la Oscuridad.
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veces venimos a hablar de la empatía en este programa, ¿verdad? La empatía con todos nuestros semejantes, los seres humanos, pero empatía también con el resto del mundo, con todo ser vivo de este planeta. Empatía con el más cercano, ese amigo que tienes, con el que a veces no tienes trato, con el que te cruzas de vez en cuando y simplemente hay un hola y un adiós, con tu hermano, con tu hermana, a la que ni tan siquiera saludas porque están a lo mejor distantes o lejanos, con tus padres, que a lo mejor ves de higos a brevas porque estás también lejos, en la distancia, o porque hay algo de frialdad ahí en el ambiente. Te has hecho mayor, se han hecho mayores, el diálogo es diferente, no te comprenden, no les comprendes. Y a veces esa empatía, que yo digo afecto, se va perdiendo, aunque no debería. Porque estamos hablando de gente a la que queremos. Estamos hablando de nuestros ancestros, estamos hablando de la gente que nos ha dado la vida. Estamos hablando, caramba, es que la palabra es magnífica y es grande y es hermosa. Padre y madre. Quien no respeta a un padre o a una madre, no, yo me atrevería a decir que casi no merece la vida, el soplo de aliento que uno tiene, porque aunque hubieran sido lo más malo del mundo, desde mi punto de vista y mi humilde opinión, son los que nos han dado la fuerza, ese hálito que tenemos pues para respirar. Nos han traído a la vida, aunque la vida nos esté sobrecogiendo muchas veces en momentos críticos o duros o difíciles, allí donde nos encontremos. Dicen que nuestras almas, algunos dicen, eligen a nuestros padres. Unos pensarán, bueno, pues vaya, ¿por qué me ha elegido a mí nacer en una Etiopía, en una, no sé, en un momento de debilidad en un país donde nos estamos muriendo de hambre, donde mis hermanos se mueren de hambre, donde mis padres no tienen ningún tipo de posibilidades de mantenernos? ¿Cómo voy a elegir yo ese alma, ese espíritu para venir a la tierra? Algunos dicen que eso es así. Y si eso es así, por algo será. Por ellos, para ellos o por nosotros, por aquello del karma y del dharma. En cualquier caso, estemos por una condición u otra, tenemos que agradecer a la vida, al universo, a nuestros padres, al infinito, al gran hacedor, al arquitecto universal, a Dios, es igual como le llames, el que podamos hoy hablarnos, el que puedas comunicarte, el que puedas abrazar, el que puedas besar, el que puedas sentir estremecer tu cuerpo cuando sientes una emoción que te llega al corazón y que viene por parte de alguien que de verdad quieres, que sientes, padre o madre. Lo que no se puede permitir, y de eso hablamos mucho en este programa, es de esos hijos desagradecidos, que no saben apreciar absolutamente nada. Sabemos que hay padres y madres que a veces tendrían que tener otro nombre, lo sabemos, lo sabremos. También tendrán que cargar con su parte de culpabilidad el día del mañana, pero a día de hoy somos nosotros los que tenemos que dar el do de pecho en un momento determinado y salir a flote de esas circunstancias, porque para eso tenemos una vida, una propia conciencia, nuestro propio temperamento, nuestro carácter, nuestras aptitudes ante la vida, etcétera, etcétera. Aquí es del ojo por ojo y diente por diente, pues como que esa ley del talión, pues a lo mejor en otra época, ¿no? Pero en este siglo XXI, ¿cómo que no? Por eso siempre tenemos que lanzar al aire esas palabras de crecimiento personal, de afecto, de autosuperación, de autoevaluación, de lo que estamos haciendo, de nuestros sentimientos, de lo que estamos verdaderamente proyectando. ¿Y qué proyectamos que van a ser también esos elementos? Un acicate importante para los que vienen detrás, de nuestros hijos, de los amigos de nuestros hijos, de los más pequeños, de los conocidos, de los amigos. ¿Vamos a ser referentes de algo o no? A veces uno piensa, es que yo no he tenido referentes de nada. Bueno, ¿y qué? Pero tienes la vida. Hay mucha gente que no ha tenido estudios en esta vida
y han contribuido de una forma y un tesón tremendo a la sociedad y a ellos mismos y a su propia familia. ¿Cuántos padres y madres, cuántas familias, sin haber tenido estudios, han llevado adelante familias numerosas? Las han sacado a flote, han tenido su casa, han tenido cada día su plato caliente de sopa, ¿verdad? Su trabajo, todos han trabajado, incluso los hijos han podido estudiar lo que los padres no pudieron. Cuánto tesón, cuánto esfuerzo, cuánto cariño y sobre todo cuánto amor por parte de ellos. Algunos padres pensarán, ay, si yo no hubiera hecho esto, mira, ahora tendría más, si no hubiera hecho esto. ¿Pensará algún padre de verdad que os se arrepentiría algún padre de lo que ha hecho por un hijo? A pesar de que el hijo le haya salido más rana que rana. ¿Lo pensará? ¿Tú lo pensarías de tus hijos? ¿Que lo que estás haciendo por ellos le vas a echar en cara de mañana que no? Porque lo das con amor, igual que ellas. Por eso, no acabo de entender un cuento que os voy a leer.

Mi madre tenía un solo ojo. Yo la odiaba porque me causaba mucha vergüenza. Ella trabajaba de cocinera en la escuela donde estudiaba para mantener a la familia. Un día yo estaba en secundaria, ella vino para ver cómo transcurrían mis estudios. Sentí mucha vergüenza. ¿Cómo podía hacerme esto? La ignoré y la miré con mucho odio. Al día siguiente mis compañeros de clase se burlaban de mí. ¡Tu madre tiene un solo ojo! ¡Jua, jua! Entonces quise morirme y que mi madre desapareciera de mi vida, para siempre. Al volver a casa, me enfrenté a ella y le dije, has hecho de mí el hazmerreír de toda la clase, ¿por qué no te mueres? Pero no me respondió. No sentí remordimiento alguno porque estaba muy enfadado, no me importaron sus sentimientos, quise irme de ese lugar. Estudié bien, me dieron la beca y me fui a Singapur. Así fue, me fui. Estudié, me casé, me compré una casa, tuve hijos y viví muy contento junto a mi familia. En un día vino mi madre a visitarme, ya que transcurrieron muchos años sin que nos viésemos y nunca antes había visto a sus nietos. Se puso enfrente de la puerta y comenzaron a reírse mis hijos al verla. Le grité, ¿cómo te atreviste a venir aquí a asustar a mis hijos? ¡Sal y vete ahora mismo! Me respondió con calma, lo siento. Creo que me equivoqué de dirección. Y se esfumó. Pasó el tiempo y recibí una carta de la escuela. Era una invitación para una reunión de familias. Le mentí a mi esposa informándole que iba de viaje a causa del trabajo. Al cabo de la reunión, me fui a la casa que vivíamos antes solo por curiosidad. Me informaron los vecinos de que mi madre murió. No derramé ni una sola lágrima. Me entregaron una carta. Era de parte de mi madre. Y ponía lo siguiente. Querido hijo, pensé mucho en ti. Siento mucho venir a Singapur y asustar a tus hijos. Esa no fue mi intención. Estaba muy contenta al oír que ibas a acudir a esa reunión, pero no pude levantarme de la cama para venir a verte. Siento mucho, en varias ocasiones, causarte vergüenza durante tu vida. ¿Sabes? Cuando eras pequeño, tuviste un accidente y perdiste un ojo. Y como toda madre, no pude dejar de que crezcas, vamos, con un solo ojo. Y por eso, te di mi ojo. Y estuve contenta y orgullosa de que mi hijo podría ver el mundo con mi ojo. Con todo mi amor, tu madre. Creo que sobran palabras, ¿verdad?, para definir a este hombre, ¿no? Algo que llevará toda la vida. Después de haber leído la carta, se da cuenta de que él veía gracias a esa mujer que él despreciaba, que gritaba y que marginaba. A esa mujer que no le dolía en prendas perderlo absolutamente todo, incluso el cariño de su propio hijo, para que él fuera feliz. Si uno tiene corazón y sentimientos, seguro que algo se nos mueve por dentro, ¿verdad? Cuando escuchamos este tipo de cuentos o historias que en realidad son cuentos, pero que están sacadas de la propia vida real. Aquí no hay ciencia ficción y cosas más graves y más duras seguramente podríamos encontrar en otros cuentos que andan por el mundo y que hablan de una madre, de un padre y, ¿por qué no?, también al revés, de unos hijos, ¿no? Hablamos de sentimientos en este programa y el que no los tenga, desde luego, se ha equivocado de programa, porque nosotros sí que los tenemos y nos sentimos satisfechos de que alguien nos los pusiera ahí. Padre, madre o el gran hacedor. A ellos gracias. Porque sin estos sentimientos no seríamos los mismos, nos llamaríamos de otra manera y seríamos otro tipo de,
de personajes, a lo mejor hasta personajillos. Cómo me gusta leer de vez en cuando este tipo de cuentos, que además nos envían también vosotros, nos los enviáis vosotros, amigos de este programa, que sentís en esa empatía que hablaba al principio, ese sentimiento de cordialidad y de afecto hacia todo ser humano, como a todo ser vivo de este planeta, desde el insecto más insignificante que pensamos que no sirve para nada, hasta el animal más grande del mundo. Pues ahí estamos. Nos encanta hablar para esta gente buena que nos escucha. Nos encanta tenerte como oyente. Nos encanta saber que estás ahí detrás y que cuando hablamos, no hablamos para las cuatro paredes de este estudio. No. Hablamos para ese gran corazón de esa buena gente que nos escucha, que tiene la amabilidad de acompañarnos, de pedirnos cosas, de hacernos partícipe de sus felicidades, no digo de desdichas, que también nos escribís, ¿no?, contándonos cosas que sobrecogen, que son complicadas. Bueno, no sé, que creo que ya me estoy pasando de la raya, que tenemos muchos invitados esta noche por delante y que el programa es más interesante e importante de lo que diga un servidor. Que tengáis una bonita noche, bienvenidos a Luces en la Oscuridad, en nombre de todo el equipo, de verdad, de corazón, gracias por estar ahí. Vamos a iniciar rápidamente este reto hasta las 3, las 2 en Canarias.

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0: un día más.
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0: Con que sea, inauguramos este tiempo de radio. Bueno, este espacio donde una guía espiritual nos viene a hablar de su trabajo, de lo que viene haciendo también desde hace tantos años.
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0: Y con el mensaje que nos viene a aclarar en esta voz popular como es...
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0: Amazing Grace, de bendito amor. Hablando de ese gran hacedor, ese gran arquitecto universal, ¿cómo no hablar también de sus ángeles? Esos que llegaron a la Tierra.
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0: En forma de guías espirituales. Hablamos en este caso de Alma Sanz. Alma Sanz, muy buenas noches.
2: Buenas noches, es un placer, ya sabes, estar aquí de nuevo contigo y con todos esos maravillosos oyentes que tienes.
0: Que son todos tuyos ya, que son todos tuyos, porque me dicen, bueno, nos hemos quedado con Alma Sanz,
2: Me extraña,
0: Bueno, la verdad es que lo estás haciendo muy bien. Bueno, lo vienes haciendo bien desde que naciste, ¿no?
2: Gracias.
0: Porque ese don lo tienes desde nacimiento y qué bueno.
2: Pues sí, lo tengo de nacimiento y de herencia.
0: Sí, porque te viene de familia, además, sí, eso. Sí. Es una cosa que ya te viene de... Es genético lo tuyo.
2: Podríamos decir que sí.
0: Está bien. Tatarabuela, abuela, mamá, sí. Incluso alguien más de la familia también lo es.
2: Sí, ¿no? Bueno, ahí se queda.
0: Ahí se queda. Madre mía. Bueno, el tener ese contacto angelical, ese contacto celeste, es maravilloso, porque es una manera que tienes de poder ayudar a la gente que hoy nos está escuchando, o que te vienen escuchando, o que te vienen secundando, o que te vienen siguiendo desde hace tantos años.
2: Bueno, la verdad, lo más importante es poder sanar a las personas, y esta es mi misión, y estoy muy orgullosa de estar aquí, en este planeta Tierra, y poder ayudar a todas aquellas personas que estén en mis manos, ¿eh? Yo no soy...
0: No eres Dios.
2: No soy Dios, ¿no? Entonces hago todo lo que está en mis manos.
0: Todo lo que está en tus manos y todo lo que Él buenamente te permite hacer.
2: Exacto.
0: Porque a veces no está de Dios que alguien
2: pues no
0: llegue a una cierta recuperación o que llegue a ver la luz en un momento determinado, porque Dios no quiere que eso sea en un momento determinado así, ¿no?
2: Bueno, yo creo que cuando Dios te avisa que te tienes que ir, es solo Él el que te está esperando. Nadie más te puede quitar la vida.
0: Y nadie más se puede quitar la vida, solamente no. El de arriba nos puede quitar la vida. Todo lo demás es pecado, ¿no?
2: Es pecado,
0: y ya sabemos dónde vamos a acabar si cometemos pecado cuando nos vamos.
2: En el inframundo, en el lado oscuro, bueno.
0: Y volver a esta tierra siendo...
2: Yo creo que si supiéramos dónde vamos a terminar, si hiciéramos un pecado, una cosa mala, no lo haríamos, porque realmente yo que lo he visto y madre mía, lo he visto desde, porque no me toca otra que ver lo bueno y lo malo, ¿no?
0: Claro,
2: en la vida.
0: Cuando tú ves una persona, ves si viene acompañada de demonios o de ángeles.
2: Sí.
0: Está claro que tienes un contacto muy directo con los ángeles, pero cuando ves que alguien viene pues poseído, viene acompañado de demonios, los tienes que llevar al inframundo.
2: Pues sí, realmente cuando una persona viene cargada de demonios es porque tiene un desequilibrio energético totalmente, y porque tiene un lado oscuro esa persona y pensamiento negativo. Y tiene el alma totalmente oscura.
0: Y fuera casi del cuerpo, ¿no? Porque...
2: Bueno, yo te diría que está poseída esa alma.
0: Se la están llevando, ¿no? Se
2: sí,
0: la están llevando, que
2: sí,
0: es lo que
2: sí,
0: quieren,
2: sí.
0: Llevarse las almas, ¿no?
2: Sí, totalmente.
0: Yo no me gustaría ponerme en tu lugar, porque lidiar con demonios... Madre mía, el otro día vi la película Poltergeist que dieron en televisión, ¿no?
2: Sí.
0: La nueva de Poltergeist.
2: La nueva, sí.
0: Y qué miedo da encontrarse con esos seres que no han encontrado la luz, que se han quedado ahí, que están enfadados, ¿no?
2: Bueno, en este caso era...
0: Un cementerio.
2: Un cementerio.
0: Que habían dejado las tumbas y habían edificado encima de ese cementerio.
2: Todo de casitas, ¿no? En Estados Unidos es muy típico, más que edificios, pues...
0: Casitas.
2: Casitas, ¿no? Y debajo justamente había un cementerio, bueno, y para...
0: Sí, sí, para que salieran bien las casas de precio, pues...
2: Pues sacaron las lápidas, pero ahí dejaron los cuerpos.
0: Dejaron
2: entonces,
0: los cuerpos
2: se enfadaron. Entonces, esas almas vivían castigadas y tenían que salir como fuere, y así lo hicieron, ¿no? Salieron a hacer daño porque estaban totalmente aterrorizadas, estaban en el plano espiritual que no les toca, y la gente desconoce, pero hay planos donde dimensionales donde nosotros no lo vemos. vemos, pero sí que existe, y ahí están los espíritus buenos y malos. En este caso, como tú bien decías, la película Poltergeist, estaban los malos, y realmente pueden hacer mucho daño.
0: Los que tengan ya una edad se acordarán de la primera película Poltergeist, ¿no? Donde la niña rubita miraba la pantalla de televisión. Bueno, pues aquella niña murió, ¿no? Tristemente murió.
2: Bueno, consecuencias de... A veces siempre digo que hay que vigilar lo que haces, y por desgracia las películas se comentan que eso le fue como una maldición hacer esa película.
0: Eso es. Muchos actores han perecido después de haber protagonizado ciertas películas, ¿no?
2: Sí, sí.
0: Bueno, hay que tener mucho cuidado con lo que uno
2: desea,
0: ¿no?
2: Y si solicita, tú deseas, ¿no? Ten mucho cuidado lo que deseas. Por eso siempre hay que desear el bien y no el mal. Y hay que desear cosas buenas para todos, hasta para tu propio enemigo. Uh-huh. Porque como tú bien sabes, tenemos un espejo, y ese espejo lo devuelve todo. Yo siempre lo digo muchas veces eso, y me repito, y me sabe mal decirlo, pero es así. Hay que vigilar lo que deseamos, porque se cumple.
0: Se cumplen las cosas, se cumplen.
2: Cuando así proyectamos es, ¿no? Algo, se cumple. Si tú proyectas felicidad, pensamiento positivo, quiero estar bien, quiero que mi matrimonio pues esté feliz, mis hijos, el trabajo, todo, si lo proyectamos, si queremos, y con un alma sana y limpia, lo podemos conseguir. Si proyectamos pensamientos negativos, también.
0: La vida es un boomerang.
2: Sí. Sí,
0: nos va a devolver la vida, nos va a devolver esos pensamientos negativos, traducidos en acciones negativas de los demás, de nuestra pareja, de nuestras familiares, de nuestro jefe, de nuestros amigos, del mundo. Sí,
2: del mundo.
0: Hay que tener esa conciencia limpia y transmitirla también a los demás y mantenerla limpia. Hablando de películas, Alma, hay otra película que también sacada es de visos de realidad, como es la película El Ente, ¿no?
2: Uy.
0: Que es, tú ya la has visto, ¿no? Que esa película, esos son extractos de una realidad, o sea,
2: totalmente.
0: Atraparon a esa entidad, una entidad que poseía a la mamá de la familia, de esa casa. Y la estuvo poseyendo durante muchos años. Es más, cambiaban de casa y aquella energía la perseguía. E incluso llegaron los expertos e intentaron encerrar aquel ente en una caja aplomada, ¿no? Pues para, como si fuera una campana de Gauss, ¿no? Donde no puede entrar ni salir nada, ni el sonido, nada, absolutamente nada. Y no pudieron, claro, el ente les perseguía por todos los lados. Bueno, esa persona que todavía vive sí

0: es mantener nuestras almas limpias,
1: puras,
0: que sean puras, porque podría ser que si las tuviéramos sucias sería motivo de muchas enfermedades, ¿no?
1: Sí, de muchas. Enfermamos porque nuestras almas están sucias. Hemos permitido esa situación, nuestros pecados, nuestras acciones, con nuestros pensamientos, de vidas anteriores, como decíamos, y eso hace que no seamos felices, Pedro. Cuando algo no funciona internamente, se traduce en el exterior. Si nuestros pensamientos, si nuestras creencias, si nuestras palabras y actos están sucios, ensuciamos el alma. Por consiguiente, ensuciamos nuestro cuerpo exterior y dejamos que el campo electromagnético se deteriore y se generen fisuras por donde entran las enfermedades, las energías tóxicas, los demonios. El alma es nuestro espíritu, también nuestra campana protectora. Al margen del campo aural o electromagnético, si no tratamos bien a nuestra alma, nuestra chispa divina que viene de Dios, no trataremos bien a nuestro cuerpo. Por consiguiente, enfermaremos. Si nuestra alma está enferma, nuestro cuerpo enferma, Pedro.
0: Así es, por eso tenemos que recurrir a una buena guía espiritual que nos ayude a limpiar el alma, para que nos equilibre los chakras, para que nos indique cómo podemos recuperar la armonía, la paz, todo. Porque lo que está claro es que los demonios
1: existen,
0: están ahí y que pueden ser...
1: y nos enferman.
0: Pueden ser producto de enfermedades.
1: Totalmente, llámalo como quieras. La enfermedad es algo que nos hace daño, es un desequilibrio energético, es una falta de energía, es un aviso de que las cosas no las estamos haciendo bien. Y es cuando enfermamos, Pedro.
0: Porque el estado natural del ser humano es estar bien, ¿no?
1: Claro, totalmente. Es importantísimo el estar bien. Y si así no lo hacemos, pues...
0: Dios quiere, ¿no?, que estemos bien.
1: Claro, Dios lo quiere, que estemos bien. Somos nosotros, con nuestro libre albedrío, que enfermamos. Por eso es importante el trabajo de las guías. Es nuestra misión.
0: Tenemos el teléfono abierto, 911-888-940, para poder hablar esta noche con Alma Sanz. Estará encantada de atenderos, de hablar con vosotros, de recuperaros, si nos lo permitís, pues parte de esa energía que tenéis, que nace con la propia alma en nuestro cuerpo y que la vamos deteriorando con el paso del tiempo, ¿no, Alma?
1: Pues sí, la verdad es que sí. Si quieres y deseas que los demás te necesiten y te quieran, te hagan un hueco en sus vidas, tienes que tener el alma limpia. Si quieres no padecer ninguna enfermedad, debes de cuidar tu alma, Pedro. Eres hijo de Dios, ¿cómo podías estar de otra manera?
0: Está claro, está claro. Bueno, pues dejamos el teléfono abierto, 911-888-940, recordando el teléfono que tiene Alma Sanz, 671-443744, 671-443744. ¿Estás lista para tener comunicaciones? Tú siempre lo estás.
1: Yo ya me iba, es broma. Claro que sí, yo estoy siempre lista. Las 24 horas, aunque no lo parezca. Hay gente que dice, no, yo cuando pienso... No, yo siempre tengo esa facultad. Lo que pasa, tengo que desconectar para yo también ser feliz. Porque claro, no puedo estar 24 horas que voy a una cafetería, voy a un restaurante, voy al médico, voy, acompaño a alguien. Y claro, veo la gente alrededor, su campo energético. Y entonces a mí eso también me enferma, porque lo veo todo. Entonces llega un momento que dice, voy a ser normal. Salgo a la calle y soy yo.
0: Lo dicho, 911-888-940, porque ya está más que preparada Alma Sanz. 911-888-940.

Lo dicho. Atendemos comunicaciones que nos llegan a la radio para hablar con nuestra guía espiritual, Alma Sanz. 911-888-940. Y hablamos con Salvador.

0: Buenas noches, Salvador.
1: Hola, buenas noches, ¿qué tal?
0: Bienvenido, Salvador, bienvenido.
1: Bien hallado.
0: ¿Desde dónde nos escuchas, Salvador?
1: Desde Zaragoza.
0: Desde Zaragoza. Bueno, pues bienvenido, Salvador, y te dejamos con Alma Sanz para que le preguntes, o tienes que alguna pregunta en concreto, o quieres que pues, te diga ella algo sobre las energías.
1: Sí, sobre todo eso, energías, a ver qué tal estoy, porque
0: muy bien.
1: Me encuentro, llevo un tiempo bastante...
0: Muy bien. Pues vamos a ver, Alma Sanz, buenas noches de nuevo y adelante con Salvador de Zaragoza.
2: Buenas noches, Salvador.
1: Hola, buenas noches, Alma. ¿Qué tal?
2: Buenas noches. Sí. Bueno, vamos a mirar tus energías. Con tu permiso voy a mirar tu alma, tu campo energético un poquito. Vamos a ver. Bueno, Salvador, como tú bien sabes, tu alma se está apagando, no tiene nada de energía.
1: Ya, por eso,
2: okay. Estás totalmente desequilibrado, tu campo energético es totalmente oscuro, muy oscuro. Tú eres muy buena persona, pero a pesar de ello tienes malos pensamientos en tu alma y eso no es bueno. Veo mareos energéticos, veo mucho bloqueo. ¿Que has cerrado algún negocio o algo tuyo?
1: Sí, lo cerré hace 2 años porque no podía más. Era de hostelería, llevo 26 años de autónomo, me he pegado, pero al final no podía más. Era mi
2: pero
1: salud.
2: Ahora estás parado totalmente porque no veo... Vale,
1: sí.
2: No veo que hagas nada en trabajo ni nada, ¿eh?
1: Nada, no, porque es que además salgo a la calle y pierdo el equilibrio.
2: Estás mareado.
1: Me mareo y pierdo el equilibrio y tengo miedo y lo que quiero es trabajar para... Y por eso te preguntaba para ver mi futuro como...
2: No, a pesar que eres muy joven, porque ya te digo, debes de tener unos 50 y algo, te digo, ¿sí? Vale, pues mira, que muy bien, perfecto. Sí. Te diría que, como te decía, que tienes pensamientos malos, pero que tu alma es buena, no quiere decir que uno tenga malos pensamientos y uno sea mala persona. Simplemente es porque tienes una negatividad dentro de tu campo energético. Yo esta negatividad te diría que eso es algo que te viene de una vida anterior y te voy a decir el qué, ¿vale? De una vida anterior, tú ya has tenido algún ser oscuro y está sacado, ¿eh? Hay un ser oscuro que está sacado. Lo único que sí ahora, lo que te estoy viendo es que de una vida anterior, te diría de una o dos vidas, sí que me vas arrastrando un ser oscuro. Entonces este ser oscuro... A ver cómo lo explico, porque hay gente que no sabe mucho sobre este tema y dice que dice Alma, no está muy cuerda, pero vamos a ser cuerdos y yo sé que quiero que tú me contestes la verdad. ¿Tú notas como si te posaran algo encima de tu estómago o encima tuyo?
1: Sí, he tenido parálisis del sueño y todo.
2: Ah, vale, perfecto.
1: Me han llevado hasta violar,
2: Sí, bueno, son síncubus, sucubus, son entidades, son entidades que vienen. Hay gente que dice, bueno, pues que por la noche, pues como tú dices, han abusado de mí, no sé qué es una energía que me noto que abusan de mí.
1: Como si se te sentaran en el estómago también.
2: Exactamente. Bueno, es que posan encima de tu estómago. Tienen una fuerza brutal. Estas entidades son muy malas y nos hacen tener malos pensamientos hasta el punto de tirar la toalla de muchas cosas. De pasarte cosas por la cabeza malas.
1: Malas.
2: Sentir cosas muy malas.
1: Pensar en lo peor todo el rato.
2: Exactamente. Entonces, me gustaría, Pedro, que explicara un poquito estas entidades, sucubus, porque él ha tocado una vez en este programa un poquito lo que son.
0: Mira, están los incubos y están los sucubus, lo que tú bien decías.
2: Yo no que no es una que, cosa que yo me lo invento.
0: No hace falta que lo explique yo, tú lo explicas muy bien, ¿no? El sucubo, que sería tu caso, entonces, Salvador, según las leyendas medievales, es un demonio la forma de una mujer atractiva, pues para seducir a los hombres, ¿no? A los varones, y sobre todo a la gente que tiene pues una edad, o bien es adolescente, o están pasando en un momento de dificultad, un momento de estrés, o...
2: Sí, de baja energía.
0: De baja energía por problemas que puedan tener. Incluso se ha atribuido muchas veces que los súcubos, que son estos demonios con formas de mujer, también intentaban poseían a los propios monjes, a los anacoretas que estaban intentando, ¿sabes? Olvidarse del mundo, ¿no? Y se metían en sus sueños, les hacían...
2: Pensamientos negativos.
1: Sí, fantasía. Se meten en mis sueños también, me los cambia a lo mejor. Cuando lucho contra ello, que a veces sé que están ahí porque me me dio mareo y digo, ostras, que entro en otra dimensión.
0: Y tú notas, tienes que notar a alguien encima tuyo en un momento determinado, sí, ¿no? Sí, cuando estás en la cama.
2: Sí, sí, pues por son eso los sucubos. Son los sucubos que sí, por eso quería...
1: Te oprimen ahí que parece que dices, ostras, que casi no puedes respirar.
2: Claro, por eso le comentaba a Pedro que él, yo sé que ha tocado estos temas aquí con personas, colaboradores que entienden mucho de este tema, y por eso quería que bueno, que son temas así un poco especiales que la gente dice que hablan, ¿no? Entonces, más que nada para que sepamos de lo que hablamos y de lo que nos puede poseer en esta vida, ¿no?
0: Deberías hacer una limpieza energética posiblemente a Salvador, ¿no? Porque,
2: sí, sí, si hay no... que hacer una limpieza energética de todo su campo áurico, de sus chakras, ¿eh? Y sobre todo de tu alma. Lo que tendríamos que hacer primero es sanar tu alma para que dentro de tus chakras fluyera totalmente tu energía, ¿vale, Salvador?
1: Vale, sí.
2: Porque esto es muy peligroso, porque ahora te hacen eso, pero también te pueden dañar órganos y hacerte mucho daño, ¿eh? Sí. También te diría que, a pesar de todo, tienes a tus padres que te están acompañando, que son tus ángeles de la guarda. Ah. Quiero que lo sepas para que estés tranquilo también.
1: Los dos, ¿no?
2: Sí, los dos, vale. Tu papá y tu mamá. ¿Mm? Para que tú también estés un poco tranquilo en esta situación, si alguna vez notas algún calor, alguna energía, alguien que te toca, algún susurro o algo, que no es esa entidad mala, sino también puede ser tu mamá y tu papá, que no te asustes, ¿eh? No obstante, si puedes, me llamas el viernes, por favor, por la tarde, a partir de las 6, yo te atenderé.
1: Vale, sí, sí. ¿Mm?
2: Y bueno, hablaremos un poquito de la semana que viene, hablaremos un poquito de cómo te voy a ayudar y qué vamos a hacer y más cositas que te veo, que prefiero hablártelas a nivel de tema personal contigo.
1: Bien. De acuerdo, pues te vamos viendo después a las 6.
2: Sí, por favor, la semana que viene me llamas, ¿vale?
0: De acuerdo, Salvador. Bueno, pues nada, no sé, habla con
2: sí, porque Alma es un tema un poco delicado.
0: Sí, porque no dejan de ser demonios. Uno puede tener, uy, qué fantasías más especiales, ¿no?
2: No, sufre mucho, aparte.
0: Pero no
2: Salvador,
0: es un día, no es un día. Son
2: ha dejado el trabajo, energéticamente está muy
1: todo
2: mal, claro.
1: No, me he quedado destrozado y
2: estás porque... solo, no tienes pareja, no tienes hijos,
1: no.
2: ¿Verdad?
1: No, vivo con mi hermana y con mi sobrino, que son un cielo los dos, y me cuidan bastante, pero claro, yo es que estoy en un plan que estoy en stand-by, y digo, pues si es que no puedo tirar por ningún lado.
2: Sí.
1: Entonces, eso, lo que quiero es echarme para adelante.
2: Yo te ayudaré, Salvador, ya verás cómo volverás a ser feliz, volver ganas de trabajar, de enamorarte, de empezar a ser otra persona, porque eres muy joven, como bien te comentaba al principio, y tienes que volver a ser feliz. ¿Mm?
1: Bueno, pues muchas gracias, Alma.
2: A ti, Salvador.
1: Y felicidades por vuestro programa, que es genial.
0: Gracias, Salvador, que te mejores, que vaya todo bien y ya verás cómo todo tiene solución, y sobre todo lo que tú pienses siempre en positivo, tienes que pensar siempre en positivo.
1: La ilusión
2: no hay que perderla.
1: Claro que no.
0: Claro que sí. Un abrazo muy fuerte, Salvador.
1: Muchísimas gracias, igualmente.
0: A ti, amigo.
2: Un beso, Salvador. Adiós, buenas noches.
0: Adiós, buenas noches, buenas noches, buenas noches. Íncubos y súcubos. Sí. Los súcubos son esos diablos disfrazados de mujer.
2: Sí, sí.
0: Que, pues bueno, que eso es, que alguno pensa, oh, no,
2: existe.
0: Uno porque están ahí, uno porque están ahí, ¿no?
2: Y la historia, ¿no?
0: La historia nos lo viene a referentar en cada momento, es curioso, ¿no? Porque
2: sí, sí.
0: Decía Santillana que el que no recuerda su historia tiende a repetirla. Bueno,
2: exacto.
0: Pues a lo mejor hay que estar repitiendo más para que no nos pase lo mismo que les pasó a mucha gente, sí, uh-huh. Pensando que el demonio no existía.
2: Bueno, las personas,
0: ¿no?,
2: que dicen que no existe el demonio es porque realmente ellos están al lado de ellos.
0: Claro, a lo mejor son los mismos demonios.
2: Claro, lo que no quieren es que sepamos que existe, porque él es el que se apodera de nuestra energía, el que nos hace daño, el que nos hace tener malos pensamientos, el que nos deja sin trabajo, el que nos deja en la calle, como aquel que dice, porque él lo que necesita es tener almas limpias y apoderarse de ellas, Pedro.
0: Ya nos lo explicaron en el Vaticano cuando hicimos el curso de exorcismos, ¿no? O sea, que allí más claro agua.
2: Sí.
0: Bueno, está claro que el que dice muchas veces que el demonio no existe, algo
2: tampoco
0: trama,
2: entonces existirían los ángeles, ¿no?
0: Claro, algo esconde, ¿no? Y los ángeles tampoco existen, tampoco existe claro. Dios, ¿no? En ese plan tampoco existe, ni no existe nadie que esté en el cielo. Bueno, ¿qué le vamos a hacer? Tiene que haber gente para todo y con opiniones para todo, y sobre todo con opiniones de interés particular.
2: Exacto.
0: 911-888-940.

0: Bueno, pues continuamos. 911-888-940, teléfono de antena, teléfono de producción de Luces en la Oscuridad. Con más llamadas que se repiten en la radio para hablar con Alma Sanz, un día más. No sé dónde nos vamos, pero sí tenemos claro que tenemos a Lola, creo entender. Lola, buenas noches.
1: Muy buenas noches, ¿qué tal, Pedro?
0: Buenas noches, Lola, ¿desde dónde?
1: Desde Alicante.
0: Alicante, bonita ciudad esta, bueno, hace dos días estuve yo por ahí. ¿Qué tal, Lola, de Alicante?
1: Bien.
0: ¿Sí?
1: Bien. Ahora bastante mejor.
0: ¿Ahora bastante mejor?
1: Sí.
0: ¿Ah, sí? ¿Pero porque te ha tocado la lotería o...?
1: ¿Qué más quisiera? No, ¿qué va? Porque parece que las cosas están... O yo estoy mejor, un poquito mejor. No es las cosas, sino yo estoy un poquito mejor.
0: Qué bien, cuánto me alegra escuchar eso, Lola, cuánto me alegra. Bueno,
1: sí, sí, sí.
0: Pues me alegro muchísimo. Si todo se arregla desde lo profesional, lo sentimental, lo emocional, fantástico. O sea, es como si nos hubiera tocado la lotería, entonces.
1: Pues eso, precisamente. La lotería es eso, que igual esté muy bien y lo demás funciona, va detrás.
0: Claro, viene por la colación, ¿verdad? Que, bueno, te sí. Paso con Alma Sanz, que tendrás que hablar con ella, no sé, alguna
2: sí,
0: pregunta.
2: Lola.
1: ¿Qué tal, Alma?
2: Buenas noches, yo digo, y esa energía que habla con Pedro, yo la conozco, ¿eh?
1: Sí, ¿qué tal estás?
2: Muy bien, Lola, guapa. Sí. Bueno, muchas gracias por llamar y a estas horas de la noche te lo agradezco. Porque mira, Pedro, no, te diré que Lola es muy especial.
0: ¿Ah, sí?
2: Sí, ella es muy especial. Fíjate que dice que ahora está mucho mejor y estaba, pues mira, con ansiedad, con estrés, con agotamientos, con pensamientos también como... ¿quitaste el espejo de tu habitación?
1: Por supuesto.
2: ¿Y qué te ha pasado después de quitar el espejo de la habitación? Y yo, de haberte hecho algún trabajito energético y de haberte sacado algún ser de luz que tenías a tu lado, que luego lo vamos a explicar. ¿Qué has notado? ¿Mejoría? ¿Duermes mejor?
1: Pues he dormido mejor, también pensé, me he dicho Alma que quite el espejo y yo me sugestioné y duermo mejor, ya está.
2: Claro, pues claro.
1: Pero
2: que sí.
1: Pero ayer anoche sí que fue algo muy raro, ¿no? Porque notaba sombras.
2: Sí, sí.
1: Y sombras con... sólidas, con presencia, no sé cómo decirte. Digo, sí. no es que siento algo, pero... Eso que dices, no, seguro que no, y me voy a vencer al sueño porque no quiero pensar en ello, a ver si no pensando.
2: Bueno, pues como te comentaba, piensa que hace muy poquito la sanación del alma, y entonces tú estás muy abierta a planos dimensionales. Eres una persona que me absorbes mucho eso, no sé por qué. También te comenté que tenías un poquito de don en tus manos, y entonces eso hace también que tú me abras puertas dimensionales. Por eso te dije, saca el espejo cuando hablamos por teléfono. Ya hace, pues hará unos 15 días más o menos, Lola, que hablamos por teléfono en mi consulta. Entonces, claro, este estrés, este pensamiento, este agotamiento te irá desapareciendo, y más o menos te ha ido desapareciendo. El trabajo te funciona muchísimo. Y sobre tus padres, ¿qué has notado? ¿Mucha mejoría también?
1: Pues lo mismo, es que a cambiar yo, a la intencionalidad de...
2: Pero cambiar, ¿por qué la has cambiado? Por tu energía, porque tu energía estaba muy oscura, y al limpiar el alma hace que tu energía se ponga bien, tú te equilibres, y entonces no ves a la gente alrededor como monstruos, como esta persona me agota, esta persona me ve mal, no los soporto, no los aguanto, no sé qué me pasa. A veces no sabemos por qué, qué es lo que nos está ocurriendo, porque perdemos el trabajo, el amor, los hijos apartan de nosotros, mi madre es una pesada, mi madre, porque por todo esto es consecuencia de que algo nos está pasando a nosotros, algo y fuerte, alguna energía tóxica nos está envolviendo, o algún ser maligno se está apoderando de nosotros, o llevamos algo dentro y nos está haciendo mucho daño.
1: Esa era mi duda que yo te hacía a ti. Es que yo no me reconozco en esto, yo soy mucho más positiva, mucho más optimista, mucho más que lo que soy
2: eso,
1: ahora.
2: Eso es lo que yo quería oír.
1: Es como que hay algo que me abduce a pensar el negativo, a no ver, a ver oscuridad por todos los lados, y mi duda, ¿te acuerdas que te pregunta mi duda? Es, ¿soy yo? ¿O qué es esto? Porque
2: exacto,
1: no me reconozco en mi ser.
0: O sea, que has cambiado del 100%, o sea, de tener aquellos pensamientos negativos.
2: Claro, es que ella pensaba que hasta incluso, ¿soy yo misma? ¿Quién hay dentro de mí? ¿Hay algo dentro? Sí, había una cosa dentro de ella. Y se lo he sacado. Y poquito a poco, yo te digo, mira, ha pasado 15 días. En 2 meses tú vuelves a entrar en antena y me dirás, buah, no me lo creo. Es que soy otra, soy feliz.
0: Ya lo es, de otra ya lo
2: es. Sí, pero todavía le falta, es como que está ahora en la UBI, porque claro, en 15 días yo no hago milagros, eso también tengo que decirlo, ojalá.
1: Bueno, si estoy, me digo en un canto, si es que es una, estar en casa sola y estar con una alegría.
2: Claro, y más.
1: Despertarme a las 6 de la mañana con unas ganas de hacer cosas.
2: De vivir. Cosa que no tenías antes, tienes ganas de vivir, ilusiones, de ver a tus padres. Ella no quería ver ni a sus padres y ha celebrado el cumpleaños con sus padres, ¿o no, Lola?
1: Te mandé la foto y todo.
2: ¿Por eso?
1: He cumplido mis deberes.
2: ¿Has cumplido? Dice
0: ella. Has hecho los deberes.
2: No, es que su padre y su madre los tenía como apartados, como si fueran dos extraterrestres. Y ahora vuelven a ser sus padres.
0: Pues fantástico, Lola, porque es que a veces dejamos que todo lo hagan los demás, ¿no? Tenemos que poner también de nuestra parte, ¿no? Y si te mandan tareas como en el colegio, tienes que hacer las tareas.
2: No, y la varita mágica ha funcionado, pero no, ya te digo.
1: Exactamente.
2: Te digo una cosa, que dentro de 15 días, como mucho, pero bueno, ya digo 2 meses, porque si no la gente luego me dice, ay, solo ha pasado 15 días, no veo efecto. No, yo siempre digo, dame 3 meses. En 3 meses tu vida cambiará y más, vas a conocer a una persona que te va a amar, que te va a querer en 6 meses.
0: Lola,
2: que ya sé que eso es un poco, dime, a ver.
1: Bienvenido sea, pero es que
2: sí.
1: Yo quiero estar bien yo.
2: Claro, si pero yo como bien, estarás bien tú, bien. Estarás bien tú, entonces te entrará la pareja, el amor, la felicidad y verás como tu hijo dirás, no me llames más, no seas pesado, hijo mío, déjame. Al contrario que era de mamá, no me llames, ahora va a ser él el que va a querer tener ganas de hablar contigo, el que va a querer estar por ti. ¿Por qué? Porque tu energía es otra, tu energía brilla, tu alma está radiante, es todo tu campo energético. Y ese ser maligno que llevabas en tu campo energético está fuera de ti. Ahora estás en la UBI y poquito a poco te vas regenerando celularmente, te irás regenerando tu alma, toda tú, y verás cómo empezarás a ser feliz de nuevo, Lola.
0: Qué bien, Lola.
2: Bueno, ya lo eres, pero bueno, yo quiero más.
1: Lola, ya empiezo, sí.
2: Pero yo quiero más, yo soy muy exigente, yo soy al 100%. Yo tengo una clienta que hace pues más de 20 años y siempre me llama, le digo, y ahora que dice, ay, que estoy tan bien, que no sé, ¿qué me podrías hacer? Digo, nada, no quiero hacerte nada más. Me dice, es que la gente me dice, ¿qué te has hecho? Estética en la cara, que estás tan feliz, que te va todo tan bien, el trabajo, la salud, claro. Te ha salido novio. Digo, bueno, pues eso es porque ella brilla.
0: Claro, lo de dentro se exterioriza fuera.
2: Exactamente.
0: Muy bien, claro, muy bien. Esa es la mejor forma de ver que las cosas van cambiando y que las cosas están bien hechas, porque dicen que la cara es el espejo del alma, querida Lola.
1: Sí, cierto.
0: O sea que cuando veas a alguien muy feo, muy feo, muy feo por ahí, pregúntale, oye, ¿ves
1: a llamar? Es muy feo, pero sonríe.
0: Ah, claro, está. Pero es que a veces los muy feos tampoco sonríen, están ahí pobrecitos, ¿no? Vamos a ver, había una canción que decía que se mueran los feos, ¿no?
1: Qué crueldad.
2: Es que Pedro es así.
0: Que cantaban los sires, oye, perdona, que se mueran los feos.
2: No hay nadie feo, Pedro.
0: No, hay gente diferente, diferente,
2: bueno,
0: nada
2: sí,
0: más.
2: Gente diferente. Hay gente diferente.
0: Entre ellos yo, que soy bastante diferente.
2: No, ahora no te metas tú, tú déjate.
0: Bueno, que es broma, que nadie se me ofenda, que es broma.
2: Lola, y aparte otra cosa, lo que más me encanta es que vuelves a sonreír con esa alegría. Yo te diría que tú no, quizás ahora me
1: hace
2: digas.
1: Hace tiempo que no me escuchaba reír.
2: Tenías depresión y se te ha ido toda.
1: Toda,
2: 100%.
1: Estoy convaleciente todavía.
2: Exacto.
1: No sé,
2: es que no llevamos ni 14 ni 15 días, Lola.
1: ¿Qué va?
2: Por eso.
0: Bueno, ahora solo lo que tiene que tomarse es un poco de sal de frutas, nada más. Y nada más, todo lo demás ya está hecho.
1: Alma me dice, un poquito de sal de fruta, yo, vamos.
0: Un bote.
2: No, yo doy.
0: Tú un bote que eres de Alicante, pareces maña.
1: Yo dicen despeinar a la gente, menos que vivo sola. Porque vamos, con un bote de sal de fruta, Dios sabe lo que salía de este cuerpo.
2: Tranquila. Yo solo doy, como digo siempre, los botes de felicidad, que es mi misión.
0: Claro.
2: Daros felicidad, amor, paz y tener esas almas que yo para mí es lo más importante, tener el alma llena de energía, ¿eh? Y de luz, que es lo que tienes tú ahora, y poquito a poco llegarás a brillar tanto como el sol.
0: Lola, entonces, a ver, una duda, que como vamos a ver, imagínate que nos conocemos, pues no sé, ahora en la calle, y nos encontramos que somos vecinos, y yo te pregunto, oye, ¿qué tal, qué te has hecho? Y tú, en vez de decirme, no, me he ido a una clínica de cirugía estética, he estado en Málaga en una clínica de esas de... ¿Qué me dirías? ¿Ves a ver a Alma Sanz o qué me dirías? A ver, ¿qué me dirías?
1: Está dentro. Y lo que tenía dentro no era buena, ya que me ayudó a que saliera.
0: Qué bueno.
1: Y fíjate, ya tengo un interior bastante más blanquito y se me nota en la mirada.
0: O sea, ¿que me recomendarías a Alma Sanz?
1: Sí, por supuesto.
0: Por supuesto, ¿no?
1: Si te quieres quitar unos kilos, pues casi mejor te vas a la clínica de Málaga, pero para estar tú bien,
2: Alma. No, también, oye, también puedo hacer adelgazar a la gente, ¿eh? O sea que...
1: También se tiene que curar un poco, ¿eh?
2: Claro, pero bueno, que todo está en nuestro interior, en nuestra alma. Si queremos, podemos.
0: Claro, y tanto que sí.
2: Es
0: que
2: muy podemos. Importante el querer, el poder, y el estrés que ella tenía, el agotamiento, las ganas de llorar, que y tantas cosas que no vamos a decir. Y
1: Alma, dime. Esta entidad, dices tú que la he traído yo, o simplemente se me ha pegado porque le venía.
2: Bueno. Hay 50-50, hay 50-50. Las ha traído tú y ella ha llegado a tu vida, ¿eh? Se ha pegado a ti por cosas. Cuando bajamos de energía, cuando nuestra frecuencia es bajita, entra en nuestro campo energético las cosas oscuras. Es como cuando tenemos una gripe que dices, parece que tenemos una gripe y nos viene todo al final.
0: Cuando el sistema inmunológico está mal, ahí entra todo tipo de adversidades.
2: Ya verás que nada volverás a ser feliz. Bueno, ya lo eres, pero quiero un 100% de todo total, ya sabes el porqué.
1: Te lo agradezco, y a esa gente que como yo hace muy poquito soy escuchante del programa, acaba de aterrizar, confiar en lo que mi testimonio, en las palabras de Alma.
2: Gracias.
1: Y que es cierto, que es verdad, creerlo.
2: Gracias.
1: Lola, gracias.
0: Un abrazo fuerte, querida Lola. Muchas gracias.
2: Gracias, bendiciones.
0: Si encuentras pareja y te casas, avísanos para empezar a ahorrar y para comprarte algo el día de la boda, no sé.
1: Por supuesto, dalo por hecho, Pedro.
0: Adiós, Lola, adiós.
1: Gracias.
0: Que vaya bien, buenas noches. Buenas noches. Bueno, con Lola también nos tenemos que despedir nosotros, querida Alma. Pero qué bien, fantástica, qué llamada, qué bonito, un testimonio, ¿no? Cómo se nota que vale la pena tener una guía espiritual de tu talla en nuestra agenda particular y privada, Alma.
2: Bueno, pues es lo que yo intento, querer que la gente sea feliz, la depresión totalmente desaparezca, las ganas de vivir, depresiones, angustias, estrés, malestar, siempre pasa por algo, Pedro, siempre lo digo y me repito muchísimo, pero es por algo. Y Lola, pues está feliz, que yo me alegro muchísimo que vuelva a querer a sus padres, a su hijo, y que ella vuelva a estar en el camino de la felicidad, a vivir, a tener ilusiones, que es importante.
0: Pero qué bonito estos testimonios que llaman a la radio y que, pues mira, sí, estuve y mírame, pues tengo que agradecértelo, caramba, pues esto es muy bonito por parte también de Lola, ¿no? Es de
2: porque
0: ser
2: es una
0: bien
2: persona
0: nacidos.
2: Agradecida y...
0: Claro, es de ser bien nacidos, es ser claro, agradecidos, sí. ¿No? Y solo nos acordamos de Santa Bárbara cuando truena, pero cuando queremos que dar las gracias no nos acordamos nunca, ¿no? Bueno, está muy bien, Lola, felicidades, sé que nos estarás escuchando, por consiguiente, gracias por tu testimonio, gracias también por participar en el trabajo que hace Alma Sanz, porque no solamente le dejamos el trabajo a ella, tenemos que poner también de nuestra parte, ¿no?
2: Claro.
0: Si estamos siempre en negativo, no queremos ver nada más, a veces va a costar un poquito más eso, ¿no? La recuperación, pero eso te lo dice cualquier persona que tenga dos dedos de frente, o sea, tenemos que poner todos de nuestra parte. Alma, un placer, de verdad, con cariño, muy bien, muchas gracias,
2: Gracias a ti, Pedro, y bendiciones para todos, y mira, mucha felicidad y mucha paz para toda la gente que nos está escuchando y para ti, Pedro.
0: Gracias. 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
5: Un ciervo pidió a cierta oveja que le devolviese una fanega de trigo que falsamente decía le tenía prestada, poniendo por testigo de ello a un lobo que estaba presente. La oveja, espantada por la presencia del lobo, confesó que era verdad y pidió plazo para pagarla, que otorgó el ciervo. Pasado el término, volvió el ciervo a pedir el trigo y entonces le dijo la oveja: mi promesa fue forzada, viéndome en presencia de mi enemigo, pero ahora que él no está y estoy sin miedo, te niego lo prometido, pues lo que se promete a la fuerza no es obligatorio.
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0: De ella se dice que fue la especie más parecida a nosotros que jamás ha pisado la Tierra. De constitución robusta, en donde según los paleontólogos los machos llegaron a medir 1,70 m, alcanzando un peso de 80 kilos de masa corporal y una capacidad craneal de 1,500 cm3, los neandertales se mostraron desde el principio de los tiempos como verdaderos desafiadores de los territorios y parajes más inhóspitos que el mundo podía mostrar en aquella época, 30.000 años después de su extinción definitiva. Y es que remontándonos 40.000 años atrás, nuestro mundo albergaba dos humanidades claramente diferenciadas en lo que a especie humana se refiere. Sin duda alguna, la herencia que pesa sobre las primeras especies que poblaron nuestro mundo acapara un hilo conductor hacia cualquiera de los paladares expectantes de nuevos conocimientos y hechos concluyentes que nos desvelen el misterio hacia cómo fueron estos seres, cómo vivieron y hasta qué punto estuvieron emparentados con nosotros. Y para ayudarnos a reconstruir la historia muchas veces olvidada de una especie única, es un verdadero placer dar la bienvenida en este tiempo de radio de Luces en la Oscuridad a Jordi Serrallonga, un verdadero especialista en la materia, arqueólogo, naturalista y director de Ciencia y Aventura y profesor de la Universidad Oberta de Barcelona, de Cataluña. Profesor Jordi Serrallonga, muy buenas noches.
1: Buenas noches.
0: Bienvenido.
1: A vosotros, siempre es un placer estar aquí.
0: Neandertales.
1: Neandertal es un gran tema porque se ha dicho mucho, se ha hablado mucho sobre el neandertal e incluso muchas de las veces donde quizás hemos oído hablar de los neandertales era cuando aquello que te querían insultar, es decir, eres tan tonto como un neandertal o eres tan bruto como un neandertal,
0: sí.
1: Y eso es ese mito que hemos de empezar a romper porque los neandertales eran muy listos.
0: Más de 30.000 años después de su extinción, el enigma de los neandertales sigue siendo una apasionante aventura. Para empezar, Jordi, ¿cómo se produce el desembarco de esta especie en nuestro mundo y cuáles fueron los primeros indicios que conllevan al género humano a investigar sobre esta supuesta aparición alrededor de 40.000 años atrás?
1: Pues es una muy buena pregunta, porque muchas veces seguramente podríamos pensar o hemos pensado que los neandertales son nuestros abuelos, y no es así. Se había dicho durante mucho tiempo que sí, que eran ancestros directos nuestros,
0: sí.
1: Pero hoy sabemos que no lo son. El neandertal es una especie diferente al Homo sapiens, tal como han demostrado los últimos estudios del ADN fósil, y de alguna manera, como curiosidad, podríamos decir que el neandertal, ya se ha dicho en la introducción, pero el neandertal sí que es una especie únicamente europea y del Próximo Oriente. Eso quiere decir que siempre que hemos de buscar nuestros orígenes hemos de mirar a África, tanto por los primeros, aquellos hombres medio monos, medio humanos, como el Homo sapiens, estos Homo sapiens que somos nosotros, esta especie.
0: La cuna de la humanidad se origina en África.
1: La cuna de la humanidad se origina en África, pero en este caso el neandertal es una especie propiamente de Europa. ¿De dónde surge? Pues surge precisamente de los de esa cuna de la humanidad africana que dio una serie de individuos que hacia el 1,5 millones de años empezaron a emigrar hacia otros lugares. En este caso estamos hablando del famoso Homo erectus,
0: sí,
1: que emigra hacia Asia, emigra hacia Europa, y precisamente estas formas europeas de Homo erectus poco a poco, alrededor de los 300.000, de los 250.000 años, empiezan a dar paso a los primeros ejemplares de neandertales.
0: En cualquier caso, se dice que el padre de los neandertales fueron los Homo heidelbergensis, ¿no?
1: Sí, que para no complicar la existencia a nuestros oyentes, pues los podríamos englobar bajo el término así más clarificador de Homo erectus, porque tanto en África como en Asia como en Europa hemos tenido los Homo erectus, que van recibiendo diferentes nombres según de qué geografía se trate. Por ejemplo, en África se les llama Homo ergaster, en Europa, como muy bien has indicado, se les llama Homo heidelbergensis, y muchas veces el término de Homo erectus se les reserva para los asiáticos. Pero para que la gente nos entienda, podríamos decir que son los famosos Homo erectus.
0: Hagamos un poco de historia, entonces sigamos haciendo historia, Jordi. El hombre aparece, según la teoría de Darwin, por ejemplo, después de una evolución del mono,
1: uh-huh,
0: se convierte en Homo sapiens sapiens y comienza la evolución, y desde África empieza a expandirse por toda Europa y todo el mundo.
1: Sí, cuando aparece el Homo sapiens en África se extiende.
0: No había ningún ser humano, o sea, no había ningún personaje de esta época en ninguna parte del mundo. Bien, solamente en África.
1: El primer Homo sapiens aparece en el continente africano, y a partir del continente africano emigró hacia otros lugares. Lo que ocurre que en Europa en esos momentos, como antes del Homo sapiens, ya habían existido los australopitecos, los Homo erectus, etcétera. Esos Homo erectus que emigraron hacia Asia y Europa ya habían dado lugar en Europa a los famosos neandertales, lo cual quiere decir que cuando llegan los Homo sapiens procedentes de África a Europa y al Próximo Oriente, se encuentran con compañía, se encuentran con los neandertales, y ese es el contacto apasionante, ¿no? El contacto de decir dos mundos diferentes, como muy bien habéis indicado anteriormente, se encuentran, el del sapiens y el del neandertal.
0: Algo que no se acaba de entender, si todos procedemos de la misma matriz, de la misma madre, de la misma cuna, ¿cómo es posible que seamos con cinco razas diferentes? Que tengamos colores diferentes, rasgos diferentes. ¿Cómo es posible?
1: Bien, en este caso, lo que antes había hablado siempre de razas en cuanto al Homo sapiens, hoy los científicos podemos decir que no son tales. Es decir, no, hoy ya no está bien visto hablar de razas, pero no solo desde una cuestión social, sino incluso científica. En algún programa anterior que hemos estado aquí, hemos hablado muchas veces de que la mejor justificación para anular el racismo es la propia ciencia, y la propia ciencia pues determina que todos somos Homo sapiens. Pero muy bien, has indicado que, vale, de acuerdo, somos de la misma especie, no hay razas, pero hay personas que tienen la piel más oscura, otros más clara, unos somos más altos, otros más bajos, según las localidades geográficas que ocupamos. Y en esto es debido a que la selección natural que planteó Darwin y que permitió precisamente la aparición de los primeros seres humanos a partir de unos primeros humanoides que tenían un aspecto muy simiesco, pues esa selección natural continuó actuando a partir de la aparición del Homo sapiens hace aproximadamente 200.000 años en África, y hizo que los diferentes grupos de Homo sapiens que llegaban a diferentes regiones geográficas iban desarrollando una serie de características físicas en función del clima y de las condiciones ambientales en las que se encontraban. Hay lugares donde es muy positivo tener una gran concentración de melanina en la piel, esto que nos pone morenos el verano, y tendríamos pues las poblaciones más...
0: ¿Y los rasgos faciales?
1: Igualmente lo mismo. Hay, por ejemplo, el tener los rasgos de los ojos muy
0: delgaditos,
1: muy achinados, pues sería a veces una protección ante el sol que lo necesitan pues aquellos pueblos que viven, por ejemplo, en regiones que, por lo contrario, nos podría parecer, son muy frías y donde hay una refracción de la luz solar en el hielo o en la nieve, entonces necesitas cerrar mucho los ojos.
0: Que nosotros mismos nos hemos hecho en ese proceso evolutivo tener los ojos de esa manera, tener la piel de esa manera.
1: Efectivamente. Y eso lo ha hecho más bien no nosotros, porque si no caeríamos en el paradigma lamarquiano, decir que la necesidad crea el órgano, y aquello, el ejemplo de la jirafa, de que a fuerza de estirar el cuello llegó a tener un cuello largo, eso sabemos que no es así, ni en los humanos ni en la jirafa, sino que es la naturaleza que a partir de una gran variedad de especímenes seleccionó a los más aptos y eliminó a los menos aptos, y ahí nos encontramos con todas esas variedades.
0: El Instituto Max Planck de Antropología Evolutiva del Leipzig, Alemania, anunció un ambicioso proyecto de 2 años de duración para elaborar un primer boceto del genoma del neandertal, en donde dicho análisis se realizará por primera vez con el ADN del núcleo celular. Es curioso, ¿no? Jordi, háblanos de este impresionante descubrimiento a partir del ADN mitocondrial de una madre. Gracias a este descubrimiento se podrá desabrochar o deshojar la margarita y afirmar por fin que los neandertales estuvieron íntimamente emparentados con nosotros.
1: Sí, de hecho los estudios de ADN son muy importantes, del ADN fósil. Esto, aunque parezca que vayamos a hablar de Parque Jurásico, ya sabéis que en la película Jurassic Park lo que se intenta recrear dinosaurios a partir de DNA fósil, que lo recuperan de trozos de ámbar, hemos de decir que la ciencia o la realidad siempre superan a la ficción. Y en este caso ha sido posible recuperar de ciertos huesos de neandertales, concretamente de básicamente de las raíces de los dientes, de los molares, se ha podido recuperar DNA. Y este ADN, ¿qué nos ha permitido determinar? que los neandertales eran, como hemos dicho antes, una especie diferente, eran Homo neandertalensis, nosotros somos Homo sapiens, lo cual quiere decir que somos primos que hemos compartido ancestros comunes, pero que no hemos seguido el mismo camino evolutivo, ellos se extinguieron y nosotros hemos continuado hacia adelante, y claro está, el estudio de ese ADN, cada vez cuando tengamos más trozos de ese ADN de los neandertales, nos permitirá saber mucho más cómo se formaron, etcétera. Pero, por ejemplo, cuando has citado lo del ADN mitocondrial, es muy importante, porque el ADN mitocondrial que encontramos en los homínidos, como los neandertales, como los Homo sapiens antiguos, o en cualquiera de las mujeres que vemos que viven hoy en el planeta, es lo que nos ha permitido retroceder hasta la Eva africana. Sabemos a través del ADN mitocondrial que nosotros venimos de África, porque es un ADN, es un tipo de ADN que no está en el núcleo, sino que está en la célula, en las mitocondrias, y solo son capaces de transmitirlo las mujeres a su descendencia, y solo pueden transmitirlo su descendencia si tienen hijas, es decir, que pasa de madres a hijos, y esos hijos tienen que haber hembras para transmitirlo a la siguiente generación. Tiras hacia atrás y llegamos siempre a África.
0: ¿Qué futuro se nos presenta al ser humano de aquí a 40.000 años hacia adelante? ¿Jordi, cambiará también nuestros rasgos?
1: Pues no, os podría decir que nuestro futuro, y que nadie se lo tome a mal, porque has dicho, como te has permitido el detalle de dar 40.000 años, eso nos quita problemas, porque evidentemente ya no estaremos nosotros aquí. Pero sí que hemos de decir que, de alguna manera, igual que los neandertales se extinguieron, desaparecieron, los Homo sapiens seguramente dentro de 40.000 años quizás ya no existirán, quizás se habrán extinguido también. Lo que sí que ocurre es que nos vamos a extinguir con este aspecto físico que tenemos hoy en día.
0: ¿Sí? ¿No habrá más evolución? ¿Seguro? Sí.
1: La evolución siempre continúa, está ahí en la naturaleza, pero nosotros hemos conseguido con nuestra esfera cultural un poco sustituir lo que es la selección natural, la evolución natural, por una evolución artificial, ¿no? Aquello de seleccionamos a aquellos individuos que nos interesan, aunque no lo hagamos de una manera muy, muy drástica, pero sí que de alguna manera nuestra especie evoluciona de una manera muy, muy personalizada. Ya sabéis que dentro de unos años se prevé lo de los niños a la carta y cosas por el estilo.
0: Ayer hablamos con un antropólogo que nos decía que no está de acuerdo con el planteamiento de Charles Darwin de que el hombre viene del mono. Todo lo contrario, dice que es el mono viene del hombre, ¿no?
1: Un día me lo presentas.
0: Un día te lo presento, ¿no? Y dice que actualmente pues vamos a una involución, pero él hablaba incluso desde un plano más psicológico, ¿no?
1: No, eso seguro, desde un punto de vista psicológico, pensad que nosotros estamos sufriendo muchos cambios y nuestra especie desde un punto de vista biológico empeora, pero eso es normal, es la evolución. Los dinosaurios se extinguieron precisamente por eso, eran maravillosos, eran máquinas de matar perfectas, pero claro, eran tan grandes, comían tanto, que cuando su mundo vio que las especies vegetales se reducían y que ya no había tanta caza, acabaron extinguiéndose. Y nosotros, pensad que somos como una especie de dinosaurios, estamos creciendo tanto, tanto y tanto, que llegará un momento que no habrá recursos para todos, el planeta estará superpoblado. A ver, que nadie se asuste, no lo vamos a ver nosotros, pero no deja de ser eso un problema biológico. Nuestra cultura es tan impresionante, nos ha permitido crear tanto, estamos en este estudio de radio gracias a nuestra cultura, que lo mismo es esa propia cultura la que algún día acabará con la propia especie humana. Y ahí, si le queremos llamar a eso involución, sí, pero eso es lo que llamamos nosotros extinción, simplemente.
0: Jordi, ¿sigues yendo a África con ciencia y aventura, descubriendo los orígenes de la humanidad?
1: Seguimos yendo por allí, eso seguro. El ir a África es siempre un viaje a los orígenes y continuamos con nuestras investigaciones.
0: ¿Invitamos a nuestros oyentes a que se apunten o que vean alguna página web?
1: Sí, pues si quieren, por ejemplo, visitar nuestra página web de www.cienciayaventura.com, ahí encontrarán pues algunos viajes que hacemos de tipo científico, accesibles a todo tipo de oyente que nos esté escuchando.
0: ¿Nos vamos este verano a África entonces?
1: Pues sí, invitados estáis.
0: Jordi Serrallonga, arqueólogo, naturalista y director de Ciencia y Aventura, profesor de la universidad. Muchísimas gracias.
1: Gracias a vosotros.
0: Muy buenas noches.
1: Ha sido un placer.
0: Igualmente.
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4: Cada vez que te sientas extraviada, confusa, piensa en los árboles, recuerda su manera de crecer. Recuerda que un árbol de gran copa y pocas raíces es derribado por la primera ráfaga de viento, en tanto que un árbol con muchas raíces y poca copa a duras penas deja circular la savia. Raíces y copa han de tener la misma medida, has de estar en las cosas y sobre ellas. Solo así podrás ofrecer sombra y reparo. Solo así, al llegar la estación apropiada, podrás cubrirte de flores y de frutos. Y luego, cuando ante ti se abran muchos caminos y no sepas cuál recorrer, no te metas en uno cualquiera al azar. Siéntate y aguarda. Respira con la confiada profundidad que respiraste el día que viniste al mundo, sin permitir que nada te distraiga. Aguarda y aguarda más aún. Quédate quieta, en silencio, y escucha tu corazón. Y cuando te hable, levántate y ve donde él te lleve.
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0: Unos 700 kilómetros cuadrados ha dejado sus huellas 4.000 años de asentamientos humanos. Adentrándonos en la cultura talayótica, decir que la cronología menorquina de los años 1400 al 2000 a.C. se caracterizó por la creación a través del forjamiento y tratamiento de la piedra de navetas de habitación y de enterramiento y de sus murallas defensivas, haciendo especial hincapié en las navetas, es decir, que son muestras como construcciones que guardan una relativa semejanza con una nave volcada, quilla arriba, de ahí su nombre naveta, procedente del catalán nau, nave. En la época pretalayótica de las navetas se destinaron a cobijar a seres humanos, mientras que en el periodo siguiente las encontramos dedicadas básicamente a enterramientos. El representante más característico de estas construcciones es la naveta de Studons, uno de los edificios más antiguos de los construidos en Europa, el cual se le atribuyen entre 3.000 y 4.000 años de antigüedad. Cuenta la leyenda que a través de la aparición de los gigantes que habitaban Menorca surgió la proliferación de navetas en todo el territorio. Estas estructuras de roca o de rocosa piedra albergaban en su interior una pequeña antesala con cubierta de falsa bóveda y una pequeña entrada que nos conducía hacia sus dos cámaras, todo ello arropado por los 13,5 metros de largo, 4,25 de ancho y 6,4 de ancho base y finalmente 3,25 de ancho corona. Y de una de las construcciones más antiguas de la vieja Europa hablaremos esta noche con la ayuda de nuestro inestimable invitado Alberto de Frutos, periodista, investigador y redactor de la revista Historia de Viaje Iberia, que esta noche nos ampliará los conocimientos sobre esta fascinante estructura medieval. Alberto de Frutos, muy buenas noches.
1: Buenas noches.
0: Bienvenido.
1: Muchas gracias.
0: Al final te tenemos en el programa.
1: Ha habido suerte al final, sí.
0: Mira que nos ha costado, ¿eh?
1: Sí, sí, estaba ahí en la cultura pretalayótica. Ha sido un viaje por el tiempo muy largo, pero ya estoy aquí.
0: Pero has vuelto ya en la máquina del tiempo, qué sí. Bueno, cómo nos alegra escucharte y que hayas vuelto de ese viaje tan raudo y veloz.
1: Un placer.
0: Tranquila, solemne, sin duda alguna hablamos de una de las construcciones más importantes y que aún perdura en el seno de la geografía menorquina. ¿Quiénes fueron los inventores de esta obra estructural y cuál fue su misión principal?
1: Pues la verdad es que sabemos muy poco de aquellos primeros arquitectos prehistóricos, ¿no? Tenemos muy pocos datos. Sabemos que es una construcción de carácter funerario y por lo tanto ese es el fin para el que fue construida, y entonces ellos fueron los... ellos mismos se enterraban en la construcción.
0: Uh-huh. Al decir que esta cueva fue utilizada para realizar inhumaciones colectivas durante la Edad de Oro, ¿a qué nos estamos refiriendo, Alberto?
1: Bueno, como bien habéis comentado en la introducción, hay una pequeña antesala que estaba cubierta por una falsa bóveda y que conduce a una entrada por la que se accedía a las dos cámaras. Entonces, en esas dos cámaras encontramos los restos de unas 100 personas. Esto fue en el siglo pasado, en el siglo XX, en los años 70 aproximadamente, se encuentran los restos de 100 personas. Uh-huh. ¿Qué eran o de dónde venían? ¿Qué pintaban ahí? Es lo que no sabemos.
0: No lo sabemos, 100 personas dentro de esa naveta.
1: Eso que es.
0: Por lo que
1: se supone que de clase pudiente, porque se encontraron también algunas piezas de orfebrería y demás, pero bueno, sobre lo demás no.
0: Háblanos de la leyenda de los gigantes que habitaban Menorca en aquel tiempo y de su supuesta rivalidad ante el amor de una joven. ¿Su final posee alguna connotación o aspecto clave y decisivo en la historia de la evolución de estas navetas o no?
1: Sí, efectivamente, hay una leyenda, hay muchas leyendas en torno a las navetas, pero una de ellas, quizá la más conocida, es la que se refiere a la historia de unos gigantes que habitaban Menorca, y sí. Fueron dos hermanos precisamente, los que al rivalizar por el amor de una joven princesa, intentaron construir dos obras. Una de ellas era un edificio y el otro era un pozo en el que nunca se agotaba el agua. Entonces el hermano que construía el edificio ideó el proyecto de hacer una construcción en forma de barco, de ahí viene la palabra naveta, que sería una nave en forma invertida, mientras que el hermano que construía el pozo pues fue a lo suyo, siguió su historia, y entonces coincidió más o menos que los dos acabaron a la vez, salvo que el del pozo acabó un poquito antes. Entonces fue el constructor de la naveta el que arrojó la última piedra que le quedaba por poner en el edificio, se la arrojó a su hermano, lo mató, y esa pieza quedó sin poner en la cúspide de la naveta, por tanto falta una piedra, una última laja en el frontis del edificio.

0: Porque, Alberto, ¿cuáles eran los hábitos de vida que mostraban los primeros menorquines hacia el año 2000 antes de Cristo, fecha en que llegaron los primeros pobladores en Menorca?
1: Pues vivían en construcciones de piedra, tales como esta. Tenían otro tipo de edificaciones, que eran los talayots, que son sencillamente piedras en todo el entorno menorquín, y finalmente unas taulas, que son quizá el edificio más conocido de la isla, y que son unas lajas de piedra tallada, una de las cuales sostiene a la otra, es decir, en forma de T. No son muy altas, más altas los talayots, y finalmente las navetas, ¿no?, que sería la construcción más conocida de Menorca.
0: ¿Porque de dónde venían estos menorquines primigenios?
1: Bueno, pues los primeros datos que tenemos de los menorquines, los primeros datos más o menos fidedignos que nos muestra la historiografía, es que eran mercenarios de los ejércitos de Cartago. Uh-huh. Y bueno, pues también destacaron como piratas en toda la región.
0: ¿De dónde surge esta especie de tradición originaria por trabajar la piedra? ¿Y cuáles son algunos de los aspectos principales por los que se escoge el territorio menorquino para realizarlas?
1: Pues sencillamente por la preponderancia de este material y la sabiduría constructora a lo largo de los siglos, yo creo que es lo que les lleva a desarrollar aquí su cultura, ¿no?
0: Uh-huh. ¿Podemos hablar de una serie de connotaciones religiosas en la realización de estas estructuras talayóticas o no?
1: Podemos hablar de un fin religioso, sí.
0: De un fin religioso, ¿no? Sí. O sea, no solamente enterraban a sus muertos ahí, sino también vivían en ellas.
1: Eso es. Y era, bueno, son pequeños santuarios lo que nos queda, ¿no? Aunque la verdad es que el tiempo ha pasado tan tan deprisa y ha deteriorado tanto estas construcciones que ya parecen un pálido reflejo de lo que fueron.
0: ¿Y qué quieres decir? ¿Que entonces vivían con sus muertos, de alguna manera?
1: Exactamente, sí. A la hora de la verdad no había una especie de confusión entre la vida y la muerte, sí. Y entonces la muerte no era lo que hoy es para nosotros, posiblemente pues era cercano, sencillo.
0: Entiendo, porque claro, estamos hablando de las navetas de Estudons, en concreto de las islas de Menorca, eran como casitas pequeñitas, donde...
1: Sí, muy pequeñas, ciertamente no eran muy amplias, pero sí tenían un... Como bien habéis dicho, las medidas, ¿no? 13 metros de largo en total, ¿no? 4 metros de alto, o sea, como dos personas, casi como dos jugadores de la selección de baloncesto, ¿no?
0: Sí.
1: Eran altas, sí.
0: Eran altas, pero compartir con las personas que vivían en esa época, sí. A sus muertos, ¿no los enterraban o qué hacían?
1: Bueno, los dejaban ahí. Efectivamente no había construcciones, no había túmulos bajo la tierra. Eran...
0: Es tremendo, o sea, comer, vivir, dormir con alguien que ha fallecido y que está ahí y su cuerpo está, pues... Se está pudriendo.
1: Sí. Pero bueno, yo creo que... Iba a decir, no está mala idea, ¿no? Quiere decir que son culturas diferentes, ¿no? Son...
0: Hasta 100 personas habéis llegado a estudiar y a encontrar dentro de una de esas navetas. Hasta 100 personas.
1: Eso es. Sí. Si recomponemos los huesos, suman hasta 100 personas, sí.
0: Bueno, pues Alberto de Frutos, periodista, investigador y redactor de la revista Historia de Iberia Vieja. Muchísimas gracias, Alberto, por tus informaciones. Hemos descubierto hoy, la verdad, algo que no teníamos ni idea, de que las navetas de Estudons de Menorca pues habían servido para tantas cosas a la vez.
1: Muy bien, muchísimas gracias a vosotros.
0: Eres muy amable, muchísimas gracias.
1: Un abrazo, un placer, gracias.
0: Igualmente, muy buenas noches.
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0: la filosofía griega a la ciencia contemporánea, se han multiplicado los intentos de explicar qué es la vida. En este sentido, a nivel general, se puede decir que el término vida implica las capacidades de nacer, crecer, metabolizar, responder a estímulos externos, reproducirse y morir. Así de simple y de sencillo. Asimismo, en términos científicos y para la física y otras ciencias afines, la vida hace referencia a la duración de las cosas o a su proceso de evolución. Precisamente, nuestro siguiente invitado plantea un nuevo modo de entender la vida, la inteligencia y la conciencia. Pero, ¿por qué los seres humanos hemos desarrollado una visión de la vida mecánica, competitiva y muchas veces insensible? ¿En qué sentido la cultura occidental ha querido siempre distanciarse de la naturaleza y de la vida? ¿Qué es la inteligencia vital? ¿Podemos decir que todo lo que está vivo está dotado de percepción y sensibilidad? ¿En qué sentido se ha despojado a los animales de su inteligencia y de su interioridad? ¿Tienen conciencia los animales? ¿Qué papel juega la autorrealización en todo organismo vivo? ¿Por qué no hay realidad sin conciencia? Para responder a estas y otras cuestiones tenemos con nosotros al profesor, al doctor Jordi Pigent, doctor en filosofía, pionero en los últimos 25 años en el desarrollo del nuevo paradigma, ha sido profesor del máster en ciencia holística de la Universidad de Schumacher en Inglaterra, es escritor y autor de Inteligencia Vital, una visión postmaterialista de la vida y la conciencia, de la editorial Kairos. Pigent, muy buenas noches.
1: Buenas noches, Pedro.
0: Bienvenido, Jordi. Bienvenido.
1: Gracias.
0: ¿Os encontráis todos los buenos en la misma editorial, con Kairos?
1: Bueno, es un lujo publicar con Kairos. Yo cuando era joven leía sobre todo libros de Kairos, leía más libros de Kairos que de todas las otras editoriales juntas.
0: Sí.
1: Porque ahí veía pues un grupo de pioneros en ámbitos de ciencia, pensamiento, etcétera, que era, pues aportaban una lucidez y un alimento para la mente y para el espíritu que no encontraban en otras partes. Y entonces, pues estar ahora publicando con Kairos y haber publicado ya 5 libros con ellos es un lujo. Es un privilegio.
0: Es un lujo, un privilegio, y también que te tengan a ti.
1: Bueno, eso lo tendrán que decir ellos, pero bueno, para mí si, en cualquier caso...
0: Si te han publicado, ya lo han dicho.
1: Y de hecho, pues muchos de los autores que traduce Kairos son personas que yo he conocido cuando estaba en Inglaterra o que he conocido en otras partes, y me gusta mucho pues formar parte de este equipo.
0: Ese equipo humano, holístico, ¿verdad? Lleno de, cargado de sensibilidad hacia la tierra,
1: un
0: hacia
1: equipo,
0: los demás,
1: digamos,
0: los vivos,
1: de pensadores y científicos que intentan buscar nuevos horizontes para nuestra manera de entender la realidad, desde la ciencia, desde el pensamiento, a veces aportando algo de lo que hemos aprendido de Oriente, pero sin olvidar todo lo que aprendemos de Occidente, que sobre todo a través de la ciencia y a través de nuestra propia tradición.
0: Soñar pero tocando con los pies en el suelo.
1: Bueno, pues de eso se trata, porque si una cosa sin la otra no funciona.
0: Ya lo decía Jung en sus tratados, por ejemplo, ¿no? En esa autorrealización que tenemos que ser conscientes con lo que tenemos y con lo que hay alrededor nuestro, ¿no?
1: Sí, desde luego Carl Gustav Jung es como un pionero de todo este tipo de pensamiento. Kairos también ha traducido alguna obra suya, pero Jung, que tiene una formación como psiquiatra, también se abre a todo un mundo de todo tipo de intereses múltiples, filosóficos y científicos que abren esa perspectiva nueva.
0: Bueno, pues vamos a felicitarte. Y apuntas en tu obra que los seres humanos hemos desarrollado una visión de la vida mecánica y competitiva a imagen y semejanza de un ego que se siente separado de la naturaleza y de los demás. ¿Por qué seguimos intentando reducir la vida a lo mecánico y lo insensible, Jordi?
1: Por miedo, seguramente. Por miedo a fluir con la vida, por miedo a no atrevernos a ser quienes somos. Que es el peor de los males, no atreverte a ser quien verdaderamente eres o te toca ser. Por miedo a la vida con todo el misterio que implica. La cultura occidental tiene muchas virtudes, pero más que ninguna otra, históricamente ha rechazado el cuerpo, ha rechazado la sexualidad, ha rechazado la vida terrenal, soñando en un paraíso celestial que no era exactamente lo que originalmente tenía que ser, porque ese cielo está en la tierra. Entonces hemos buscado un cielo en otra parte, un cielo abstracto, y nos hemos olvidado de la Tierra, y con eso pues hemos abrazado un mundo de abstracciones, de códigos de barras, de estadísticas, etcétera, y nos olvidamos de las cualidades y de lo que verdaderamente importa en la vida. Las cantidades son muy importantes, pero seguramente lo que más te importa en tu vida son cosas que no se pueden medir. Son cosas cualitativas, lo que sientes por determinadas personas, determinados ideales, etc.
0: Reducirlo todo a lo mecánico es bastante absurdo en nuestro crecimiento personal, o para nuestro crecimiento personal.
1: Eso te da una seguridad o una falsa seguridad, porque te da la impresión de que controlas todo, ¿no? Tienes todas las cifras y te da la impresión que controlas. Pero tú eres mucho más que esas cifras. Tú eres un ser múltiple, con múltiples dimensiones, y lo que verdaderamente importa en tu vida no son cifras. En el momento, en los últimos instantes de tu vida, seguramente puede que pienses en muchas cosas, pero no pensarás en cifras. Seguramente pensarás en lo que no te atreviste a hacer en tu vida, en aquellos sueños que no te atreviste a realizar. No te preocuparás tanto de cuánto, más, menos, etcétera. No, las cantidades son útiles, pero son un simple instrumento. Lo que nos importa en la vida son las cualidades, los valores, los horizontes.
0: Profesor, para ti, ¿qué es más importante, la sensibilidad o los sentimientos? ¿Ser sentimental o ser sensible?
1: Ser sentimental puede entenderse como un dejarse arrastrar demasiado por los sentimientos. Ser sensible es tener capacidad de sentir, de percibir, que es algo que, por cierto, como explico yo en el libro, hoy vemos a través de la ciencia, que está presente en toda la vida. Esa capacidad de percibir el entorno, de sentir el entorno, caracteriza no solo a los seres humanos y a los animales, sino también a las plantas y a los seres unicelulares. Y curiosamente, en lo que he estado investigando, hay muchos pioneros que hablaron de ello, pero el primero que he visto que lo dice claramente es un biólogo español madrileño, Faustino Cordón, que en los años 60 ya afirma explícitamente que lo que caracteriza a todo ser vivo es la capacidad de experiencia, ya desde el nivel de la célula, porque todo ser vivo, o toda célula, o todo ser unicelular, percibe lo que hay en su entorno, lo que le resulta nutritivo, lo que le resulta tóxico, y a partir de ahí decide, digamos, irse hacia lo que le conviene, lo que le gusta, el nutriente, y apartarse de lo tóxico. Eso ya está a nivel de las bacterias. Y eso está en la maravilla de los billones de células de nuestro organismo, que se coordinan perfectamente, billones de células, decenas de billones de células, y cada una de ellas, en ese espacio microscópico de la célula, está haciendo continuamente cientos de reacciones químicas, moviendo miles de millones de moléculas, con una precisión que nuestras tecnologías nunca han alcanzado.
0: Profesor, pues algo estamos haciendo mal, porque si tuviéramos esa conexión con los seres vivos que nos rodean, los trataríamos de diferente manera y aprenderíamos más de ellos.
1: Claro, entonces lo que...
0: ¿Qué nos separa? ¿Qué nos ha separado de esa convivencia?
1: Nos ha separado ideales que han resultado que no acaban de funcionar, ideales abstractos, que luego llevan a dogmas, a fundamentalismos, etcétera. Que tienen, hasta cierto punto, tienen su valor cuando están integrados con la vida, ¿no? La mente y el cuerpo son distintos, pero cuando creemos que la mente está radicalmente separada del cuerpo, entonces ahí tenemos un problema. Una cosa es que se puedan distinguir y otra que se puedan separar. No se pueden separar, ¿no? Que se puedan separar es simplemente una idea de la mente. Y entonces hemos vivido con esta concepción de que el organismo humano es la mente por un lado y el cuerpo o el tronco por otro. Y eso no funciona así, porque es un todo integrado. No solo hay neuronas en el cerebro, hay neuronas en el corazón. Hay 40.000 neuronas en el corazón que tienen sus propios neurotransmisores. Y hay neuronas en el sistema digestivo. Todo en el cuerpo está profundamente interrelacionado. Y la ciencia que nace en el siglo XVII con Newton, Descartes, etcétera, cree que analizando las cosas y fragmentándolas las podremos entender mejor. Lo que descubre la física cuántica y la ciencia contemporánea es que todo está en el fondo profundamente interrelacionado. Que no tiene sentido hablar ni siquiera de un electrón sin tener en cuenta sus infinitas relaciones con el resto de los electrones y con el observador que lo está observando en ese momento.
0: Sí, porque ese observador en cada momento está modificando lo que está viendo, según la física cuántica, ¿no?
1: Sí, y es más, lo que dicen los físicos cuánticos, que yo considero filosóficamente más coherentes, es que nada existe si no está en función de un observador. Que no tiene sentido decir que la partícula tal está en tal lugar si no lo ponemos en el marco de que esto lo está observando tal persona en tal lugar, en tal momento. Que todo existe en función de alguien que lo observa. Nadie existe por sí mismo. Que es algo que enseña el budismo y todas las tradiciones místicas desde hace tiempo. Lo interesante es que ahora tenemos experimentos que apuntan exactamente a lo mismo. Y por eso, este es un momento muy interesante de confluencia del saber ancestral, de las tradiciones filosóficas y espirituales, por un lado, con lo que nos muestra esa misma ciencia, que originalmente lo que quería era fragmentar la realidad. Y a base de buscar la verdad en los fragmentos, lo que acaba descubriendo es que no. La verdad está en el conjunto, en las relaciones, en el dinamismo.
0: Qué bueno que al menos en este siglo XXI podamos decir que el hombre ha entendido que hay que ver la vida de forma holística, mente, cuerpo, espíritu, ¿no? Como siempre debiera haber estado tratado, ¿no? O siempre debiéramos haber estudiado, no sé.
1: Lo empezamos a entender, lo tenemos demostrado, científicamente, sí. Si queremos. En la práctica no lo vemos tanto.
0: No lo conjugamos mucho.
1: En la práctica hay comunidades de bacterias de miles de millones de individuos que se ponen de acuerdo en instantes. Ni siquiera sabemos cómo. En cambio, la humanidad no se pone de acuerdo.
0: ¿Qué va? Jordi, antes hablabas del miedo, hablabas de esas posibilidades que a veces no conseguimos, pero que tenemos muy cerca, pero a consecuencia de ese miedo pues nos quedamos ahí pues paralizados. Pero decías, hay que conocerse o no nos conocemos lo suficiente, o esa cantidad de neuronas, de bacterias, de células que tenemos por todo el cuerpo que nos rodean, tanto las buenas como las malas. Pero en realidad, ¿quiénes somos? ¿Sabemos verdaderamente quiénes somos cuando nos miramos en el espejo?
1: Bueno, eso es la gran pregunta filosófica y sobre todo la gran pregunta de las tradiciones contemplativas de Oriente. Si tú quieres alcanzar la sabiduría última, te dirán algunos maestros zen, por ejemplo, o del Advaita hindú, basta con que te preguntes a ti mismo de manera coherente y sistemática quién soy yo, porque te darás cuenta de que no eres tu cuerpo, de que no eres tu... el cuerpo va cambiando, de que no eres tu nombre, porque tus padres te podían haber dado otro nombre, de que no eres lo que estás haciendo ahora, porque luego estarás haciendo una cosa distinta, no eres tus ideas, porque pueden cambiar, y de hecho cambian con el tiempo. Entonces, ¿qué eres? Y si vas haciéndote esa pregunta, bueno, te las de hacer y a ver a dónde te llevo. Pero yo creo que a donde te va a llevar es a darte cuenta de que no hay una frontera entre tú y el resto del universo. De que lo que tú eres en el fondo es el fondo primordial de donde emergen todas las cosas. Que los taoístas llaman Tao, que los cristianos llaman Dios, que los budistas llaman conciencia primordial, y cada tradición llama de un nombre u otro. Y eso es lo que en el fondo tú y todos somos.
0: Cuando hablas en tu libro de inteligencia vital, ¿te refieres a...?
1: Me refiero a esa inteligencia que está presente en todo lo vivo. Por un lado, en todas las formas de vida, animales, plantas, seres unicelulares. Por otro lado, en tu organismo, en esa maravilla, ese prodigio que decíamos de los decenas de billones del organismo, de células del organismo que están perfectamente coordinadas y que funcionan con una precisión que nosotros no sabemos imitar. Ahí hay una inteligencia evidente que diferentes científicos han apuntado allá desde diferentes lugares y todo encaja de una manera muy, muy, muy interesante ahí. Pero esa inteligencia que está presente en todo lo vivo, que es una inteligencia inconsciente, silenciosa, de ahí, de ese ámbito de inteligencia, de ese océano de inteligencia, de ahí emergen las inteligencias humanas. La inteligencia calculadora, que es la que usamos más, la inteligencia lingüística, la que usamos cuando hablamos, la inteligencia musical, la inteligencia emocional, etcétera. La inteligencia del cuerpo cuando se mueve, de los deportistas, los bailarines, etcétera. Todas esas inteligencias, que muchas de ellas tienen una gran parte consciente, en el fondo son como un iceberg. Yo en el libro hago una gráfica con un iceberg de las inteligencias. Son como un iceberg que hunde su parte sumergida en un gran océano de inteligencia que compartimos con toda la vida.
0: No hay vida sin inteligencia, ni inteligencia sin vida.
1: Esa es la conclusión a la que yo llego en el libro. Y curiosamente, cuando yo empecé a escribir este libro, yo no lo sabía. Y lo que vi es que hay una cantidad de evidencia increíble desde diferentes fuentes, y todo converge hacia ahí. Y una vez llegas a eso, todo encaja. Te das cuenta de que lo que define la vida es la percepción de su entorno y la inteligencia. Inteligencia, originalmente en latín, interlegere, significa escoger entre. Es la capacidad de escoger lo que te conviene.
0: Jordi, ¿por qué somos el ser humano? ¿Por qué somos tan... no sé cómo calificarlo para no herir sensibilidades, ¿no? Pero en base a estas premisas, el hombre no solamente es el único animal... Y no voy a poner ni racional ni irracional, porque los tenemos todos en el mismo saco, ¿no? Que tiene capacidad de ser inteligente, de entender, de comunicarse, ¿no? Decimos, es que la diferencia del ser humano con los animales es la palabra, ¿no? ¿Y qué sabemos nosotros de lo que pueden expresar o qué palabra pueda tener, no sé, una hormiga, por ejemplo? Por decir, ¿no? O otro insecto, el insecto más primario, un organismo unicelular, ¿no?
1: Bueno, hoy en día sabemos que podemos enseñar lenguajes, incluso lenguajes con palabras y sintaxis, con gramática, por ejemplo, a chimpancés y a delfines. Y que los delfines, por ejemplo, tienen capacidad para entender el orden de las palabras en una frase y cómo cambia Por ejemplo, ¿cómo cambia que te digan ves de izquierda a derecha o ves de derecha a izquierda? Son las mismas palabras, pero el significado es el opuesto. Y los chimpancés son capaces de crear palabras nuevas juntando palabras, con nuestros lenguajes. Pero luego sabemos que, por ejemplo, las ballenas se comunican a través de una especie de canto. Las abejas se comunican. Las plantas se comunican. Eso todavía es más interesante. Es muy curioso ver cómo Darwin, en el último libro que escribe sobre el poder de movimiento en las plantas, en el último párrafo, y a Darwin le gustaba resumirlo todo en el último párrafo, dice que la punta de la raíz de la planta actúa como el cerebro de un animal. Eso lo dice Darwin, que es una parte de Darwin que generalmente no nos han mostrado. Y el hijo de Darwin, Francis Darwin, que escribe ese libro con él, unos años después, a principios del siglo XX, ya afirma directamente, explícitamente, que las plantas tienen inteligencia. Entonces, ¿qué pasa con los seres humanos? Bueno, los seres humanos somos más complejos. Tenemos más capacidades, para lo bueno y para lo malo, para ser ángeles y bestias, para ser ángeles y demonios, deberíamos decir, porque lo que llamamos bestias tiene una connotación peyorativa que ya no corresponde, ¿no? O sea, hay un primatólogo, Franz De Waal, que dice que el ser humano es el simio bipolar, pues es capaz de lo mejor y de lo peor, de los actos más lúcidos y más compasivos y de la mayor crueldad de la que no sería capaz ningún animal. Yo no es cierto.
0: Fíjate que involuntaria o voluntariamente hablamos de capacidades, que tenemos más capacidades que el resto de los animales. Yo ahí quizás vaya a diferir un poco, permítemelo, profesor, porque la psicología nos habla de que solamente conocemos el 20% de las capacidades mentales, y en base a eso tenemos psicólogos que nos hablan del conocimiento del ser humano, nos tratan, nos ponen en un diván ahí tumbadito, muy bien y tal, y háblanos, explícanos, ya intentando solucionar la papeleta de cada uno. Cuando no se llega a ese punto, vemos que la cosa se transfiere pues a términos neurológicos, nos envían a un psiquiatra. Pero si solamente conocemos el 20% de las capacidades humanas o de la mente humana, el psiquiatra va a estar igual. Aquí hemos hablado muchas veces también con psiquiatras y nos dicen lo mismo. Bueno, es que estamos trabajando a veces a salto de mata, porque el 80% de esas capacidades o de la estructura cerebral no la conocemos todavía el ser humano. No sé qué papel, o no sé exactamente qué es lo que somos cuando podemos decir o afirmar o definir que ciertos animales, ciertos organismos, ciertos insectos tienen menos capacidades o menos características que nosotros, o menos capacidades que nosotros.
1: Comparar siempre es complicado y siempre genera va ligado a prejuicios. Ahora bien, es cierto que la capacidad de autorrealización que tiene un ser humano cuando nace no es comparable a la que vemos en los animales. O sea, un pequeño delfín se podrá desarrollar capacidades que no esperábamos quizá en ese delfín cuando nace. Pero un ser humano se puede convertir en un gran músico, en un gran pintor, en un gran dictador, en un gran poeta, en un gran científico, en miles de cosas que son completamente distintas. Esa versatilidad que tiene la condición humana, lo que decíamos antes del simio bipolar.
0: Pero ves, perdóname, yo estoy haciendo abogado del diablo y la gente dirá, Pedro está esta noche un poco chalao, ¿no? Pero, ¿qué sabemos si una hormiga, vale, perdóname, sí, ¿qué sabemos si una hormiga tiene, pues no sé, a un artista que pinta? No sé, imagínate que
1: hay arte ahí.
0: Que nos metiéramos dentro de lo que es una hormiga. Que me voy a transformar en una hormiga para conocer a la hormiga. ¿Qué sabemos nosotros si de verdad hay un pintor dentro de ese hormiguero?
1: Es cierto que en ese hormiguero hay claro, por ejemplo, un arquitecto.
0: Por ejemplo, ¿no?
1: No es que haya un arquitecto, sino que la comunidad entera de esos insectos actúa como un arquitecto. En el caso de las termitas, todavía más.
0: Fíjate.
1: Hay de hecho, un arquitecto finlandés publicó un libro sobre la arquitectura animal. O sea, como los animales pues pueden construir estructuras arquitectónicas que son impresionantes. Es un simple pájaro, hace un nido que tú y yo no sabríamos hacer, ¿no?
0: Por ejemplo.
1: Entonces, desde luego tiene esas capacidades. Pero, de todos modos, hay algo en el ser humano que parece trascender. Hay una dimensión, digamos, trascendente en el ser humano, que de algún modo también está ahí, porque esas diferencias, yo antes hablaba de que podemos distinguir pero no separar. Entonces, creo que es muy útil distinguir lo que caracteriza al ser humano, pero no se trata de crear ahí una frontera rígida, no, un muro de Berlín entre nosotros y el resto de las formas de vida. Pero tampoco se trata de ir al otro extremo y decir que el ser humano es un animal más, como otro cualquiera. Porque ahí, bueno, nosotros tenemos una serie de dimensiones que no encontramos desarrolladas del modo que tenemos nosotros en otros seres. Lo que no quita que seamos mejores ni peores. Somos distintos, que es lo que... Que es otro tema al que apunta mi libro, la autorrealización, el que cada uno sea a sí mismo. Que el delfín sea el delfín, y Pedro sea Pedro, y Juan sea Juan.
0: No sé, a mí me ha encantado tu libro, precisamente te hemos invitado porque nos ha gustado mucho y por lo que relatas en el libro, en base a ese trabajo tuyo, ¿no? Inteligencia Vital, de la editorial Kairos. Pero es curioso que al ser humano lo intentamos reducir todo a nuestra expresión, a nuestra mínima o máxima expresión, según como tengamos las neuronas cerebrales en desarrollo, ¿no? Claro, si lo vemos desde el punto de vista humano, todo lo demás no tiene importancia. Porque lo importante es el ser humano desde el punto de vista egocéntrico, ¿no? Egocéntrico. Pero hablas de trascender, que el ser humano trasciende, ahí hay una mística ahí detrás, ¿no? Pero si todos venimos de Dios y todo ha sido creado por Dios, ese hálito, ese soplo vital, también está en una hormiga.
1: También está en una hormiga.
0: Porque no lo ha creado el ser humano, lo ha creado Dios. O sea que, y si queremos, antes hablabas del budismo en esas contemplaciones de diferentes postulados. Claro, si desde el punto de vista búdico a lo mejor nos transformamos en una hormiga el día de mañana por nuestros actos, porque tenemos que pagar algún tipo de karma, pues no sé dónde me quedo, porque, o sea, que lo veo todo desde el punto de vista humano, pero yo trasciendo a diferencia de otros animales, pero es que si somos todos venimos de Dios y tenemos un soplo humano, también trascienden los animales. Si cogemos algo en la religión, nos habla de la reencarnación. Y entonces podemos reencarnarnos, pues no sé, en un buitre, en un delfín, en una ballena, no sé, no se sabe, no tengo yo idea en qué nos vamos a transformar, ¿no?
1: Citabas el budismo, y la filosofía budista es bastante precisa en este tema. Te dice que sí, que efectivamente te puedes reencarnar en una hormiga, decías tú, pero solo el ser humano tiene la capacidad de alcanzar la sabiduría plena, la iluminación. Es decir, lo que insiste el budismo es que si puedes manifestarte en cualquier tipo de ser sintiente, ser capaz de experiencia. Pero la existencia más afortunada es la existencia humana, porque te da ese abanico de posibilidades de crecer hacia lo más luminoso o de caer hacia lo más oscuro. Uh-huh. Si caes hacia lo más oscuro, te reencarnarás en una existencia peor. Si creces hacia lo luminoso, te liberas, diría el budismo, te unes a la totalidad del universo. Entonces, todo viene de esa conciencia primordial, todo viene de Dios, todo viene del Tao, pero viene de distintas maneras. Y Zubiri, el filósofo del siglo XX, nació en San Sebastián, luego trabajó mucho en Madrid, Zubiri decía que el hombre es una manera finita de ser Dios. Uh-huh. Es una expresión muy, muy bonita. También lo sería la hormiga. Lo que pasa es que la manera como lo es el ser humano, pues no deja de tener su qué más especial. Entre otras cosas, porque las hormigas seguramente, no podemos saberlo a ciencia cierta, pero seguramente no se plantea estas cuestiones que nos estamos planteando tú y yo ahora mismo.
0: Claro. Fíjate qué curioso que a nivel, a medida que cualquier especie evoluciona, y yo no sé si todas, pero a medida que van evolucionando, son más tolerantes con el resto. En cambio, el ser humano, a medida que va evolucionando, es más intolerante con el resto.
1: Y eso seguramente significa que últimamente hemos estado involucionando más que evolucionando,
0: ¿no? Ahí voy.
1: A Gandhi le preguntaron una vez qué pensaba la civilización occidental. Dijo, sería una buena idea. Es decir, él contemplaba la civilización occidental como un grupo de gente muy poderosa, pero que son unos brutos. Y que saben inventar máquinas muy poderosas, pero que no saben organizarse de una manera como Dios manda.
0: Dices en tu libro que el ser humano ha despojado a los animales de su inteligencia y de su interioridad.
1: Bien, porque hemos pasado a ver los animales como simples máquinas genéticas, lo cual nos permite pues tratarlos como simples máquinas de producción de proteínas en las granjas industriales, nos permite intentar hacer transgénicos, etcétera, perdiendo todo respeto por la integridad de la vida de esos seres, ¿no? Una cosa es que el ser humano tenga unas posibilidades mayores que las de una gallina, y otra cosa es que una gallina tenga que vivir toda su vida en el espacio de un folio de A4, con luz artificial 24 horas al día, con grandes dosis de antibióticos, etcétera, lo cual es un desastre para la gallina, que no está hecha para eso, sino para moverse libremente, y es un desastre luego para que se la coma.
0: Uh-huh. ¡Qué pena!
1: Bueno, pues es curioso cómo tenemos este don prodigioso de inteligencia, y a menudo lo utilizamos al servicio del ego, ¿por qué hacemos todo esto? Pues para ganar dinero. ¿Y para qué queremos dinero? Pues porque creemos que sin él no podemos ser quienes somos, cuando en realidad, como decíamos antes, lo que te va a importar más al final de tu vida no es cuánto dinero has ganado o no has ganado, sino si lo que hacías estaba bien hecho, valía la pena hacerlo.
0: Estamos en el siglo XXI, evolucionamos o involucionamos, el futuro nos lo dirá, nuestros hijos nos lo dirán, ¿no? Bueno, nos lo dirán, o lo verán, ¿no? O lo verán lo que dejemos. Pero es curioso porque nos planteamos vida en otros planetas, aquí todavía estamos en el ecuador de este, ¿no? Pensamos que podemos colonizar porque esto tendrá su finito, ¿no? Hablamos de conocimiento pleno, hablamos de física y hablamos de 13 dimensiones ya, cosa que hasta hace nada eran pues 3 dimensiones, luego una espacial, luego el tiempo. Bueno, se han ido sumando cosas, pero en realidad seguimos cometiendo las mismas torpezas, siendo los animales vastos, ordinarios, groseros que somos con la propia naturaleza, ¿no? A mí eso me causa un poco de temor y de pavor, profesor Pigeon. Yo no sé de verdad si el concepto humano está bien definido, si cambiará el ser humano en relación a, ¿no? Y ya no digo a otras especies, sino hacia nuestra propia especie. Se mueren cada día un montón de niños de hambre, ¿no? Cuando la otra parte del mundo tira la comida, ¿no?
1: Sí, sí.
0: Vamos al supermercado y
1: las desigualdades se disparan, la devastación del equilibrio planetario se dispara, extinguimos especies a un ritmo, parece ser, 1000 veces mayor que antes de la revolución industrial. Si hay un ser sobre la Tierra que puede destruir la vida del planeta, es el ser humano. Los delfines y las hormigas no destruirán la vida. Pueden crear cambios, pero no la van a destruir. En cambio, nosotros estamos contaminando tierra, correcto, mar y aire. Pero lo que decíamos antes, tenemos esa capacidad y tenemos la capacidad contraria. La capacidad de no de ir hacia la oscuridad, sino hacia la luz. La capacidad que manifiestan pues los místicos, los poetas, los grandes artistas y los grandes visionarios. Bueno, ahí está la gracia. ¿Lo conseguiremos o no lo conseguiremos? A mí me gusta decir que si antes de nacer hubiéramos pedido encarnarnos en una época muy interesante, no nos hubieran enviado pues a la Edad Media, donde más o menos si eras hijo de carpintero, serías carpintero, ya estaba todo organizado. Nos hubieran enviado a principios del siglo XXI y nos hubieran dicho, tú ves al siglo XXI y ya verás cómo está todo. Y tanto si tú eres pues profesor, periodista, médico, lampista, lo que sea, sea cual sea tu vocación, se tiene que reinventar para poner las verdaderas necesidades del ser humano ahí, integrarlas, y para tener en cuenta las necesidades de la ecología, del planeta. Entonces, en este sentido, vivir a principios del siglo XXI es mucho más interesante que vivir en una época donde todo era blanco y negro, y habían los buenos y los malos, y ya sabías lo que tenías que hacer y con quién tenías que estar. Hoy ya no está tan claro. Es todo muchísimo más complejo, pero también es mucho más interesante. Entonces tenemos ese incremento, y había veces me pregunto, pero vamos a mejor o a peor, ¿no? Y yo lo que veo simultáneamente es que aumenta la luz y la oscuridad. No es que haya más luz o más oscuridad, las dos cosas, porque las cosas peores cada vez son peores. Basta con abrir los periódicos, y lo que no te cuentan los periódicos, que todavía es peor. Y las cosas luminosas que no salen en los periódicos también son más luminosas. Entonces es como una de esas películas que hay una intensificación creciendo, tanto de lo bueno y de lo malo. Entonces, ¿qué va a pasar al final? Bueno, pues ahí está la gracia, que dependerá de nosotros, de cada uno de nosotros.
0: ¿Tú crees que los animales tienen conciencia?
1: No es que yo lo crea, yo creo que toda persona que mira a los ojos a un animal nota que ese animal también lo ve a él. Pero es que hoy en día, por ejemplo, yo el libro cito una declaración de Cambridge sobre la conciencia en los animales, y ahí pues un grupo internacional de los mejores neurocientíficos afirma clarísimamente que se ha demostrado, que está clarísimamente demostrado, que no es necesario tener el tipo de cerebro que tenemos los humanos para tener conciencia, y que la conciencia es evidente en todo tipo de mamíferos y de aves. En todos los mamíferos y las aves, por supuesto, dicen, y luego en muchos otros animales, por ejemplo los pulpos, y luego seguramente hay muchísimos más. O sea que, y luego volviendo a lo que ya decía Faustino Cordón, este biólogo madrileño, sí, que en todo ser vivo hay una capacidad de experiencia, capacidad de acción y de experiencia, eso es lo que define la vida, y por tanto, incluso en esa bacteria hay una conciencia que no es como la nuestra, pero algo sabe lo que hay a su alrededor, y por eso sabe lo que ha de hacer y lo que no ha de hacer.
0: Es curioso porque le damos un don especial, una facultad, un valor más que esencial e importante a la palabra, a la comunicación, ¿no? Pero permíteme la comparación, ¿no? El parangón, yo miro a mi gata y sé lo que quiere sin que me hable.
1: Exactamente.
0: Me mira y a mí me gustaría muchas veces que alguien me mirara como me mira mi gata, ¿no? Que me expresara el cariño como me lo expresa mi gata, ¿no? Y así tantos y tantos animales que cada uno puede tener en casa o disfrutar de ellos desde ese punto de vista de la sensibilidad y del amor, ¿no?
1: Y eso precisamente es a lo que apunto con lo de inteligencia vital, porque es una inteligencia silenciosa, inconsciente. Entonces lo que nos podemos dar cuenta es de que nuestra inteligencia consciente flota sobre una inteligencia inconsciente. Cuando tú vas caminando por la calle, no vas pensando, ahora muevo el pie 35 centímetros adelante, ahora tú vas andando y vas pensando en otra cosa, o vas hablando, o vas escuchando música, lo que sea. El cuerpo ya sabe lo que está haciendo. O sea que es importante darnos cuenta de que la mayor parte de nuestra inteligencia, de hecho, es inconsciente. Los momentos de creatividad surgen de un lugar que no sabes dónde está. Aparece eso que vas a hacer, ¿no? Y esa inteligencia inconsciente, silenciosa, no calculadora y no discursiva, ya está presente en esa mirada de tu gata. Y también la tenemos nosotros. Y de hecho, cuanto más conectamos con esa inteligencia no calculadora y no discursiva, más podemos estar en un espacio de silencio interior, de paz interior, desde el cual luego surge la creatividad. Lo cual no quita que la inteligencia calculadora y discursiva tenga sus virtudes, evidentemente.
0: ¿Por qué? Es curioso, pero ¿por qué a medida que una persona evoluciona desde el plano de vista espiritual, Jordi, profesor, se da cuenta que algo, que el ser humano algo está haciendo mal? No sé, podríamos hablar de muchos pensadores. Hay pensadores que han dicho que cuanto más conozco al ser humano, más quiero a mi perro, por ejemplo. Mm. O por ejemplo, pues no sé, podríamos hablar de Mohammed, por ejemplo, que no quería interrumpir el sueño de su gato y se recortó sus vestiduras para que el gato no molestarlo, no perturbarlo. Es más, uno viaja a países musulmanes y hay un montón de gatos, por ejemplo, por las ciudades y todo el mundo les respeta, les da de comer, no les hace nada, precisamente porque este gran paladín musulmán, ¿no?, pues tenía ese respeto hacia los gatos. Si no hubiera tenido ese respeto, a lo mejor no existirían los gatos en esas comunidades, ¿no? Pero se lo da. Y así multitud y multitud de pensadores que cuando se han hecho muy sabios, muy sabios, muy sabios, se han dado cuenta que algo el ser humano no está haciendo bien y se queda con el animal. ¿Por qué llegas a esa...?
1: Por un lado está el ser humano que está poseído por su ego y sí, que solo busca pues controlar, poseer, acumular. Y luego está el ser humano, como dices, pues que evoluciona espiritualmente y se da cuenta de que no estás separado del resto de la vida y por tanto puede sentir una afinidad pues con todos los seres vivos. Yo creo que también debería sentir cierta compasión por los seres humanos que viven atrapados en su ego. Y lo que ocurre es que la sociedad moderna, con todas sus seducciones, nos atrapa en una marea pues de exigencias, de todos los dispositivos electrónicos que nos envían mensajes a un ritmo que nadie puede responder. Esa demanda continua de nuestra atención a menudo nos desborda y nos hace encerrarnos en un espacio muy, muy, muy, muy reducido. Y por tanto, esos medios que nos podían permitir abrirnos horizontes más amplios, a menudo lo que hacen es que una persona tenga menos amigos reales y más amigos de Facebook. Pero cuando quiere ver a esos amigos, los acaba viendo solo por Skype, no los ve cara a cara.
0: Eso es muy triste.
1: Bueno, pues lo que ocurre es que en esa tecnología que nos podría aportar tantas cosas y a través de la cual, desde luego, pues parte de la investigación de mi libro sin internet hubiera sido muy difícil, ¿no? Artículos de revistas científicas que puedes acceder a través de internet en vez de irte a la biblioteca de no sé dónde, coger un avión y etcétera, ¿no? Pero estamos utilizando eso con finalidades que muchas veces deshumanizan. Y si eso pasa ya con los adultos, pues todavía pasa más con los adolescentes, que a veces viven en una burbuja tecnológica que los desconecta del mundo real, de la naturaleza, de los demás y no hablemos ya del espíritu. Porque la tecnología, de algún modo, tú hablabas mucho de lo espiritual, tiene algo que no es compatible con la espiritualidad. Es decir, la tecnología te puede hacer acceder a una música espiritual muy bonita, desde luego, o vídeos sobre cosas espirituales, claro que sí. Pero en la medida en que la tecnología o el mundo hipertecnológico te invita a manipularlo todo a base de tocar interruptores, botones, parámetros, etcétera, Te pones la posición de controlador, ¿no? De estar al mando, que es incompatible con la espiritualidad, porque la espiritualidad implica abrirte, dejarte ir, abandonar esa ilusión de control. Mientras que la de tecnología te encierra en el mundo del control. Y yo veo que sí, tecnología y trascendencia en el fondo son incompatibles. Y bueno, es evidente que cuanto más tecnología en una sociedad, por un lado hay más prisas. O sea, cuanto más aparatos para ganar tiempo tenemos, más deprisa vamos. Si viajas a países que hay menos tecnologías, la gente no tiene estos aparatos para ganar tiempo, pero tiene más tiempo, curiosamente, ¿no? O sea, más tecnología, más estrés y menos espiritualidad. No necesariamente, pero en general esa parece ser la tendencia. Y entonces, bueno, eso no quiere decir que las cosas sean buenas ni malas, pero que cada uno tiene que tener responsabilidad en cómo las usa.
2: Me viene a la cabeza aquella pequeña fábula o cuento, ¿no? Que hablaba de aquel hombre que estaba mirando el mar tranquilamente con su barca, repostado, ahí apoyado, ¿no? Lo sabes, ¿no?
1: Y lo he sacado en un libro anterior,
2: sí. Pues se le aparece el típico marketingiano, ¿no? Que todo es marketing de la actual data de ahora, ¿no? Y dice, ¿y usted qué hace aquí cuando podría usted tal? Porque si usted esto lo ampliara, hiciera algo de publicidad, hiciera marketing, pues tendría más barcas y al final, bueno, total, que le vende que podría tener pues una flota, ¿no? Y le dice, ¿y para qué todo esto? Pues para luego poder descansar y estar tranquilo y ¿qué estoy haciendo ahora? Claro, y no tengo tanta cosa, ¿no? Quiero decir que a veces nos imbuimos en toda esta tecnología que tú bien dices para, pero si ya lo tenemos, no hace falta que corras mucho. Además, no sabemos si llegaremos al mañana y si el día del mañana lo que hemos cosechado hoy, perdón, la siembra que hemos hecho hoy, la podremos cosechar el día de mañana. No lo sabemos.
1: Porque eso además nos invita continuamente a estar pensando en el mañana, cuando en realidad lo único que existe es la hora.
2: Claro,
1: el presente. Y ese mañana es una ilusión en la mente. Y es muy útil que la mente vaya haciendo, programando cosas, planificando cosas para el día de mañana. Pero a lo largo del día tenemos decenas de miles de pensamientos. Y la mayoría de esos pensamientos no sirven para nada. Son darle vueltas a cosas que han pasado y que ya no se pueden cambiar, o soñar cosas relacionadas con el futuro que tampoco en muchos casos sirven para nada. O sea que de esos decenas de miles de pensamientos, solo una pequeña parte que realmente te ayudan a estar haciendo algo realmente fecundo en el aquí y ahora.
2: Lo fecundo que nosotros hemos hecho esta noche es conocer a nuestro invitado, al doctor Jordi Pigeon, doctor en filosofía, pionero en los últimos 25 años en el desarrollo del nuevo paradigma, que ha sido profesor del máster en ciencia holística de la Universidad Schumacher en Inglaterra, escritor y autor, entre otros libros, de Inteligencia Vital, de la editorial Kairos. Jordi, doctor Pigeon, ha sido un verdadero placer conocerte, saludarte y saber de ti. De verdad, me ha encantado la charla.
1: A mí también me ha encantado, Pedro. Muchas gracias.
2: Gracias a ti. Vuelve cuando tú quieras y en base a ese respeto que tenemos que manteneros todos, ojalá ese respeto lo podamos amplificar gracias a obras como la tuya y darle el cariño y el respeto que se merecen no solamente los seres humanos, sino todos los seres vivos del planeta, que hay muchos.
1: Que hay muchos. Y sin olvidar que los seres humanos son capaces de sufrir más que ningún otro ser vivo.
2: Jordi Pigeon, doctor, muchísimas gracias, un abrazo fuerte y éxitos.
1: Muchas gracias, igualmente.
2: Buenas noches.

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0: principios de los años 80, una familia normal de clase trabajadora empezó a experimentar una serie de fenómenos presuntamente paranormales en su segunda residencia, una vieja casa ubicada en la localidad de Verges, en el Baix Empordà. Sin embargo, los ruidos extraños, las presencias inesperadas, los olores desagradables, ni siquiera alguna que otra agresión imposible, impidieron que, a día de hoy, esta familia recuerde esos años como los más felices de su vida. Se trata de una de esas historias que inducen a pensar que la realidad supera a la ficción y que ha sido recogida y documentada por nuestra siguiente invitada, una de sus principales protagonistas. ¿Pero qué sucesos inexplicados protagonizó esta familia? ¿Qué impactantes hallazgos arqueológicos se han realizado en sus alrededores? ¿Siguen produciéndose fenómenos extraños en la actualidad? Para responder a estas y otras cuestiones tenemos con nosotros a Marta Fontana, ilustradora, cantante del grupo Tecapaces y autora del libro La Casa de Verges. Marta Fontana, buenas noches.
1: Muy buenas noches, ¿qué tal?
0: Bienvenida, Marta.
1: Encantada de estar contigo, Pedro.
0: Eres muy amable, muchas gracias. Marta, no sé si he pronunciado bien, ¿cómo es el grupo? ¿Cómo se llama? ¿Tecapaces?
1: Sí, lo has dicho bien, Tecapaces, exactamente. Y luego también tengo otra banda que se llama Shake, que hacemos un ritmo un poco más pausado, más soulero, pero bueno, siempre vinculado al rock and roll.
0: ¡Ah, qué bueno, ¿no?
1: Sí, sí.
0: El viejo rockero.

0: Yo siempre lo digo, mi nombre artístico es Martillo y en casa de Martillo se hace de todo. Principalmente estoy especializada en ilustración infantil, fíjate. Mi vida a veces está llena de contradicciones.
1: Sí.
0: Muchas veces estoy escuchando vuestros podcasts, programas de radio sobre misterio porque soy muy aficionada a todos estos temas.
1: Sí.
0: Y estoy a lo mejor dibujando ositos y corazones porque, sí, claro, me dedico a esto y luego ya tengo una vertiente más personal donde doy rienda suelta pues a mis demonios y ilustraciones más oscuras, con mucho simbolismo, pues para grupos de rock, que como estoy muy vinculada al mundo del rock and roll, pues tengo también allí pues una clientela de que le gusta pues mi vertiente más oscura.
1: Está bien, está bien. Bueno, hay ilustradores que cuando están escuchando este tipo de programas u otros, o bien una música muy concreta, pues suelen ilustrar aquellos personajes que son muñecos a los que después el cine de ficción les da vida, como el ¿cómo es aquel muñeco que mata por matar a toda la familia, que es un muñeco que va con un puñal corriendo?
0: Rechuki. Muñeco, es horroroso. Pues sí, los míos son un poquito más dulces, ¿eh?
1: Son más dulces. Me alegro
0: mis
1: mucho.
0: Mis clientes quedan contentos y de momento no ha habido queja, ¿eh?
1: Está bien, está bien. Bueno, pues nada. Mejor que no hagas alguna ilustración de algún oso chuki.
0: Que no coja vida y se vuelva un poco loco.
1: Bueno, vamos a hablar de esta historia tan fantástica. La historia que has inmortalizado en el libro La Casa de Verges, ¿no? Que empieza en los años 70, creo entender, cuando tu familia empieza a veranear en este pueblo del Valle de Empordà en Cataluña. Así que pasaste ahí los veranos tu infancia, o sea que estamos hablando de tu propia vida, de tu propia familia.
0: Claro, claro, esto es una historia que tenía pendiente por recoger, ¿vale? Porque, ha pasado mucho tiempo. Tú cuentas, sí, como bien dices, la casa se empieza a alquilar hacia finales de los 70, ¿vale? A mí me engendran en esa casa para darle ya más aire misterioso a toda esa historia.
1: Sí, sí.
0: Entonces, yo, claro, todos los veranos, lo que es lo típico de las familias de Barcelona, y como has dicho al principio, somos una familia trabajadora, pero bueno, en aquellos entonces aún se podía tener el lujo, para que nos entendamos, de poder ir a veranear o tener una segunda residencia.
1: Sí.
0: Que tampoco te imagines una casa, que aquello era un mamotreto de cemento, pero para nosotros era, bueno, pues un palacio.
1: Claro.
0: Y estábamos deseando que llegara pues fin de semana, Semana Santa, veranos, para poder reunirnos todos. Y cuando te digo todos, tal vez nos podíamos juntar, pues yo qué sé, 15, 16, 17 personas, porque éramos una familia muy unida, con mucha gente joven, y bueno, pues íbamos al pueblo y disfrutar muchísimo, ya te digo, los mejores años de nuestras vidas, a pesar de los atrasos.
1: Está bien, está bien. Bueno, había luna llena, por lo que me han dicho, ¿sí?, el día que te engendraron, ¿eh?
0: Es alucinante cómo, porque claro, durante la investigación vas tirando del hilo, vas contrastando esta historia, este dato, esta historia, mi padre que si estaba trabajando, que si tal, y puedes llegar a situarte el mismo día. Es que es muy fuerte. Yo cuando era como sentirme tocada por la buena fortuna, ¿no? ¡Ostras! ¡Qué hallazgo! He encontrado el día de mi engendro, o sea, que el día que me engendran.
1: Sí.
0: Y sí, sí, exactamente, podía ser con mucha probabilidad un fin de semana de finales de agosto, de luna llena.
1: Fíjate. Bueno, vamos a hablar de esas historias tuyas de familia que las podemos encontrar en este libro que hemos comentado y que seguiremos comentando durante esta entrevista. Porque, Marta, uno de los primeros episodios, esos episodios tan extraños, raros, ¿no?, que acontecieron en la casa, los protagonizó la yaya, ¿no?, la yaya Magdalena, que dormía en la última habitación de la tercera planta y que llevaba días reportando cierto malestar. ¿Qué le pasó? ¿Es cierto que sufrió la agresión de una entidad invisible?
0: Pues según ella, llevaba noches mal dormidas, se quejaba, que oía cadenas. Para el resto de la familia, pues parecía como un poco, no desvaríos, porque tampoco es que fuera una señora muy mayor, aunque siempre la recuerdan todos pues con el pelo blanco. La yaya es la abuela, ¿vale?
1: Uh-huh, sí.
0: Magdalena se llamaba también. Era una señora muy osca, con un carácter de, bueno, no voy a decir tacos, pero muy, muy, muy terco, ¿vale?
1: Sí, sí, muy bien.
0: Y esta señora no estaba para tonterías, ¿vale? Entonces, y también estaba bien de la cabeza, ¿eh? No te digo que, vamos, se achacó a que eran tonterías y que, pues, que tenía manías o lo que fuera. Pues esta señora, que dormía en la tercera planta, que ya es conocida como la temida tercera planta, una mañana

0: se levantó ella como siempre la primera, hacer los quehaceres del hogar, se fue al terrado que está arriba, que es muy pequeñito, a tender la ropa. Y cuando bajaba, que solo hay una escalera de acceso, que es un poquito empinada, pero bueno, no hay otro, o sea, no hay otra entrada, solo hay esa escalera. La señora ya bajaba y dice que unas manos invisibles la empujan con muchísima fuerza, y del batacazo que se pega la señora, o sea, se cercenó una variz de la pierna que dejó un reguero de sangre. Entonces empezó a gritar, que me han empujado, que me han empujado. Entonces toda la familia pues subió, se despertó, ¿qué ha pasado, Yaya, qué ha pasado? Y la señora no paraba de repetir lo mismo. Claro, en aquel momento todo el mundo lo achacó como, ostras, esta señora está, a lo mejor se le está yendo la olla. Uh-huh. Y así, poquito a poco, empezaron a pasar cosas, y esta primera agresión, porque realmente es la primera que recojo, la primera que recuerdan, empieza a tomar sentido. Aunque en aquel momento, como te digo, pues quedó un poquito diluida en que, bueno, señora, se habrá tropezado, ¿vale?
1: Sí.
0: Pero ahí empieza todo.
1: ¿Alguien más de la familia recibió algún tipo de agresión?
0: Hay más agresiones, un poquito más adelante, pero fíjate que cuando la abuela ya le pasó esta agresión, alguien la empujó, había una de las jóvenes, que es Cristina, que ella había estado también escuchando cosas, pero por el qué dirán o porque no hagan guasa, porque es que mi familia también tiene como un taraná un poquito socarrón y de cachondeo, ¿vale? Dijo, yo no voy a decir nada, pero yo por las noches es que estoy oyendo lo mismo que decía la abuela. Es más, ella puede incluso distinguir respiraciones que al final le llegan a cubrir, como que se le abalanzan, ¿sabes? Y bueno, ahí es un poquito pues como que empieza ya el miedo a coger un poquito ya de... Bueno, todos ya empiezan a notar cosas, ¿vale? Y otra agresión, como me comentabas, es más adelante y la sufre mi madre. Y esta agresión la recojo también en el libro porque es curioso, porque yo era una niña que compartía habitación con mis padres y recuerdo no el momento exacto de esa agresión, sino lo que generó. Y lo que se generó, que si quieres te lo explico así,
1: claro,
0: resumidamente.
1: Claro, faltaría más, un placer.
0: Allá voy, muy bien. Fue una noche, estábamos mi padre, mi madre y yo. Sí. Yo a lo mejor tendría, no sé, 4 o 5 años, exactamente ahora mismo, era muy pequeñita, o 6. Estábamos durmiendo y de repente mi madre escucha como un familiar que dormía en la habitación contigua, le dice al perro, porque a nosotros nos han gustado siempre mucho los animales, y teníamos un pastor alemán y nosotros un pequinés, compartíamos vida con estos dos perros. Oyó como decía, porque el perro se ve que estaba como nervioso, dando vueltas alrededor de la cama. Y el dueño dijo, sea lo que sea, ataca. Este perro es un pastor alemán que era guardián de una chatarrería que regentaban mis tíos en Barcelona. Así que con esa consigna, el perro iba directo, y era un perro que, vamos, un perraco, ¿vale? No se amedrentaba con nada. Y fue directo a nuestra habitación. Mi tío, preocupado, abrió la puerta. Y mi madre estaba despierta y vio como entraba la luz por el pasillo, pero ella no dijo nada. Mi tío dijo, bueno, no pasa nada, vámonos, vámonos. Pero mi madre en ese justo instante percibe una peste terrible y dice que ve como una nebulosa negra, ¿vale? Uh-huh. En ese momento que la señora va a incorporarse, le dan tal bofetón que la cabeza le da contra el cabecero de la cama, contra la pared. Y la señora, que esto, hay cosas que yo aún voy averiguando a medida que va pasando el tiempo, resulta que mi madre queda en tal estado de shock que simplemente se cubre la cabeza con la sábana, se abraza a mi padre y se pone a llorar. Fíjate.
1: ¡Qué miedo!
0: ¡Qué miedo!
1: ¡Qué miedo! ¡Qué miedo! ¿Y el perro qué hacía mientras tanto? ¿Qué hacía el perro?
0: El perro se marchó, pero nuestro perro pequinés que compartía habitación con nosotros empezó a llorar. O sea, cuando tú ves, tú te puedes sugestionar, tú puedes tener miedo, pero ¿cómo sugestionas a un perro? Claro. Y te hablo de unos perros que tenían muy mala leche, ¿eh? Claro. Entre ellos se llevaban bien, pero eran unos perros de órdago, ¿eh?
1: Claro, tú eres muy pequeñita, pero entiendo yo que había más pequeños en la casa, en la familia, ¿no?
0: Bueno, tú cuenta que soy yo la más pequeña de todos. Uh-huh. El que va detrás mío es mi hermana y me lleva unos 10 años, 9, 10 años. Uh-huh. Eran todos adolescentes. Yo era la más pequeñita.
1: ¿Y el resto tuvo algún tipo de suceso o no?
0: Bueno, en la habitación de arriba, sí. que es la que compartían los chavales, ¿vale?
1: Sí, sí.
0: Que se podían juntar, pues yo sé, como 8 o 9 entre colchones. Y luego lo que te contaba de lo que hacía, de lo que pasaba antiguamente, ¿no? Venga, que nos vamos al pueblo. Pues mi tía se llevaba a los hijos de la vecina, al del charcutero, no sé qué.
1: Sí,
0: yo ahora mismo
1: sí.
0: Es muy chulo, ¿no? Recordar todas las bicis, un montón de niños, a los primos, a los... Y en esa habitación se juntaban muchos niños. Pues en una ocasión, estando los niños adolescentes, preadolescentes, durmiendo, resulta que un fogonazo que entró por la ventana iluminó toda la habitación, pero fue tal estruendo de luz, como si no, o sea, que se parecía que se había hecho de día. Los niños salieron corriendo a medianoche por las escaleras, gritando, los que estaban en las plantas de abajo, asustados. ¿Qué ha pasado? ¿Qué ha pasado? Los niños estaban como en un estado de shock, llaman histeria colectiva, estaban blancos. ¿Qué ha pasado? ¿Qué ha pasado? Una luz, una luz. Bueno, las manzanillas, las pilas, intentando pues calmar a esos niños.
1: Porque estamos hablando de la tercera planta, donde al final de esa tercera planta, al final del pasillo, estaba la habitación de la yaya, de la abuela, ¿no?
0: Sí, sí, por eso te digo.
1: O sea, en la misma planta.
0: Esa habitación da mucho mal rollo. Es que aparte esa casa, como te comento, a ver, tiene muy poca luz, es muy angosta, es un poco complicada, entras por aquí un pasillo, por aquí unas escaleras que bajan, es muy incómoda. A ver, me pregunta mucha gente, ¿cómo estuvisteis tanto tiempo en esa casa, no? Es la pregunta. A ver, estábamos todo el día en la playa, claro. Todo el día en la calle que hicimos nuestra, que no había patio en la entrada, pero ahí poníamos las mesas de camping, las bicis, estábamos todo el día fuera. La casa es simplemente para dormir.
1: Claro. ¿Habéis vuelto a la casa, supongo, o qué pasó con la casa?
0: Bueno, en el 91,
1: ¿sí?
0: Sí que es verdad que los chavales que te decía, pues empiezan a crecer, evidentemente, pues que el pueblo se les queda pequeño. Yo, cuando me dijeron que dejaban la casa, realmente me dio muchísima pena, porque aquella libertad de niña de ir en bici hasta las tantas, los campos de moras, de manzanos, todo aquello se me acababa, porque la gente ya pedía pues destinos turísticos pues ya más acorde con discotecas, pues con un turismo más de moda. El pueblo quedaba pequeño. Entonces se acabó dejando la casa, pero no solo por esto, sino porque es que nadie quería ya dormir allí. La gente tenía mucho, mucho miedo.
1: ¿Y la habéis vendido? ¿La habéis vendido o qué habéis hecho?
0: Es que no somos propietarios, no lo fuimos. Era una casa que alquilaban, muy barata, muy barata.
1: Sí.
0: Por lo tanto, era asequible para nosotros y encima compartida pues entre los gastos, entre muchos.
1: Está bien.
0: Pues era una cosa que nos podíamos permitir.
1: O sea que la casa sigue intacta, sigue en pie.
0: La casa, una vez nosotros nos fuimos, muy poquito más fue habitada. Y en el libro, yo cierro el libro que no puedo contactar con el propietario, el actual propietario, porque sí que tuvo varios, pero no para vivir, sino para hacer el negocio inmobiliario, ¿vale? ¿Vale? Pero no se acaba de vender esa casa. He podido contactar con el nuevo propietario, el actual, y me ha comentado que entraron ocupas y que los ocupas se fueron. Se fueron... A ver, no sé por qué, ¿vale? Pero me lo puedo imaginar.
1: Claro, ponga un fantasma en su vida y no tendrá ocupas.
0: Yo te lo digo que me lo puedo imaginar.
1: Está bien, está bien.
0: He estado hace poco en la casa y es realmente, aparte de que está muy muy mal, muy sucia, muy destruida, pero está la energía en esa casa, bueno.
1: No obstante, Marta, hace años se llevaron a cabo, creo que una serie de excavaciones arqueológicas en el Centro Histórico de Verges, revelándose la existencia de un castillo medieval, un foso y un campo de silos. ¿Qué hallazgos arqueológicos se realizaron en la zona en la que se ubica la casa? ¿Es cierto que hubo varios enterramientos múltiples justo debajo?
0: Mira, lo que sucedió es que en aquellos años tan bonitos que pasamos, a unos primos, una en concreto, encontró a su novio, que es su actual marido. Yo ahí tengo una prima, que esta prima tiene una hija, o sea que hay gente que tengo familia en Verges, ¿vale? Y en el 2012 me mandan un mensaje por Facebook que dice, Marta, con un pantallazo del diario El Punt Avui de Girona, y me dice, esto están encontrando debajo de la casa. Y la fotografía ponía calle del Portal, que es donde está la casa, y se veía medio cuerpo, pues desprovisto de carne, como aplastado, con huesos. Bueno, digo, ¿y esto qué es? Resulta que estaban haciendo unas obras de remodelación en el casco antiguo, y sorpresa, encontraron un cementerio, que en aquel momento solo excavaron 8 tumbas, 8 sepulturas, pero la excavación fue progresando y se llegaron a excavar más de 150 y pico sepulturas, muchas de ellas múltiples. Se descubrió un cementerio con más de 800 años de uso.
1: Madre mía.
0: Claro, tú cuenta que mi casa está adosada al único tramo del castillo medieval que se mantiene en pie, ¿vale?
1: Sí.
0: Y está a dos pasos exactos de la iglesia, todo lo que es el área de la Sagrera. Por lo tanto, el enclave mismo de la casa y lo que he ido descubriendo después de la propia historia de la casa,
1: caramba,
0: es terrible.
1: Vamos, que aunque no creas en este tipo de casuísticas, acabas creyendo por lo que estás contando, ¿no? Porque, claro, ¿cómo se entiende eso? Algo hay. Algo claro. Tendrá el agua cuando la bendicen, ¿no?
0: Yo no puedo decirte si es a causa o no, pero por favor, o sea, no puede haber más muerte y desgracia alrededor de esos muros que en la casa.
1: ¿Cuándo se construyó esta casa? ¿Cuándo fue construida?
0: Mira,
1: ¿Qué uso se les dio?
0: Sí, la cuestión es que quedamos con un historiador del pueblo que nos ayudó muchísimo a documentarnos para poder hacer el libro. Sí. Hablo en plural porque mi hermana me ayudó muchísimo.
1: ¿Tu hermana, ¿vale? ¿Tu hermana Gemma?
0: Mi hermana Gemma, sí, vale. Ella hace un anexo que añadimos al final del libro con sí. La documentación de donde extraemos todas las fuentes.
1: Uh-huh.
0: Y bueno, por eso hablo en plural, ¿eh? Entonces, este historiador no supo decirnos exactamente cuándo se había construido la casa, pero sí... alguna parte de ella, porque hay fotos muy antiguas donde aparece una esquina de la casa y hay registros del casi 1400 que esta casa ya pertenecía a la iglesia o parte de ella, ¿vale?
1: Uh-huh.
0: Y para nuestra sorpresa, que mira, te lo estoy contando y me acuerdo del momento en que le preguntamos al historiador ahí, al ladito de la casa, pero cuéntanos, ¿qué sabes de la casa? Y nos dijo, esta casa o parte de ella fue un hospital de pobres. Entonces, ya sí que dijimos, bueno, mi prima Cristina, que estaba con nosotras, yo creo que, o sea, le vi la cara blanca, yo creo que recordando aquellas respiraciones agónicas que la sobresaltaban a medianoche.
1: Caramba. Ruidos extraños a las tantas de la madrugada, entiendo que serían pues esas almas perdidas, ¿no? Que habrían muerto ahí y todavía estaba el resquemor, estaba todavía el sufrimiento de esas almas benditas. Claro.
0: Y espérate, aún hay más, porque como está adosada al único tramo del castillo medieval, pared con pared está dando a la antigua cárcel, ¿vale? Así que los sonidos de cadenas... No lo sé, son tu hipótesis, yo no te puedo confirmar nada, pero claro, vas investigando, vas tirando del hilo y cada descubrimiento, cada hallazgo es más tétrico que el anterior.
1: Claro, claro, claro. Bueno, en Verges existe una tradición además que consiste en la escenificación de la llamada danza de la muerte, un género de danza que se remonta a la edad medieval y cuya práctica estuvo muy extendida en la Europa occidental. De hecho, esta localidad representa uno de los pocos lugares en los que esta tradición aún se conserva. Dadas tus investigaciones, Marta, y tu historia familiar, ¿tú crees que en Verges, de alguna manera, por alguna razón, está relacionada esta, no sé, estas muertes con esta danza de la muerte, la danza del amor?
0: Hombre, es que para más inri, ¿no? Lo de la danza, que está ya catalogada como fiesta tradicional de interés nacional en el 1983. Es que no pueden haber más elementos más siniestros. Yo a veces pienso en... Porque en Semana Santa, pues, íbamos al pueblo, ¿no? No puedo imaginarme. Hay un episodio terrible que sucede un miércoles previo a Jueves Santo, que es cuando sale a bailar la muerte.
1: ¿Sí?
0: Por las calles de Verges. Que hubo un episodio terrible. No puedo imaginarme a mi tía Conchita, que lo vivió, diciendo qué es lo que ha pasado esta noche y de repente ver a la muerte pasar por tu puerta bailando. Imagínate qué ironía, ¿no? Es muy tétrico.
1: Desde luego. Bueno, como decíamos, el pasado mes de abril publicaste con la marca Negra Ediciones el libro titulado La Casa de Verges, del que estamos hablando, que ya va nada más y nada menos que por su cuarta edición, y en el que relatas la historia de tu familia que estamos comentando, tu propia familia y el resultado de tus investigaciones. ¿Cómo describirías el proceso de redacción de este libro y el motivo que te llevó a escribirlo?
0: Pues mira, fue muy apasionante, fue muy divertido, disfruté muchísimo, ya te digo, yo soy novata, totalmente amateur,
1: sí, sí.
0: Yo, ya sabes, soy ilustradora, cantante, aunque siempre muy aficionada a todos los temas del misterio, supongo que todas las experiencias que he vivido han hecho un poco de mella en este carácter que tengo, un poco vinculado a las sombras. Y entonces, pues uno de los motivos fue pues que quedé embarazada. Y cuando el predictor dio positivo, dije, es que es el momento de que recoja esta historia, porque sí que, como te comento, algunos han fallecido, algunos familiares, algunas historias se nublan porque los testigos se van haciendo mayores. Y quería que mi hija conociera esta historia, porque también creo que mi familia está un poquito tocada, como a mí me gusta llamarlo, por un cierto resplandor, porque no todo lo extraño que ha visitado a mi familia ha sido en esa casa. Evidentemente, eso es lo más bestia que hemos vivido, encima tantos testigos, tanta fenomenología, pero digo, si algún día a mi hija le pasa algo, que sepa, que esté tranquila, que no es tan rara.
1: Está bien, está bien. ¿Qué edad tiene tu pequeña?
0: Ahora tiene 4 años, aún no sabe leer, pero es ya muy consciente de muchas cosas y me hace mucha gracia cuando, pobrecita, ¿no?, me pregunta, pero mamá, ¿existen los fantasmas?
1: ¿Y tú qué le dices?
0: ¿Qué le digo? Bueno, la mamá está investigando, pero tú tranquila, que estás protegida, no te preocupes. Claro, ella me oye hablar a veces y digo, bueno...
1: Bueno, pero tu opinión de todo lo que estás viviendo y todo lo que ha vivido tu familia, ¿tu opinión cuál es?
0: A ver, yo creo que sí, no te puedo decir que sean fantasmas, puede que sea algo a lo que aún no le hemos encontrado explicación, ¿me entiendes? Pero que esté vinculado con el enclave, con tal vez una antena receptora que podamos tener, aunque ya te digo que esa casa, poca sensibilidad tienes que tener para notar que algo vibra de otra manera, en serio que es, el aire es denso allí.
1: ¿Has vuelto a la casa después del éxito de tu libro?
0: Sí, que precisamente este fin de semana he estado en compañía del periodista David Cuevas.
1: Sí.
0: Y mi hermana.
1: Sí.
0: Bueno, simplemente cuando él me hizo el prólogo del libro, ¿vale?
1: Uh-huh.
0: Y la última frase de su prólogo, que él bautizó la casa como el Amitville catalán.
1: Sí.
0: Me hizo muchas gracias. Sí. Hay una postdata que dice, si algo he echado en falta en este libro es la respuesta a la siguiente pregunta. ¿Cuándo dices que me llevarás a visitar la casita de Marras? Y claro, yo tenía que cumplir la promesa y agradecerle este prólogo tan chulo que me hizo. Y fuimos a pasar una noche, una velada maravillosa, que te lo digo, que salí de allí con ganas de vomitar, agotada. No sé si por su gestión, yo sentía presión por todo el cuerpo, en algunas instancias tenía que dar un paso atrás. Fue bastante intensa.
1: Bueno, yo le doy un saludo a David Cuevas, un gran periodista, y lo que te digo a ti también es que, bueno, donde hay uno caben dos, o cuando caben dos caben tres, dicen, ¿no? Yo estoy esperando una invitación de mi parecida. Vente, Pedro, un día vamos a cenar en la casa que Pedro quiere experimentar esas sensaciones.
0: Bueno, podemos visitarla. A ver, ya te digo, salí de allí un poco como... casi despidiéndome, porque, a ver, la mentalidad de la niña que vivió todo aquello, yo idealicé también, porque tengo una vinculación muy bestia con esta casa, la adoro a la vez que la temo, ¿eh?
1: Claro.
0: Pero cuando yo entré también en esta casa, la vi, claro, ¿cómo te diría? Vacía de mis recuerdos, de la mentalidad de la niña que vivió aquellos años tan felices, ¿no? Y sí que está triste la casa, está es como normal, un esqueleto.
1: Es normal. Bueno, yo espero esa invitación, ¿eh, Marta?
0: Venga, vale, la tienes. Venga, cuando quieras hacemos algo, ¿vale? Solo tienes que proponérmelo.
1: Muy bien.
0: Y ya lo concretamos.
1: Muy bien, Marta. Bueno, pues La Marca Negra Ediciones es la editorial que ha publicado el libro de nuestra invitada, Marta Fontana. El título del libro es La Casa de Verges. No os lo perdáis, y cuando yo tenga la oportunidad también comentaré la experiencia que uno ha vivido en esta casa, si Marta nos invita a visitarla.
0: Por supuesto.
1: Marta Fontana, muchísimas gracias y felicidades.
0: A vosotros, encantada.
1: Un abrazo. Que vaya muy bien, querida Marta, que vaya muy bien.
0: Igualmente.
2: Hace cientos de años, en un paso al norte de China, vivía con su familia un anciano guardia fronterizo que entre sus pocas pertenencias tenía un caballo. Un día, el caballo escapó inesperadamente y por mucho que lo buscaron, no lo pudieron encontrar. Los vecinos de la región, que estimaban al viejo guardia, al enterarse de la pérdida, pensando que estaría triste o molesto, se acercaron para consolarle. Sin embargo, lo encontraron tranquilo. Según su experiencia, la pérdida del caballo podía ser el augurio de algo bueno por venir. Tal como lo había dicho, unas semanas más tarde el caballo regresó junto con otro espléndido caballo, por lo que enseguida los vecinos, pensando que estaría muy feliz, se acercaron a su casa para felicitarle por la buena suerte que tenía. Pero el anciano no se mostraba tan alegre como ellos y les comentó que no estaba seguro de que fuese algo tan provechoso. Nunca se sabe lo que puede traer una buena suerte inesperada. Apenas unos días después de que llegara el nuevo caballo, al intentar montarlo, su hijo se cayó, se rompió una pierna y se quedó cojo. Una vez más, los vecinos acudieron a visitarle para consolarle, seguros de que este suceso era una verdadera desgracia para el anciano. Pero de nuevo, se sorprendieron ante su actitud. No se sentía afligido ni veía el accidente como un infortunio. Le parecía que era una suerte del destino. Al cabo de unos meses, cuando estalló una nueva guerra, todos los jóvenes de la región fueron llamados para alistarse a las filas y acudir a los campos de batalla. Al estar cojo, el hijo del anciano guardia fue el único que se libró de ir a la guerra. Nuevamente, los vecinos comprobaron la sabiduría del anciano. Este cuento que acabamos de escuchar corresponde al Chen Yu, o frase hecha milenaria china, anciano de la frontera pierde su caballo, que describe que los sufrimientos y las desgracias dan lugar a cambios en nuestras vidas que en el futuro pueden traer ventajas inesperadas.

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2: 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Son las 2 de la madrugada. 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